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5: Te estás viendo, y
6: bájale, bájale.
5: Oye, hoy tenemos la promoción con Raúl Hernández y con Contacto Norte.
1: Ay, allá. Preséntame a Raúl Hernández, mija.
5: Está casado, hija.
1: Otro que se me adelanta.
5: ¿Por qué se casan tan temprano? ¿Por qué
1: me hacen eso?
6: No creo que estén tan temprano ya.
1: ¿Por qué me hacen eso? Como... siempre o llego temprano o llego tarde.
5: Los seres humanos deberíamos de casarnos a los 50 años, güey. ¿Es que sí?
1: Sí.
6: Pues no sé, yo me
1: a los 60.
5: Viejón, así que... bueno, si tú ya estás tu rucón, ya estás rucón. Pero también te agarraste una pollita, güey.
6: Sí,
5: ¿verdad?
6: Sí, entiendo. Neta, los que se casan así a cada veinteañero, sí está heavy, ¿eh? Sí está heavy.
5: Es que se casaron antes.
6: ¿A qué? No, pero 30, 35.
1: ¿A qué? 35, 40.
5: Yo me he preguntado, cuando conozco una pareja, fíjate, no quiero pisar
1: susceptibilidades.
5: Sí, ¿cómo dices?
6: Pisar callos.
5: Hay que pisar callos.
1: Así sí, sí.
5: Ajá, pisar callos. No quiero pisar callos, pero, por ejemplo, he conocido parejas que se conocieron cuando estaban en la prepa o en la secundaria.
1: Uh-huh.
5: Se hacen novios.
1: Yopi.
5: Se casan.
1: Yopi.
5: Y tienen toda la vida casados.
1: Ay, no, Yopi no, Yopi no.
5: O sea, no probaron otras carnes, no probaron otras pasiones.
1: Eso dicen ellos. Eso dicen ellos.
5: Bueno, te puedo asegurar por parte de nosotras, la parte femenina de las señoras, de esas que tienen matrimonios de 30, 40 años que se casaron con el primero. Te puedo asegurar que esas señoras no han probado.
1: No, exactamente, la neta sí, eran otros tiempos.
6: En otros tiempos, ¿no? Sí, no sí, y deja sí. Tú los que, ajá.
1: Yo agradezco.
6: Te la robaban antes.
1: Y yo agradezco que no hice eso. Porque después dije, ay, caray, qué equivocada me hubiera.
6: La risa.
1: El que entendió.
6: Oye, ¿qué ibas a regalar, pues? ¿Cómo está el show?
5: Que se me perdió, no lo encuentro.
1: Se acordó de algo.
6: Se traspapeló ahí.
1: Se acordó de algo.
6: No, deja la raza que se case, pues, ¿qué tiene, hombre?
1: Que se case lo que quiera.
6: Que se case, que se quiera casar, que se divorcie, que no se quiera
1: estar
6: casada.
1: Yo soy una divorciada, pero como dice, ¿para qué te quieres casar? Porque yo viví un muy bonito matrimonio. Y se puede volver a repetir mucho mejor.
6: Pues, ¿a qué venimos a este mundo? ¿A no hacer cosas?
1: Pues sí, vamos a hacer cositas. ¿Cómo la ve?
5: Y ahorita que dices divorciada, yo soy soltera. Mi situación legal, mi situación de relación es soltera porque nunca me casé.
1: ¿Ah, neta?
5: Entonces no soy divorciada, no soy una mujer divorciada. Cuando tramité no sé qué documento oficial, me dijeron, dije, soy divorciada. Me dijeron, no, ¿te casaste? No.
6: ¿Pero por qué pensabas tú que eras divorciada?
5: Pues porque yo viví en unión libre, me casé así, pues.
1: En tu mente.
5: La ley del monte, pues.
1: Oye, fíjate que en mi mente también estaba como si tú también te hubieras casado.
5: Y me dicen que eso tiene poder. Que eso tiene poder, porque yo ya cuando digo, soltera, todo trámite soltera, sí, no soy divorciada, sí. Porque nunca me casé.
1: Qué bonito se escucha así, yo sí soy tengo soltera, que decir divorciada. Ay, a mí me vale, yo no digo divorciada, yo digo solterísima.
6: Pero tú sí eres divorciada.
5: Entonces, señor, la carajilla es una solterona.
1: Solterona.
6: Soltera por siempre.
5: Nunca me he casado, nunca me he casado.
6: Pues todavía estás a
5: tiempo. No, claro que me voy a casar.
1: Todavía sirve, mija.
6: O sea, ¿sí te quieres casar todavía a esas alturas?
5: Con un solo hombre. Yo en esta vida me voy a casar si me caso con ese hombre.
6: Ok, o sea, solo hay uno con el que te casarías.
5: Yo me voy a casar.
1: Yo también solo hay uno, pero ese va a reencarnar en otro cuerpo.
5: Me amaría si caigo en cuerpo de hombre. Me amaría si caigo en cuerpo de...
1: Yo creo que voy a tener que hacer una excepción, yo creo. Hay muchas mujeres solteras, ¿eh?
6: ¿Cómo hay?
5: Traviesa, pero sí te volverías a casar.
1: Yo sí me volvería a casar. Sí, pues ya, mija, ¿para qué me haces preguntas?
5: Pero
1: si
5: sabes
1: tú ya sabes.
5: Lo que pasa es que el trámite del divorcio no fue complicado para ti.
1: No, es que yo tomé la decisión.
5: Pero te digo,
6: es
5: no
6: que
5: fue.
6: Creo que para las mujeres siempre es menos complicado, ¿no?
5: No, porque hay divorcios que la gente queda asqueada del divorcio.
1: Hay divorcios muy problemáticos, hay divorcios muy, que dices tú, uy, muchos problemas. Y la neta es, yo tomé la decisión, pero creo que nos costó como un añito y después de ahí tranqui, si nos llevamos a todo.
6: Ya fue tranqui, pues.
1: Sí, o sea, a mí la neta.
6: Ya, no pasó otra bronca.
5: Fue un divorcio.
1: Fue un divorcio bonito.
5: Amable, bonito.
1: Amable.
5: Pero hay gente que se divorcia hoy está
1: y en guerra.
5: Y en guerra.
1: O sea, yo siento que sí, yo bajé mucho la guardia.
6: Dándose en la madre, ¿no?
1: Y todavía creo que tolero cosas que mucha gente me dice que. Pero pues dentro de lo que cabe, me la llevo a todo dar. O sea, siento yo que si, por ejemplo, él no puede quedarse con el niño un día y puedo yo, el día que le tocaba, pues nos. nos la llevamos bien.
6: No hay tema, pues.
1: No hay tema, no, la neta no. Súper bien.
5: Vámonos, señores, con música. Yo ahorita rezamos. ¿Ya se quieren ir, chavos?
1: Ya, sí, yo no. ¿Dónde van, mijo? ¿Dónde vaya, chiquito?
5: Dice, yo me casé con un solo hombre toda mi vida y ahora soy viuda. Te lo acabaste. Dios, le diste matar y le di dinero, hija. Semáforo de la 1800 y San Felipe no sirve. Saludos, carajilla. Hija.
1: Ay, mija.
6: No dejó nada.
1: Está bien. Así es en la vida. Hombre. Todo nada.
5: Dice volverse a casar.
1: Quisiera ser Laurita Garza ahorita.
5: Dice volverse a casar es el mismo. Es el mismo infierno, pero con diferente diablo. Dice, ¿para qué me vuelvo a casar?
1: No, yo. ¿Por qué no? Puede ser diferente esta vez. Yo tengo buenas esperanzas.
6: Traigo esperanzas.
1: Sí,
5: ay, positiva. Tengo chisme. Adiós. Bye.

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0: ¡Vamos con Garita, señores! ¿Cómo está el cruce para Estados Unidos? Garita, zona centro, tenemos un tiempo de espera de líneas entre 10 minutos, Rey Lane 30 minutos, General Polo Nuevo 20 minutos, Rey Lane 10 minutos, Nuevo Mexicali entre 15 minutos, Rey Lane 50 minutos, General 35 minutos y General Peatonal 10 minutos. El tiempo de espera es traído usted por la mejor, siendo 3.3. ¿Cuándo regresemos, traviesa?
1: ¡Mande!
0: Me vas a hacer una pregunta de alta consigna. Ok. Sí. Y una pregunta acerca del convivio, del meet and greet del concierto, ¿ok? Cuando regresemos. Y también tengo un par de lugares para que se vayan a la zona VIP en Isla de las Estrellas a ver a Raúl Hernández y a Contacto Norte.
1: Caray, qué cosas, cuánta actividad, cuánta festividad, cuánto chiqueo.
0: 686-216-5971, nos vamos a corte comercial y cuando regresemos, la carajilla la traviesa lo pone en ese lugar privilegiado, en ese lugar VIP, en el meet and greet.
1: Te ponemos donde tú quieres.
0: Con alta consigna.
1: Me encanta alta consigna.
0: Oye, que por
1: cierto, Tienes que llevar.
0: Si vas a ir en mi representación. Yo aquí voy a estar en cabina encerrada, te puedo asegurar. Tienes que ir allá tú por mí. Oye, porque el próximo... ¿Cuál es tu canción favorita de alta consigna?
1: A ver, no me quiero equivocarlo, pero si quieres pásame su número y le marco para explicarle paso a paso cómo elevar tu pasión. Nomás quiero ir por esa canción. ¡Ay! ¡Ay!
0: Te deseo lo mejor, se llama esa canción.
1: Te deseo lo mejor.
0: Ok, la canción favorita de la traviesa es Te deseo lo mejor.
1: Que te quiera como te quiero yo. ¡Ay, chiquito! ¡Ay! Claudia, quítame la línea.
0: 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Así que hay que estar al pendiente. ¿Nos vamos con corte?
1: Vámonos.
0: ¿Pesa?
1: Vámonos.
0: Y ya tienes listas las preguntas, ¿eh?
1: ¡Ah, claro! ¡Claro!
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1: En este preciso instante damos el meet and greet. ¿Es para mí? ¿Sí?
2: Sí.
1: Ándale,
2: sí,
1: pues, sí. Ándale, pues. Te lo voy a regalar. Vamos a ver el meet and greet con
2: sí, cierto,
1: alta
2: sí,
1: consigna. Ok, 686-216-5971. 686. A ver, ayúdame aquí, secretario. Yo nomás quiero que me abras lo de ahorita. Eso necesito. Aquí. 686-216. No es un cochinero, es una desorganización, pero porque yo así trabajo. O sea, tu desorganización es mi organización, ¿entiendes?
2: Exactamente, yo la entiendo mejor que nadie.
1: O sea, como están acomodadas mis manos, es como yo trabajo, pues. O sea, no puedo trabajar así como tú estás. Soy ambidiestro.
2: Bueno, ahí vamos. Enfóquense. Okay.
1: ¿Cuál es el primer paso que tienen que hacer, Travisa?
2: Lo primero que tienen que hacer es ir rápidamente, seguir Mariscos Las Olas.
1: En Facebook.
2: Y usted me va a dar la captura, por WhatsApp obviamente, de que ya sigue Mariscos Las Olas. Así es lo primero que tiene que hacer para poder participar. Y esta es la siguiente pregunta. ¿Nos vamos con la pregunta rápidamente?
1: Primero que nos manden el screenshot de que siguen Mariscos Las Olas en Facebook y nos lo manden al 686-216-5971.
2: Ahí está.
1: Es lo primerito que tienen que hacer.
2: Para ganarse el
1: meet and greet con alta consigna.
2: Alta consigna.
1: ¿Qué es este próximo?
2: Si quieres, pásame su número y le marco para explicarle paso a paso cómo elevar tu pasión. Ay,
1: 686.
2: No, yo como cantante, muy buena locutora.
1: 686-216-5971. Primer paso, darle like a la página de Mariscos Las Olas. Hacen screenshot de que siguen y nos lo mandan aquí al 686-216-5971. Oye, que aparte.

0: vamos a comer marisquitos gratis.
1: Ay, ay, qué rico. Pepe,
0: así como me gusta a mí.
2: Anota,
0: agrapa, de agrapa. Ah, mira, ya están llegando las fotos, Revisa. ¿Listo?
1: Están llegando las
0: ya,
1: fotos, ¿eh?
0: Ya están llegando las tres fotos. Mira,
1: fotos
0: me llegó.
1: Fotos de Mariscos La Sola. Sigan a Mariscos La Sola. Mande su captura a través del WhatsApp.
0: Mira, ya me llegó la terminación 4714. Mira, ¡ay, un chorro! Mira.
2: Mira.
1: Sí, tenemos, mijo, sí tenemos, ¿verdad? Claro, pues, claro, y carajitos.
0: Claro, esta es la terminación 4714. Esta es la terminación 6738. Terminación 4778, terminación 2520, terminación 07 0749. Es que así no, es porque todo está acomodado a mi orden, porque no puedo trabajar así. Está haciendo, no, batallando. A ver. Ahí está. Ándale, ándale, ¿ves? Todo tiene una razón de ser. Dice, a ver, ¿es ese? A ver, Mariscos. Ay, me mandaron un depósito, eso no. Gracias, ay, GPI. GPI.
2: ¿Una foto de tus pies o qué?
0: Una foto de mis pies, las olas. Ahí está, ya. Ay, mira, atraviesa. Todos están llegando ya. Ahí estamos, ahí está, revisando. Ahí está. El leñador también ya llegó. 4778, 7894, 2520, 0749, 6759, 03801, 4341, 87. Madre santa, son un chorro. 3801, 1841. Va a tener que poner una pregunta difícil, traviesa, ¿eh? Porque voy son poner, muchísimos.
1: Voy a poner una pregunta difícil. Mira, llegaron muchísimos.
0: ¡Ay, no,
1: ay,
0: un chorro!
1: ¿Se escuchan?
0: Muchos, muchos, muchos.
1: Ahí
0: esto
1: están,
0: es para...
1: llegando...
0: una transferencia para tus uñas, carajillas.
1: ¡Ay,
0: cállese,
1: bueno,
0: viejo codo! Si no lo conociera, viejo codo, no supiera. Es el leñador, ¿qué le crees?
2: ¿Ya lo crees?
0: ¿Qué le crees? ¿Eh?
2: ¿Que no lo odiabas al leñador?
0: El leñador siempre lo ha querido,
2: El otro día dijiste que no lo querías.
0: No, el leñador siempre lo ha querido.
1: Cuando
0: una
1: lo hace, cuando la hace enojar. Cuando la hace enojar.
0: No, es puro show el que hacemos el leñador y yo, de que no nos queremos, pero sí nos queremos. ¿Va que sí, leñador?
1: Porque aparte ya le hizo la transferencia.
0: Sí, ¿verdad que I love you? ¿Va que sí? Mire, ya, hay billete.
2: A la coyotita le traía chocolates.
1: Y todo, leñador.
0: Ah, pero es que a la coyotita se la quería cenar y a mí
1: no. De compas acá.
0: De compas. Dice, sí te quiero. Ya sé que sí me quiere, leñador, yo sé. Oye, traviesa, ahora sí. ¿Ya están todas las fotografías?
1: ¿Ya están todas?
0: 686-216-5971.
1: Vamos a ver quién gana. Ahora sí.
0: Ahora sí. Primer
1: de los que ya mandaron.
0: Ajá. Primer WhatsApp audio. Primer WhatsApp audio con la respuesta correcta.
1: Primero, ¿eh?
0: De la pregunta que mande la traviesa es que se va a llevar su lugar en este meet and greet.
1: Ay, ahí está. Ahí les va la pregunta.
0: Tres, dos, primero. Uno.
1: ¿A cuántos grados está la mixología en Mariscos Las Olas?
0: Ahí está.
1: Ya lo dijimos, ¿eh? Ya lo dijimos al aire. Facilita.
0: Ahí está. Mira, llegó el primero el leñador.
1: ¡Ay, ese! A ver.
0: Ok, el leñador llegó primero y después 6738, si no es correcto. Ah, no, ya. 6738 fue el segundo, ¿ok?
1: Ok, ahí.
0: Listo,
1: va.
0: Ahí está. Leñador dice.
1: Ya lo dijimos, ya lo dijimos.
3: 35 pesos.
1: Ay, no dije costo, dije grados.
0: Ok, vamos a ver a cuánto dice 6738, la terminación 6738.
4: A 32 grados.
1: Se equivocó también. Sigan intentando.
0: No.
1: Otro.
0: No es eso. Terminación 8796. Ahí está, ya llegó.
1: A ver, otro.
0: 8796.
3: 37 grados.
1: Sí, no es. Otro.
0: ¿El leñador vuelve a mandar?
1: A ver.
4: No es eso.
3: A 30 grados.
1: Uy, no.
4: 35 grados.
1: No,
0: denle.
3: A
0: 30
3: grados.
1: No, menos.
0: ¿Es en serio? Lo acabo de decir, tiene una mención.
1: Lo dijimos, ¿eh? A ver.
0: ¿A cuántos grados? Pues métanse al Facebook, si ya siguen la página de Facebook, ahí va a decir la página de Facebook, ¿a cuántos grados está? ¿A cuántos grados está? A ver.
4: A 45 grados.
1: Esa me suena. 45 grados. Y un lleno de cerro
0: soy levantando
1: sombreros tocando.
0: Métanse a la página de las olas.
1: Oye,
0: ahí va a decir el
1: ChatGPT, hombre.
0: No. ¿Tú qué se menciona con ChatGPT? La traviesa.
1: Somos uno mismo, wow.
0: La traviesa. Yo solamente soy Dios, yo y
1: soy yo y ChatGPT en este mundo, solas contra todo el mundo.
0: A ver, me llega una terminación, pero tú no tienes screenshot de que sigues la página a las olas, así que no te puedo hacer válido, corazón, ¿ok?
1: A ver,
0: este sí.
5: A 60 grados, no. A 60 grados.
0: Andas bien frío. Oye.
1: Andan bien perdidos.
0: Yo pensé que estaba bien fácil la pregunta. ¿No estaba bien fácil?
1: No, yo me imaginé que no, porque lo dijimos nomás una vez, ¿no? Lo dijimos nomás una vez.
0: No, sí lo dije.
1: Lo dijimos varias veces.
0: A ver, este.
6: A ver. A temperatura ambiente.
0: Uy, lo veo. Fantasioso.
2: Se me hace que ni la traviesa sabe, ¿no?
0: No, así sabe.
1: Sí sé, mijo.
5: Sí, 31 grados.
0: ¿A cuánto?
5: ¿Eh? 31 grados.
1: No.
5: 31 grados.
1: Caliente. No, tibio son.
7: Buenas tardes. A 39 grados.
1: ¡Ay!
7: A
1: 39 grados. Se lo llevo.
0: Ay, era hora ya.
1: Me estaban estresando, ya me quiero ir.
0: Ya voy tarde, con permiso. Adiós.
1: Vámonos.
0: Bye.
1: Se despide la traviesa.

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4: Ah, bueno, señores, con el reporte de garitas, secretaria. ¿Vas a hacer el reporte de garitas o lo hago yo? Ah, sí, muy ocupada de estar. ¿Qué andas haciendo? Estás aquí en la cabina para trabajar en la radio, no en otras partes. Bueno, está bueno, pues. Ah, bueno, señores, dice por acá que si usted va a cruzar para el otro lado con nuestros amigos los gabachos, el tiempo de espera por la garita centro. Si usted va por la general en su automóvil, son 20 minutos. Por la Sentry, 10 minutillos. Y por la peatonal, 20 minutos también. Por la Royal Lane, el tiempo de espera es de 35 minutos en su automóvil y 15 minutillos caminando. Por la garita Nuevo Mexicali, el tiempo de espera en su automóvil son 30 minutos por la general, o sea, media hora. Por la Sentry, la mitad, 15 minutillos. Y por la peatonal, el tiempo de espera es de 10 minutos. Ahí quedó el reporte de garitas que fue traído a usted gracias a la Mujer FM y su programa Recordando a Mis Amigos. Vámonos con rolas y ahorita regresamos para presentarnos formalmente, ¿eh? ¡Vámonos!

Ay, con su compromiso, todavía anda acá la carajilla dando lata, ya se va, mira, van friega, van friega. Bueno, señores, como ya escucharon, ya andamos por acá en los controles de la mejor FM 103.3. Les saluda a su compa Pepe Rentería, el periqueño. Hoy es, ¿qué día es hoy? Hoy es martes 27 de noviembre del 2021. Estamos completamente en vivo. Es que ya no sé ni los días en que vivo, Alejandra, ¿cómo la ves tú? Estos desvelos me traen bien atrasado, la neta. Ando como un zombie, pero pues bueno. Queremos trabajar, queremos ganar billetes, queremos ganar dólares. Pues aquí andamos chambeando. Sí, ahorita vamos a regalar también panes. Voy a regalar también la zona azul de la mejor FM para el día de hoy. Y también vamos a regalar un pedazo de pan. ¿Qué te parece? ¿Está bien? ¿Me da permiso? Ok, ya está autorizado. Bueno, señores, como ya escucharon, andaremos hasta las 8 de la noche en esto que es Recordando a mis amigos Recargado. Y sí, como escucharon bien, escuchó usted bien, tengo un pase para la zona VIP para hoy que se presenta el señor Raúl Hernández Jr. Bueno, ni tan señor, ¿verdad? Es un muchachillo bien guapote. Dicen las muchachas que está guapote, ¿verdad? Yo no lo considero así. Está galán, digo yo. Hay que aceptarlo, ¿verdad? Pero pues, igual que yo estoy un poquito más que él, ¿verdad? Pero también está galán Raúl Hernández, así que al ratito vamos a regalar esta zona azul para que se vaya a disfrutar de este gran evento que se presenta hoy ahí en Isla de las Estrellas, el señor Raúl Hernández Jr. Y para que estén atentos, ahorita en cualquier momento vamos a regalar esta zona azul. Son las 6 de la tarde con 11 minutos de este martes 29 de septiembre del 2026. Estamos en vivo transmitiendo desde Mexicali para el mundo, agradeciendo a mi buena amiga Jessica Luzaro La Carajilla, que ya pasó a retirarse, y también a mi buena amiga Alejandra Suárez La Traviesa, que por acá andaba, también ya pasó a retirarse, y nosotros nos quedamos aquí a complacerlos en el 6862-165971, es el WhatsAppazo de la Mejor FM, totalmente activado. Mientras tanto, nos vamos a ir con más de la buena música, y nos vamos con esto que llega a cargo de Grupo Selectivo, se llama Ya No Estás, son las 6:12, la mejor.

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1: Continuamos, señores, con más de la buena música que llega al grupo que vale lo que pesa, Grupo Pesado. Lo más nuevecito se llama En Corto. Son las 6:19, La Mejor.

0: 6 de la tarde con 25 minutos, señores, continuamos. Ahí quedó Kate Nieto, lo más nuevecito aquí en la Mujer FM 103.2. Que este muchachón, por si usted no sabía, es el de la Maquinaria Norteña. Bueno, no sé si será todavía la Maquinaria Norteña o ya ande solo él. Eso sí, tengo que confirmarlo primero. Pero sí, sí, o era o es de la Maquinaria Norteña. Y aparte creo que es pariente de este muchacho, el de los Rieleros del Norte, el vocalista. Creo que son parientes, ha de ser algo de él. Algo ha de ser de él porque tienen la voz similar, tienen la voz parecida y son de aquellos rumbos también. Entonces yo creo que algo ha de ser de él o salió de los Rieleros del Norte. Ahorita vamos a checar bien eso, para que usted no se quede con el pendiente. Digo, no que yo sea chismoso, ¿verdad? Pero quiero dejarlo a usted bien informado para que usted sepa todo lo que está pasando en el ambiente grupero. Ahí para que, digo, para que no se quede con el pendiente, vaya, pueda dormir tranquilo, pueda dormir a gusto. Bueno, me ando jugando. Andamos con todo en este martes 29 de septiembre del 2026. Te saluda tu compa Pepe Rentería, el Pericaño. Y déjame decirle, déjame informarle que en este momento en la ciudad de Mexicali tenemos una temperatura de... Por ahí miré que alguien me dijo que estaba lloviznando. Tenemos una temperatura de 31 grados centígrados. Es lo que se está sintiendo en este momento en la ciudad de Mexicali. Hoy estuvo relajadón, ¿verdad? El clima. Hoy no llovió, según yo no llovió, ¿verdad? Pero ahorita, a ver, creo que el leñador fue el que me dijo que estaba lloviendo. Está lloviznando. Ah, sí, fue el leñador. Para Galán el Pepe. Claro que sí. Sí está lloviznando. Es que el leñador no le creo nada yo. Me dijo que estaba lloviznando hace ratito. Para ser exactos, a las puras 6 de la tarde, dijo que estaba lloviznando. Ah, ok, ya entendí. O sea, el lo que quería era el meet and greet con alta consigna, que hacía lloviznando, que él lo quería, me imagino, ¿verdad? ¿O no, tú, leñador? Explícame bien, porque ya no te entendí, la verdad. Andas borracho, ¿verdad? Se me hace que andas tomado, pero pues bueno. 6862-165971, vamos a ver quién anda por acá. Dice, aquí anda el diente de sable, el perro bravo, ponme la del muchacho alegre con mi compa José Heredia, las de la sierra, para ir calentando motores cuando venga a Tijuana en Corridos 90 Tours con mi compa Lupillo Rivera. Ahí andaremos. ¿A poco va a venir el 90 Tours a Tijuana? No, yo creo, según mi estimado diente, según yo, no me creas mucho, pero según yo, este tour nada más es en Estados Unidos. Yo no me he enterado que vayan a venir a Tijuana. O sea, a lo mejor sí va, no lo he visto, pero en la gira era en Estados Unidos, donde anda el As de la Sierra, anda también el Lupillo. Bueno, Lupillo Rivera es el principal, es como el presidente de ese recorrido. Entonces, está Lupillo Rivera, está, como le decía, el As de la Sierra, está Leonel Ranchero, están las Voces del Rancho, está también el hijo del Halcón de la Sierra también, ahí anda el Halcón Junior, ahí anda con ellos también en este movimiento de los 90s Tour. Está bueno, está bueno. Me gustaría ir a verlo. Ojalá y vinieran un día para acá, para Mexicali. Pero pues bueno, ¿qué vale? ¿Qué pasó? No se oye nada. No se oye nada, a ver. Que está apagado. A ver.
1: ¿Está yendo ya?
0: A ver, espérame, otra vez, ahí va.
1: A ver, Periqueño, ahí dile a la Bruja Blanca que qué onda. Dijo que no iba a llover, ira. Ahí está cayendo ya.
0: ¿Quién es la Bruja Blanca? A ver, explíqueme. ¿Quién es la Bruja Blanca? Me imagino que se está refiriendo a la carajilla, ¿va? Es que algo tiene de eso la carajilla. Como le gusta mucho ese tipo de cosas, que los inciensos y las veladoras y todas esas cosas, ese tipo de cosas le gusta mucho. Y que los horóscopos, por eso la gente dice que es bruja. Por eso le dicen de cosas. Dice, a ver, espérame.
2: Es que al leñador le gusta ver gotear.
0: Roña, cálmense. Buenas tardes, Pepe, buenas tardes. Sí, está lloviznando acá para Palaco, dice. Ah, órale, gracias por la información. Dice, yeah, ok, sale, vale. Dice por acá, la carajilla nos mintió. Dijo que no llovería y que sí ponía la de mi linda esposa. Saludos de mis abuelos, dice. Aquí escuchando a Aurelio Durán. Órale, pues saludos para sus abuelos de parte de Aurelio Durán. ¿Es su cumpleaños ahora? ¿Es su cumpleaños de quién? ¿De quién es cumpleaños? A ver, felicidades a todos los cumpleaños del día de hoy, martes 29 de septiembre, a toda la raza que está cumpliendo, de su tata, de su cumpleaños. Pues dígame el nombre completo de perdida para mandarle la felicitación como debe de ser, ya que no quieres gastar en un regalo bueno, no le quieres comprar nada así de cash, de perdida, quieres mandarle saludos por la radio, ¿verdad? Digo que sí son caros los saludos por la radio, pero pues también hay que comprarle algo así, un regalito, qué sé yo, una camionetota del año, un reloj de oro, qué sé yo, algo así. Dice, ya lo llevamos a la comida china. La comida china. Y de seguro lo llevaste a la Cachanilla, va a comprar comida china para no gastar tanto. Pero pues bueno, ni modo. Ah, órale, ahí está. Muchísimas felicidades para tu señor abuelo. Pero no, nunca dijiste. Ah, Aurelio Durán, ¿verdad? Aurelio Durán se llama el señor. Muchísimas felicidades, está de manteles largos. Esperemos que se la pase muy, pero muy bien. Lo andan consintiendo el viejón. Así que felicidades, ahí está. Bueno, entonces nos vamos a ir con más de la buena música, señores. Vamos a complacer al diente de sable. Que de hecho van varios días que me pide rolas y no la pongo la de él. Bueno, vámonos. El muchacho alegre con el as de la sierra. Vamos a ver si la tengo acá. Antes sí la tenía acá, pero no sé si ahorita esté todavía. El muchacho alegre. El muchacho alegre. Espérenme. El muchacho alegre. Así aquí está. Aquí está, mira qué suerte la mía. Vámonos, señores. Él es José Heredia, las de la sierra. Se llama El Muchacho Alegre. Son las 6 de la tarde con 31 minutos. Se está escuchando Recordando a mis amigos Recargados. ¡Súbele!
3: ¿Qué hay, compa Silvano Martín? ¿Nos echamos una manita?
4: Para eso me anda buscando, traigo una baraja nuevecita, compa.
3: Pues vamos a echándole, que nos acompañe la banda.

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1: Vámonos rápidamente, señores, con el reporte de garitas que he traído a ustedes gracias a la mejor FM y su programa recordando a mi... Ah, caray, lo borré. ¿Dónde está? Acá está, ya lo encontré. Así que ahora sí, usted va a cruzar para el otro lado. Quiera saber cómo está la fila. Vámonos. Dice por acá que por la Garita Centro, si usted va por la General en su automóvil, el tiempo de espera es de 20 minutos. Por la Sentry, 10 minutos. Y por la Peatonal, 15 minutillos. Por la Ray Lane, el tiempo de espera es de 35 minutos en su automóvil. Y por la Peatonal, 15 minutillos. Por la Garita Nuevo Mexicali, el tiempo de espera por la General en su automóvil son 25 minutos. Por la Sentry, 15 minutos. Y por la Peatonal, el tiempo de espera es de 10 minutos. Ahí quedó el reporte de garitas que fue traído usted gracias a la mejor FM y su programa recordando a mis amigos. Y se anda cayendo el micrófono. A ver, Pepe, cálmate. A ver, ahí está, ya lo acomodamos. Y nos vamos a un corte. Ahorita regresamos, no le cambie. Ahorita volvemos de volada. Vámonos.
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1: Esta canción va con mucho cariño y con mucho respeto hasta el cielo para nuestro aventurero, Jason Jiménez.

Escuchamos a Luis Ángel el Flaco con El Aventurero aquí en la Mejor FM 103.3, son las 6 de la tarde con 45 minutos. Señores, 6862-165971 es el WhatsAppazo de la Mejor FM, totalmente activado. Estamos en vivo transmitiendo desde Mexicali para el mundo a través de la aplicación, que si tú no la tienes descargada, te invito para que vayas y la descargues ahorita en este momento, porque tenemos bastantes y muy buenas promociones, ¿eh? Estamos en vivo, así que gracias a la raza que ya se está, a la raza que se sigue reportando. Ahorita vamos a darle lectura a los mensajes, pero antes déjeme decirle, déjeme informarle que tenemos la zona azul para que se siga reportando. Ahorita vamos a darle lectura a los mensajes, pero antes déjeme informarle que tenemos la zona azul para que se vaya a disfrutar del evento de Raúl Hernández.

0: Saludos, te escuchamos desde la cerrajería en Alamitos, el corrido de Nayarit con el recodo, dice, ok, sale, vale. ¿Qué hable?
1: Está como a mí, que menos roles me pones a mí todavía, ¿no? Tiene como 2 semanas que no me pones una canción.
0: Es que no pagas.
1: A ver si ahora sí me toca la suerte, ¿no?
0: Híjole.
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0: Esa rola de, ya está peor que el Víctor. Tú no, el Víctor todos los días pide la de te amo con pisillos y tú la misma rola también. Mira, y acaba de llegar, nunca se va a morir. Dice, y ya de cuenta que ni siquiera se toma la molestia de escribirlo, nada más lo copia y lo pega, el mismo mensaje, nada más lo copia y lo pega. Hijo de la mañana, qué flojo eres, la neta, Víctor. Dice, Periqueño, ¿puedes poner la canción de Te Amo con Quisillos dedicada para mi vida, mi cielo, mi amor y mi alma con mucho cariño de parte de Víctor? El mismo mensaje, y yo digo que es el mismo porque tiene el mismo puntos, la misma coma, en todas las partes donde... sí, es el mismo, nomás lo copia y lo pega, y no quiere batallar, pero pues bueno. Señores, vámonos con la zona azul de la mejor FM, para que se vaya a disfrutar del evento de Raúl Hernández Jr. que se presenta el día de hoy ahí en la Isla de las Estrellas. Y nada más, lo único que tiene que decirme, mandar un WhatsApp audio y decirme cómo se llama esta canción. Es lo único.

0: Allí está, señores, Raúl Hernández Jr., que se presenta el día de hoy en la Isla de las Estrellas, ahí en las Fiestas del Sol. Y nosotros tenemos la Zona Azul de la Mejor FM 103.3. Ahí está la raza ya reportándose. A ver si. A ver. Ponle pausa a la rolita. Ahí ya estuvo, Raúl, ya estuvo. A ver. Nada más me dice cómo se llama la rolita y ya con eso. A ver, vamos a ver el primer WhatsApp audio que llegó por acá. A ver, espérame.
1: Ayúdame a creer o ayúdame nomás.
0: Ayúdame a creer, así se llama la rola. ¿Pero vas a ir a las Fiestas del Sol? ¿Vas a ir o se lo dejas a otra persona? Esa es pregunta en serio, ¿eh? Porque se me hace que no vas a ir. No sé por qué lo siento así. A ver, ahí dinos si vas a ir o no. Salgo a las 11. Ah, entonces no. Entonces lo regalamos a otra persona en la Zona Azul de la Mejor FM. A ver, ¿qué huele?
2: Ayúdame, se llama Ayúdame.
0: Híjole. No, es que lo que pasa que no puedo llegar a esa hora o qué. Igual, ¿a qué hora dices? ¿A las 11? A las 11 se me hace que ya va a salir Raúl Hernández, ¿eh? Bueno, pues igual, si quieres ir y ya fuiste el que ganó, pues yo no me puedo echar para atrás, ¿verdad? Pero pues bueno, ahorita te vamos a tomar los datos, porque sí fue el primero que mandó el mensaje y el primero que le atinó. Entonces, a ver, explícanos bien cómo está el rollo, porque ya me dejaste con la duda.
2: Bien, para que me expliques bien qué hay que hacer o qué.
0: Nada más, si vas a las Fiestas del Sol, nada más irte y llegar ahí a la Isla de las Estrellas y buscar a algún locutor o de todas maneras vamos a pasar tu número, a la jefa, la jefa de jefas, y ella se va a comunicar contigo al ratito. ¿Ok? ¿Sale, vale? Sí, ¿está bien? Ok, ahí está. Entonces, ya tenemos al ganador de la Zona Azul.
3: Ayúdame a creer, pequeño, ayúdame a creer, pero no voy a la fiesta de los otros.
0: Ok, ¿sale, vale?
2: Ayúdame a creer.
0: Bueno, ya le ganaron. Sí, van a venir a Tijuana en 90 Corridos Tour, dice mi compa, el As de la Sierra y el Lupillo. Ok, bueno, ahí está. Ahorita vamos a tomar los datos de mi compa para anotarlo y que se vaya a la Zona Azul de la Mejor FM, a la Isla de las Estrellas. Mientras tanto, nos vamos a ir con más de la buena música. Nos vamos con esto que llega a cargo de Calibre 50. Se llama Mi Problema. Esta rola está buenísima, La verdad me gustó mucho esta rola. Así que escúchenla bien. Son las 6:50, la mejor.

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Continuamos, señores. Nos vamos rápidamente con el reporte de garitas que ha traído usted gracias a La Mejor FM y su programa. Recordando, mis amigos, déjeme decirle, déjeme informarle que si usted va a cruzar para el otro lado con nuestros amigos los güeros, el tiempo de espera por la Garita Centro, si usted va por la General en su automóvil, son 25 minutos. Por la Sentry, 10 minutos. Y por la General, 25 minutos. Por la Ray Lane, el tiempo de espera de 40 minutos en su automóvil. Y por la Peatonal, 20 minutillos. Por la Garita Nuevo Mexicali, el tiempo de espera por la General en su automóvil son 30 minutos. Por la Sentry, 20 minutos. Y por la peatonal, el tiempo de espera es de 10 minutillos. Ahí quedó el reporte de garitas que fue traído de usted gracias a La Mejor FM y su programa. Recordando, mis amigos, y nos vamos con esto que llega a cargo de mi banda, el mexicano de Germán Román. Se llama Un Sombrero Vaquero, zona 7 con 2, La Mejor.

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0: escuchamos a la frescura musical de Zapata Texas, Grupo Intocable, con lo más nuevecito aquí en la mejor FM 103.3, cuando son las 7 de la tarde con 9 minutos. ¿Y qué creen? ¿Qué creen? Usted ya sabe lo que pasa en este programa cuando llegan las 7 de la tarde. ¿Sí? ¿Sí lo sabe? Pues claro que sí lo sabe, porque estoy haciendo tiempo porque no había puesto las ligas. Claro que sí lo sabe, porque es momento de irnos con un...
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0: Así es, señoras y señores, escuchó usted bien, ha llegado el momento de irnos con un...
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0: Llegó el momento del Duelo de Titanes, ya se la sabe, misma canción, diferente artista compitiendo. Usted manda su mensaje y vota por su rola favorita. Y en esta ocasión les traigo un duelo sasasasasasasaso que no va a saber usted ni por cuál votar, ¿eh? Así que vámonos de una vez. Aquí llegan directamente desde Mexicali para el mundo, puro talento Cachanilla. Ellos son los muecas de las consentidas del Periqueño. Esto se llama Prieta Linda. Número 1, Duelo de Titanes, los muecas.

Mira más, qué buena rola, señores, con los muecas. Orgullosamente, Cachanillas. Y del otro lado llega, directamente, desde Huentitán. Él es el señor Vicente Fernández. Número 2, Vicente Fernández, duelo de titanes.

0: está, señores, en el número 2 en el duelo de titanes, el señor Vicente Fernández. Número 1, los Muecas. Número 2, Vicente Fernández. 6862-165971. ¿Cuál quieres escuchar completita? Manda tu mensaje y vota por tu rola favorita. Ahí quedó el verso sin esfuerzo. Ahí está disponible el WhatsAppazo. Gracias a la raza que ya se está reportando. Que por cierto, la persona que ganó ¿cómo se llama? La zona azul de la Mejor FM para Raúl Hernández Jr. dijo su mamá que siempre no, que porque no le dieron permiso. Entonces habló por teléfono con su esposa y le dijo: no vas, ¿por qué no me dijiste antes? Entonces no lo dejaron ir. Entonces la siguiente persona, ya le mandé mensaje, la siguiente que había mandado su mensajito de audio, ya le mandé mensaje, pero no ha contestado, ¿eh? Ahorita vamos a checar a ver qué rollo. Dice por acá, qué lindo este pick, la número 1, Pepe. Ok, sale, vale, 1 voto para los Muecas, 0 voto para Vicente Fernández. Dice por la 1, 2 para los Muecas. A ver, ¿qué vole?
1: Definitivamente por el charro de Huentitán.
0: Un voto para Vicente Fernández, 2 para los Muecas. Dice Chente, la 2, arriba Guaymas. Dice, ok, 2-2, empató, señores. Aquí llegó Doña Mati.
2: Buenas tardes, Pepe Rentería. Fíjate que las 2 están muy buenas, pero voy por la segunda. Saludos a todos, adiós. A las perdidas y al Charlie, y a mi nuera Chaparrita y a Katy. Y a todos los que me faltaron, adiós.
0: Y ahora sí que anda perdida, ¿eh? Ya tiene rato que no se reporta la perdida, pero pues bueno. Dice, disculpe, ¿sería pasar por unos tipos boletos o sería el día del meet and greet? Ah, caray, el meet and greet para alta consigna. Ahorita lo checamos y ahí le comento. Dice, por los Muecas, por favor, saludos para mis hijos, Alexia y Caleb Beltrán, que aquí vienen escuchándote. Ah, órale, pues saludotes para sus hijos, Alexia y Caleb Beltrán, que andan escuchando La Mejor FM 103.3. Muchísimas gracias. Y a ver qué dicen por acá.
3: A votar por la 1, pero para el lunes sí me dejan ir. Guárdamelo para el lunes, la zona azul, ¿ok?
0: No, ya te lo perdiste, ni modo. I'm sorry for you. Bueno, señores, vámonos entonces con la ganadora. Ellos son los Muecas, directamente desde Mexicali para el mundo. Puro talento, Cachanilla. Esto fue Duelo. Vamos a regresarla porque la tengo.

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0: las 7 de la tarde con 25, señores. Estás escuchando, recordando a mis amigos Recargado con tu compa Pepe Rentería, el periqueño. Y yo tenía información importante por acá, nomás que se me perdió por andar aquí jugando con mi teléfono. Estaba jugando este, ¿cómo se llama? Raybook. Vale, cálmate. Estaba jugando Fortnite aquí con mi teléfono y se me perdió la nota que tenía. Carjilla, cálmate, Jessica. Qué bárbaro, hombre. Bueno, entonces, yo no juego ese tipo de cosas, ¿eh? Yo no juego ni Fortnite, ni ¿cómo se llama ese? ¿Rebros? ¿Cómo se llama? El Roblox, tampoco lo juego. Entonces, tenemos información importante por acá, señores, y es que resulta y resalta que ya ven que ahora en la Fiesta del Sol, para ser exactos, en el Palenque, había una fecha programada para que se presentara el Coyote, José Ángel Ledesma, y también el señor Francisco Javier Barraza, Pancho Barraza, se iban a presentar juntos ahí en el Palenque del FEX, y resulta que dijo mi mamá que siempre no. Entonces, está formalmente cancelado el concierto de Coyote y Pancho Barraza. Dice por acá, cancelan el Coyote y Pancho Barraza, no voy a decir por qué, pero pues bueno, todos los demás conciertos siguen en pie hasta el momento. Mañana se presenta Alfredo Olivas. Dice por acá también, salió un comunicado de los del Palenque del FEX, donde hacen este anuncio. Dice, lamentamos informar que debido, los motivos, pues, quién sabe, ¿verdad? Dice, se tomó la decisión de cancelar el evento que se llevará a cabo, el día 1 de octubre. ¿Cuándo era? ¿Era pasado mañana o cuándo? ¿Cuánto trae este mes? Bueno, total, igual, no pasa nada, ¿verdad? Dice, por ello les convertimos las políticas de reembolso y que no sé qué. Aquí vienen todos los datos de reembolso en la página del Palenque. Ahí, por si usted compró boletos para el concierto del Coyote y Pancho Barraza, se lo van a reembolsar, ¿eh? Ahí para que no se preocupe. Entonces, es un evento cancelado. Pancho Barraza y el Coyote en el Palenque del FEX iban a presentar y pues se canceló este evento, ¿eh? Yo estaba emocionado ya porque la verdad que sí quería ir, tenía mucha emoción de mirar al Coyote y a Pancho Barraza juntos, pero pues ni modo, ¿verdad? Ahí será para la próxima, ni modo. Bueno, entonces, señores, vamos a ver quién anda por acá en el WhatsApp de la mejor, a ver qué dice la raza. A ver, ¿qué hubo?
1: Por la número dos, periqueño, de mi abuelito Vicente Fernández, el que va a ganar, y ponla ya.
0: Hoy no más. Ya pasó hace como media hora pasó el duelo de titanes y todavía sigue votando. Dice, fuga Tijuana, vamos al concierto, dice, de los 90s corridos, puro diente de sable. A ver, ¿qué pasó? Ah, ok, sí es cierto. Pero ¿a poco ahí en ese lugar va a ser? Se me hace muy chiquito para ellos ahí, ¿eh? Ah, no, es cierto, está bien. Sí, está bien. Ahí en TJ, fuga para Tijuana, entonces. De esta semana le meteré una frega al hígado con los conciertos del Palenque, dice. Ahí vamos a andar con todo. El Coyote no, porque se canceló. Y sí, es cierto lo que estaba comentando, que se canceló el concierto del Coyote. Entonces, ahí para información para usted. ¿Qué hubo?
2: Concierto, dice.
3: Es jueves, el 1 de octubre, pero que no jueves.
2: Corridos.
3: Pero, ¿y mi rola? Voy a irle votando apenas.
0: ¿Cuál rola me pediste? No me acuerdo cuál me pediste. A ver, es que tengo algo pendiente por acá. A ver, espérenme un poquito, ¿eh? Me habían pedido... mi compa, Secreto de mi Memoria, ya la puse. También el leñador no me pidió nada. A ver, mi compita, ¿qué me pidió?
4: Es que al leñador le gusta ver gotear.
0: Está ayudando el palanco, dice. Ok, sale, vale. Ok, tampoco me pidió. Me pidieron la de el corrido de Nayarit con el recodo. Esa me la pidieron hace ratito, así que yo creo que con esa nos vamos a ir. A ver, ¿qué vole?
5: La de los tiranos de su vida, mire. Que dices que ya la pedí como 3 veces, pues no la he puesto ni una.
0: Sí la puse, ¿cómo no? Ya la puse el otro día. Bueno, pues ya qué, hombre, para que no andes llorando, la vamos a poner de una vez. De tu vida me iré. A ver, espérame, es que está medio rara esta cosa. A ver. ¿Qué pasó? De tu vida me iré. De los tiranos del norte, de Mexicali para el mundo. A ver, ahí está. Vamos a ver si... Uy. Tengo que estar pendiente de eso porque la verdad está medio raro. A ver, espérame. Híjole, está atravesada esta cosa, no se quiere quitar. Valiendo queso. Vale, ahí está, ahora sí. Ahí está, ahora sí. Parece ser que ya agarró la consola, limpiamos el disco y toda la cosa. Ahora sí, vámonos. De Mexicali para el mundo, son los Tiranos del Norte, se llama De tu vida me iré, son las 7:30, la mejor.

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10: Vámonos, vámonos, señores, hablando del coyote y su panza. Esto es lo más nuevecito, se llama Ranchero Enamorado, que por cierto, como les dije, se cancela el evento de Pancho Barraza y el Coyote en el Palenque. ¡Vámonos!

Escuchamos a la hija de Marco Antonio Solís, el Buki. Ella fue Mar Solís, con eso lo más nuevecito aquí en La Mejor FM. Cuando son las 7 de la tarde con 45 y ya casi me voy, ya casi me paso a retirar. Pero antes nos vamos a ir con información deportiva. No es tanto así información que usted diga, uy, qué bueno que nos diste esa información, Pepe, pero pues bueno, es lo que hay. Es lo que hay, y es que según yo, el día de ayer no leí los resultados, ¿verdad? No le di los resultados de la Liga MX, según yo, pero bueno, lo más importante, lo más interesante, es que las poderosísimas Águilas del América le ganaron 4-2 al Necaxa. ¿Y qué creen? Andan requete asustados, andan demasiado asustados los del Necaxa, porque ¿qué creen que pasó? Pues sí, el América metió 4, pero tres de esos goles fueron de Henry Martin. Así es, Henry Martin anotó 3 por parte del América. Y entonces dicen por ahí que hay una terrible maldición sobre esto. Cada que Henry Martin le mete 3 a algún equipo en la Liga MX, ese equipo prácticamente desaparece. Le mete 3 a algún equipo en la Liga MX, ese equipo prácticamente

0: azul crema, o sea, la del América, ante los Lobos WAP, club que dejó de existir en el 2019 para vender su franquicia a los ahora Bravos de Juárez, ¿eh? Ese fue el primero, cuando la primera vez que Henry Martin anotó 3 goles, que por cierto, hablando de Henry Martin, tenía rato que no metía gol, ¿eh? Tenía rato que no celebraba un gol con el América, y entonces el domingo este pasado no anotó uno ni dos, anotó 3 goles, y por eso estamos con esta maldición de Henry Martin. No sé si será maldición o bendición para él, ¿verdad? Pero sí, como les decía, equipo que le mete 3 goles, equipo que desaparece, y empezamos con Lobos WAP, que fue el primer equipo que le metió 3 goles Henry Martin por allá en el 2018. Dice por acá también, luego siguieron los siempre divertidos Tiburones Rojos del Veracruz. Henry le clavó 3 goles en la apertura 2019, y ¿qué creen? El club fue desafiliado en la Liga MX el 4 de diciembre del 2019 debido a graves problemas financieros. ¿Coincidencia? ¿Será coincidencia? Y también dice por acá, el último extraño caso fue en el Clausura 2023. El delantero americanista le anotó 3 goles a Mazatlán, y ya saben qué sucedió con el Mazatlán, ¿verdad? Este equipo dejó de participar en la Liga MX tras finalizar la Clausura 2026 debido a la venta de la franquicia por parte de Grupo Salinas, ¿eh? ¡Qué ole! Y ahora, pues como les digo, al Necaxa le anotó 3 goles más Henry Martin el pasado domingo, y pues por eso andan asustados los del Necaxa, ¿verdad? Por esta terrible maldición de Henry Martin, que equipo que le mete 3 goles, equipo que desaparece de la Liga MX, entonces por eso andan un poco asustados los del Necaxa. Pero pues bueno, si desaparece el Necaxa, pues no pasa nada, ¿no? Son malitos, nadie los quiere. No es cierto, hombre. Capaz que llega un aficionado por ahí del Necaxa como Don Ramón, ¿verdad? Que se enoje y quiera venir a golpearme aquí afuera, pero no, está bien. Bueno, vamos a ver quién anda por acá. Hijo de la mañana, no puede ser.
1: Salón, no, peniqueño. ¿Cómo que no? El de Coyote y yo ya está maldito.
0: ¿A poco sí?
1: No se vale.
0: Ay, güey, la mañana no puede ser. A ver, ¿qué vale?
2: Otro uno de Pancho Barraza, pequeño, ya que no, por ahí, ya que se canceló el concierto.
0: Ok, sale, vale. A ver, dice por acá, vestido de besos, pequeño. ¿Vestido de besos? Ah, caray. Vestido de besos. No me suena, ¿esa quién la canta o qué? ¿Quién la canta, la de Vestido de Besos? A ver, voy a checar, ya me quedé con la duda. O sea, se me hace interesante la canción, porque Vestido de Besos suena así como que le da muchísimos besos, ¿verdad? Vestido de Besos. A ver. Joan Sebastián. Órale. Pues vamos a ver si alcanzamos. Aquí está también con el Moy Bobadilla también. No, pero con Joan, yo creo, ¿verdad? A ver si alcanzamos. Dice, ¿mi rola? ¿Cuál rola? Ya la puse, la de Mi Secreto en Mi Memoria. La puse en el segundo bloque, la puse esa rola. ¡Qué bárbaro, hombre! Dice, no pudieron con la máquina, puro Cruz Azul y el Diente de Sable. ¡Sí, hombre! Hijo de la mañana, no puede ser con el Diente de Sable, ¿eh? Así ya te puse tu rola. Pero bueno, ya me voy, señores. Se van a quedar en la excelente programación de La Mejor FM, para ser exactos, con las bromas del Panda Show. De 8 a 10 de la noche estarán escuchando las mejores bromas. Y yo regreso mañana en punto de las 6 de la tarde. Andaremos nuevamente por acá, dando lata. Yo soy Pepe Rentería, el Periqueño. Muchísimas gracias. Esperemos haberlos complacido a todos. Y si no, pues mañana continuamos. Vean, los dejo con esto, a cargo de la banda El Recodo. Se llama Mi Lindo Nayarit. Son las 7:50. Esto fue Recordando a Mis Amigos. Gracias, cuídense mucho, que Dios los bendiga. Adiós.

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0: Señoras y señores, ¿cómo estamos? Muy, pero muy buenas noches. Martes ya, septiembre 29 del 2026. Estamos arrancando las bromas del Panda Show a través de la mejor FM. Estamos en todo el país y también por la aplicación de Claro Música. Si quieres tu bromita, a comunicarte de todo México al 807-26-3482. 800 Pandita desde los Estados Unidos. Tengo multilínea sin costo. 855-26-11804. Si en este martes estás en el trabajo, estás en tu cantón, estás en el transporte público, en donde estés y con quien estés, arrancamos las bromas del Panda Show por Claro Música y por la mejor FM. Y en esta noche estoy en Kansas. Ahí está Miguel. Hola, Miguel, buenas noches.
1: ¿Qué hola, Pandita? Buenas noches. ¿Cómo
0: ¿Qué
1: estamos?
0: ¿Qué óvole? ¿De qué parte de Kansas, Miguelón?
1: Estamos hablando de aquí, de Lawrence, Kansas.
0: Qué buena onda. ¿Cuánto tiempo por allá?
1: Híjole, viejo, ya casi 25 años por acá.
0: No, hombre, pues ya eres más gabacho que nada. ¿Y eres nacido en qué tierra, carnalillo?
1: De la Ciudad de México, viejo.
0: ¿Y hace tantos años te nos fuiste?
1: Sí, no habíamos tenido oportunidad de ir por allá todavía.
0: O sea, ¿en 25 años no has regresado a la Ciudad de México?
1: No, no he tenido chance de ir para allá.
0: Chale, tú y no. Lo vas a encontrar bien cambiado, compadre.
1: Es lo que he escuchado.
0: Oye, Migueloni, ¿para quién es la bromita?
1: Mira, la broma es para mi cuñada.
0: ¿Para tu cuñada, que se llama?
1: Solange.
0: Solange. Apa, nombrecito, sí. Solange. ¿Y dónde anda Solange?
1: Solange vive en Delicias, Chihuahua.
0: Muy bien, ¿de qué se trata la bromita para tu cuñada?
1: Mira, Pandita, queremos hablarle porque mi suegra está viviendo por acá por una corta temporada. Y en el tiempo que estuvo acá conoció a su pareja, bueno, su expareja, porque hace como unos 3 o 4 días tuvieron una diferencia y terminaron.
0: Pero, o sea que tu suegra encontró el amor allá en Kansas.
1: Correcto.
0: ¿Y cuánto tiempo duró?
1: Prácticamente como unos 2 mesecillos.
0: Ay, bien poquillo. ¿Y quién terminó aquí en tu suegra? ¿Acá el bombón asesino o viceversa?
1: No, mi suegra lo cayó en la mordida.
0: ¿Neta? ¿Le pusieron los cachos a tu suegra? ¡Y qué feo! No manches, ¿cómo se llama la suegra?
1: Amparo.
0: ¿Y qué edad tiene Amparito?
1: Amparo, aquí la tengo a mi suegra. ¿Qué edad tiene, suegra? 55 años, una muchachita apenas.
0: Sí, no, es una jovenzuela, ¿eh? Bueno, entonces sí. Terminó con el novio, ¿y qué más?
1: Bueno, entonces durante el tiempo cuando anduvo ahí con el novio, le platicó a mi cuñada y mi cuñada la verdad que no le fue mucho desfavorado. Entonces lo que queremos hacerle, Pandita, es que queremos hacerte pedir de favor que tú te hagas pasar por el novio que se llama Richie.
0: Okay.
1: Y que me la cotorrees y que le digas que pues mi suegra tenía planes de regresar en diciembre, que le digas que no va a poder regresar porque le quieres pedir la mano, se va a casar y por ahí haciéndole enojar y dándole lata un ratito, pues que hasta que le diga que le va a tener que decir papá.
0: Juega el pollo, ya está. ¿Tu esposa se llama?
1: Mi esposa se llama Mayra.
0: Ok, entonces Mayra y Solange son hermanas.
1: Correcto.
0: Ahora, ¿hay más hijos por parte de Amparo, aparte de las mencionadas?
1: No, nada más son ellas dos.
0: Ok, ahora en esta historia, yo como Richie, Mayra ya me dio la bendición, ya... ¿Me dio la mano de la mamá o no?
1: Bueno, lo que yo tenía pensado, Pandita, es que, por ejemplo, que tú le hablaras pidiéndole así como diciéndole a Solange, ¿sabes qué? Quiero ver lo que ya te expliqué previamente y a lo mejor en una segunda parte, no sé, mi esposa le podemos decir que le hable, como le habla casi todos los días para saludarla y todo, y para que le diga que si ya se enteró de la nueva de su mamá, que ya se quiere ir porque se va a ir a ya se va a casar y como el Rich es ciudadano, pues que le quiera arreglar los papeles, entonces por eso no va a poder regresar como en unos 6-7 meses.
0: Ok, ¿Amparito participa?
1: Sí, aquí la tengo, si quieres hablar con ella.
0: Ok, entonces échamela, nos vamos, Amparito y yo, si puede Mayra que le vaya mandando un mensaje a la hermana diciendo, oye, me urge hablar contigo, tengo que platicarte cosas, como para irle dando la estocadita y dejándole la espinita, ¿ok?
1: Para
0: ir preparando esa segunda parte, por favor, pásame a mi amorcito, por favor. Échame a
1: claro
0: mi chihuahuense.
1: Sí, te la voy a cambiar por tu mamá.
0: Ahora, ¿qué pasó? Chale, okay. Qué
1: ya está, te la comunico.
0: Amparito, mi amor.
2: Sí, buenas noches.
0: ¿Cómo está la pequeña?
2: Bien, contenta porque ya me reconcilié de Amparita.
0: ¿Cómo está mi prometida? Oye, ¿sabe Solange que terminaste con Richie?
2: Sí, sí sabe.
0: Ok, ¿terminaste hace 2 días o 2 semanas?
2: Unos 4 días, 4 o 5 días.
0: 4 días. Ok, ¿dónde nos conocimos tú y yo, pequeña?
2: Nos conocimos aquí en Topeka. Topeka, okay. Kansas.
0: Oye, ¿y el Richie de dónde es?
2: De aquí mismo.
0: Ok, pero ¿de qué nacionalidad es, pues?
2: Aquí nació en Estados Unidos,
0: ¿eh? Ok, ¿cómo quieres que le hable? ¿Rancherón, medio acá, el soso, UUAAI? ¿Cómo quieres que hable? ¿Cómo quieres que me exprese?
2: Él como habla español y habla inglés, pues el español lo habla medio mocho.
0: Y el inglés también, entonces me va a quedar perfecto. Ok, entonces la idea es que le pida la mano.
2: Ajá. Es que para que ella se imagine, ella no, te vamos a hacer saber que yo ya regresé con él, uh-huh, y que me voy a casar, que acepté casarme porque anteriormente él me había dicho que me casara con él.
0: ¿Qué te parece que empieces tú la bromita diciendo, hola hija, ¿cómo estás? Te estoy hablando del teléfono de Richie, ya nos reconciliamos, te tengo buenas noticias. Es que es un hombre maravilloso, tuvimos ahí un pequeño descalabro y de tal forma que yo te pida o ella pida, ya ahorita vemos cómo lo hacemos de una forma orgánica para que entre yo. ¿Te late?
2: Ok.
0: Órale, pues vamos a pegarle, señores, las bromas están en este Casto Show.
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4: ¿Qué onda, mi Panda Show? Un saludote desde Arkansas, acá te escuchamos. Tan chidas las bromas, compadre. Un saludo para tu mamá. Ánimo, banda. Saludos.
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0: ¿Cuántos años me dijo mi hija? Que como 55, ¿no? 58, ¿ah?
2: Yo 55 y él 59.
5: 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El Pandacel es de Telcel.
2: Hola. ¿Qué
5: pasa,
2: hija? ¿Cómo andas?
8: ¿Qué rollo? No paro.
2: ¿Por qué te ríes?
8: ¡Ay, eres tú!
2: Pues sí, hija, ¿por quién más?
8: ¡Ay, creí que era Mayra!
2: No, soy yo, porque desconociste el número.
8: Me aparece como número privado, pero tu voz se me figuró la de Mayra.
2: Oh, no. Te estoy hablando del teléfono nuevo de Ricardo.
8: Ah, ¿qué pasó?
2: Pues que quiero platicar contigo.
8: ¿Qué pasó?
2: Es que Ricardo vino y platicamos un rato. Ajá. Ya habíamos platicado hace rato que platiqué contigo. Ajá. Ya habíamos platicado, pero no tuve valor de decirte cómo va, pero pues ya platicamos bien y pues decidí darle otra oportunidad.
8: No, pues no, estás muy mal.
2: Y pues ya ves que me había dicho que me casara, ya me había comprado el anillo y todo, y pues ya le dije que sí.
8: Pues no, muy mal.
2: ¿Muy mal?
8: Efectivamente.
2: No estás de acuerdo.
8: No aprendes, mamá, no aprendes yo con todo que lo que te pasó con mi papá. No aprendes que si te contó mentiras una vez, te volvió a contar mentiras otra vez. No entiendes, mamá, pero si es tu decisión, tú haz lo que tú consideres.
9: Hey, my daughter. Hello, how are you?
8: Hola.
9: Estoy aquí con tu mamá, so I'm Richie.
8: Sí.
9: So... ¿cómo has estado?
8: Bien, gracias a Dios.
9: Fine. So, bueno, ella te llamó para atrás porque tuvimos un problema. Creo que ella te lo comentó, que, okay, you know. Y bueno, sabes que nuestra relación ha sido algo complicada, ¿ok? Difícil, pero quiero decirte lo que yo amo. I love you. Amo mucho a tu mamá, okay. Amparo is my queen. Es la reina de mi corazón. So.
8: Pues ahí sí lo voy a interrumpir tantito porque alguien que ama a alguien no cuenta mentiras ni oculta cosas y por ahí empezaron
9: daughter, shut up. Si está hablando de tu mamá y yo quiero hablar contigo, no no es para que critiques o hables de nuestra relación, ¿ok? Una relación de pareja es de dos. Only two, ¿ok?
8: Ajá.
9: Tú mereces mi respeto. Yo merezco el tuyo. Y tú como hija de Amparo necesitas respetarla. ¿Ok?
8: Sí.
9: So, si ella hemos tenido momentos difíciles, yes I do. Pero también hemos tenido momentos muy felices, ¿ok? Y complicados. So, yo tomé el teléfono que ella está aquí conmigo porque como un hombre que ama a tu mamá, so, yo quería pedirte la mano de tu mamá. Que nos des la bendición, so. Ella no regresará a México en diciembre como eran los planes, ¿ok? Ella y yo vamos a casarnos acá en los Estados Unidos. So, empezaremos todo el trámite de migración para que ella sea residente, ¿ok? Y esto llevará un tiempo largo, ¿ok? So, pero sí quisiera pedirte que me dieras la mano de tu mamá.
8: Pues no, para mí no. Para empezar, no pueden amarse, ni puede amarla, ni ella puede amarlo a usted en en 3 semanas que han convivido y en 2 meses que han platicado. Porque tiempo no se termina de conocer una persona y usted se lo demostró.
9: Ok, ¿tú a qué te dedicas en México?
8: Yo soy estudiante.
9: Ok, ¿eres psicóloga? ¿Eres terapeuta?
8: No.
9: ¿Eres profesional en esto del amor, algo?
8: No, pero desgraciadamente he visto cómo mi mamá ha sufrido y he sufrido junto con ella, entonces yo la conozco.
9: Ok.
8: En realidad usted no nada más conoce, ¿cómo le diré? Lo bonito, lo padre, lo uy, que ha sido mi noviecita, pero...
9: Ok, daughter.
8: En realidad no la
9: daughter.
8: Conoce.
9: So, daughter, listen me. Eso es un problema que tenemos ella y yo. Como pareja, ¿ok? Tú vives en México, en Chihuahua, ¿ok? Tú preocúpate de los perros, de las cucarachas, de los animales que viven ahí en tu vecindario. Tú preocúpate por poder comer, por estar bien. Tú preocúpate por lo tuyo, ¿ok? No te preocupes por lo nuestro, you know. Si hemos tenido problemas... Tu mamá y yo te estoy diciendo que sí, ¿ok? Pero ha sido mucho más grande el amor. Y es tanto el amor que yo le tengo a ella, ¿ok? Que estoy hablando al teléfono, exponiéndome, hablando con una persona que no tiene criterio amplio, una persona que... how do you say in Spanish? Como dicen en México, que es pasguata, ¿ok? Y que no piensa, que solamente actúa por instinto como animal, ¿ok? Si tú realmente quieres a tu mamá y quieres ser feliz, aquí está conmigo. Danos la bendición, ¿ok? Acepta la relación, porque es mejor que tengamos las cosas bien, fine, claras. Porque si no, lo que vas a hacer es que tu mamá se aleje de ti, ¿ok? Y nosotros no te podamos ayudar cuando necesites. Yo puedo incluso quitarte el hambre, you know. Tú tienes muchas necesidades, yo puedo ayudarte cuando pueda. Estás en México, de menos tu hermana está con Mike, con Miguel, y están en los Estados Unidos. Tú estás en la basura, you know. Contesta.
8: Bueno.
9: Tu hija se quedó muda porque sabe que tenemos la razón. No sabe ella contestar porque no tiene respuesta.
6: ¿Qué pensó, hija?
8: Yo no te voy a decir nada, mamá. Tú haz lo que tú consideres, haz lo que tú quieras. Y, pues, ¿qué te voy a decir? Pues, si eres un adulto, tú sabrás.
6: Pero yo quiero que estés contenta por mí.
8: No, mi cielo, ¿cómo quieres que esté contenta por ti? Con algo así, estás muy equivocada.
9: Ella no es una mexicana cerrada.
2: No,
9: ha de haber sacado la sangre de su padre. Ha sacado la sangre de su padre. Ella no piensa.
8: Tengo la sangre de mi padre, gracias a Dios.
9: De animal,
8: pero es la sangre de mi padre.
2: Pero yo quiero que me apoyes, hija.
8: No, mamá.
2: Los apoyos.
8: Desgraciadamente, no. Esta vez, no.
2: ¿Y entonces nos vamos a distanciar?
8: Si es lo que tú quieres, por mí no hay ningún problema. Yo ya sé cómo afrontar esto, ¿tú lo sabes?
2: No, mija, yo no me quiero distanciar de ti, yo quiero que estés conmigo.
8: Pues lo siento porque estás tomando una decisión que no corresponde con la mamá que yo conozco, con la mamá que yo tengo.
9: Hey, Dorel, tú no puedes decir eso a ella, ¿qué decisiones tomar?
8: No, y ni me diga hey, Dorel, porque no, para empezar, no soy su hija. Tengo mi papá, yo no tengo otro papá más que el mío, y listo.
2: Hija, es que yo voy a tardar para ir, porque los planes que hicimos es de casarnos el día de mi cumpleaños.
8: Lo siento, mamá, lo siento, pero no. Estás haciendo las cosas muy mal. No sé por qué lo estás haciendo, no sé por qué estás tomando esa decisión así.
9: Te digo que sacaste el cerebro muy pequeño de tu papá. ¿Por qué? Por amor. Tu mamá y yo nos amamos. I love you.
8: No, Paru, se pueden amar, no sean ridiculeces. ¿Cómo se van a amar?
9: Porque tú no amas a nadie, por eso.
8: Yo conozco a mi mamá y algo le está pasando a mi mamá.
9: ¿Enamorada?
2: Ay, no. Hija, me vas a hacer llorar.
8: Yo conozco la mamá que yo tengo, no, y yo sé las decisiones que toma, okay. Y yo sé las de cómo toma sus decisiones. Yo conozco a mi mamá. Y esa mamá que está hablando ahorita conmigo no es mi mamá.
9: Ok, yo intenté ser una persona con buena intención y decirte daughter. Ok, tú has pedido que no te llame daughter. Entonces te llamaré Donkey, ¿ok? Mira, Donkey, yo creo que eso que has hecho con
8: respéteme,
9: tu...
8: ¡Respéteme! No, es que pidiendo eres... respeto y no me...
9: Si tú no has respetado a tu
8: Mire,
9: madre...
8: Para empezar, número uno, estas cosas yo no tengo que hablarlas con usted.
9: Shut up.
8: Por lo que veo, mi mamá...
9: Tienes que hablarlo conmigo porque ella es mi mujer, ¿ok? Mayra se comportó tan diferente... Oh my gosh, ha colgado el teléfono.

0: ¡Colgó el teléfono!
1: Oye, ¿le mandaron el mensaje Miguel y Mayra a Solaine o no?
2: Sí, sí se lo mandamos, pandita.
1: Oye, ¿y contestó o no contestó?
2: A ver, mi esposa fue la que te mandó el texto, aquí te la voy a poner.
1: A ver, ponme ahí a Mayrita. Mayrita.
3: Hola, buenas noches.
1: ¿Cómo estás, hija? Tú sí eres mi hija, tú sí eres my daughter. Oye, ¿qué te respondió tu hermana? ¿Qué onda?
3: No, pues le dije que necesitaba hablar con ella y me dijo, uy, qué seria. Y le dije, dame 5 minutos, ahorita te llamo. Y ahorita le está hablando al internet, le está hablando al messenger de mi esposo.
1: Okay, perfecto, no le contesten. Nada más quiero ponerme de acuerdo contigo para cuando te toque tu turno. Dentro de esta historia, ¿qué le vas a decir? ¿Que estás de acuerdo o que no estás de acuerdo? De ahí partamos.
3: Pues ella sabe que, pues la verdad, a mí como que haya ella, ¿no? A mí, si mi mamá quiere tener una relación, pues está bien.
1: Bueno, mira, ella definitivamente su postura es completamente negativa. Entonces, ¿qué te parece que cuando te toque tu turno le dices que este Rich habló contigo, que es un tipo que ya te expresó lo que siente, que te costó trabajo, que tú estabas obviamente negada, pero que se va a casar con tu mamá, que le va a arreglar los papeles, que se va a dedicar a ella, o sea, todo lo contrario, para ver ella, a ver qué te dice? Porque si lo manejamos negativo, como que también tú no quisieras, bueno, pues ahí los polos, ya no va para dónde, ¿no? Pues yo no quiero, ya no tenemos para dónde crecer.
3: Pues sí.
1: Ok, perfecto. Entonces, a ver,
3: el plan es decir que yo sí la apoyo.
1: Sí, ese es el plan. Échame a mi novia, por favor. Deja, me voy por el segundo round. Amparito, mi amor.
3: Sí.
1: ¿Cómo es tu hija físicamente? Chaparrita, altita, ¿cómo es?
4: No, es alta, rellenita.
1: Alta, rellenita, ok. ¿Es casada? ¿Tiene hijos?
4: No, es soltera y no ha tenido novio.
1: ¿Con quién vive?
4: Ahorita está sola.
1: Ok. ¿Convive con su papá?
4: Muy pocas veces, casi okay. Nunca.
1: ¿Cómo se llama tu ex, el papá de ellas?
4: Gerardo,
1: ¿hace cuánto tiempo te separaste del Jerry?
4: 10 años,
1: ok. Porque ya viste que lo defendió, o sea, fíjate que dijo, ay sí, no, qué bueno que me parezco a mi papá. Marcamos, contesta o no contesta, las bromitas están en este Casto Show.
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1: Entro yo, mija. Hey, Donkey, ¿por qué cuelgaste el teléfono? ¿Por qué lo cuelgaste? Oye, definitivamente ya no quieres saber nada del novio. Le marco y entras tú, acá con el chillido, con el chillido de, oye, hija, ¿por qué estás en esta postura con Richie? Yo lo amo. Éntrale con el chillidito.
8: Bueno, hija, ¿qué quieres? Atiende, hija, ya me estoy sintiendo bien mal.
1: Baby, ¿qué
8: quieres? ¿Por qué no quieres, hija? Richie es una buena persona, cometió un error.
9: No, ay, ajá, por favor, así conozco muchas buenas personas. ¿Y Maya?
8: Ay, anda afuera.
9: Algo te está pasando, mamá. Algo te está pasando.
1: Ella no puede entender que estamos enamorados.
8: Quiero que tú estés conmigo, que aceptes a Ricardo.
1: No. Tiene tanta grasa y está tan gordita que por eso no, ella, la donkey, no puede hacer que su cerebro.
9: ¿Es en serio que
1: bien.
9: Permitas que diga eso? ¿Y es una buena persona? No, mamá.
8: Es que no te lo dice por mal, hija.
1: Una buena hija, un hijo.
8: Que eres incomprensiva conmigo.
1: Un hijo quiere la felicidad de su papá o de su mamá. Y no. Ella es egoísta.
9: Ay, es que ella egoísta. Calle, por Dios. O sea, si tiene cosas que hablar, que vaya a la iglesia. Que a mí no me estoy diciendo la palabra.
1: Por eso es que su papá Gerardo tampoco la quiere. Nadie la quiere.
9: ¡Ey, estúpido! Con mi papá no te vas a meter.
1: Hey, shut up.
9: Desgraciado.
1: Hey, donkey, shut up, ok.
9: Con mi papá no vas a estar hablando.
1: Ni tu propio padre quiere saberlo de ti.
6: Pues entonces hagan lo que quieran, pero de mi papá no vas a estar hablando.
1: Tu papá es un father donkey y tú eres una daughter donkey.
6: Sí, okay. ¿Y sabe usted qué es? Un perro.
1: Tú no me conoces a mí, no puedes decirlo nada.
6: No, no creo que una persona por bonita haya estado en prisión.
1: No, no me conoces, no puedes decirlo nada.
6: ¿Estuvo por qué? ¿Porque le encanta tanto estar en la prisión?
1: Ah, tú eres una donkey, burra, sí. Burra, carnitas. Oink, oink, puerco, oink. Es difícil y mira cómo está tu madre. Ella está triste, ella está
6: pues
1: llorando.
6: Pobrecita, porque son sus decisiones. Y el día que ella quiera hablarme y decirme las cosas,
1: lo único que pedimos es la bendición. Ok, tu hermana es tan diferente que tú. Ella sí piensa.
6: Ay, pues sí, claro, es tan diferente.
1: Porque tú porque estás en México y estás tan gordita que todo ya, se te sube a la grasa al cerebro, por eso. Hey, baby, please.
6: ¿Así le decías a la otra el fin de semana también? Hey, baby.
1: Le decía baby, hey, listen, ma.
6: A la otra también le decías hey, baby.
1: Yo solamente puedo decirte algo. Soy tan irresistible que tengo muchas mujeres. Pero a la que amo es a tu madre.
6: Uy.
1: Yo la amo a ella. Oh, uy, no manches. Oye, a ver, espérame, Mayra, ¿estuvo en prisión tu exnovio?
6: Sí.
1: Ay, soquito, Loki, no manches. Con razón le decía lo que le decía. Es que estuviste en prisión. Yo no me esperaba eso, tú. Pero la tenemos agarradita de las orejas, señores. Vamos a ver cómo reacciona después de que Mayra diga que realmente es buen hombre y que su mamá se va a casar. 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
3: Y bien, chiquiringuillos, chiquiringuillas, estamos de vuelta contigo en este martes, septiembre 29 del 2026. 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Y bueno, regreso hasta Kansas. Ahí con Miguel, con Mayra, con Amparo. Oigan, ¿por qué no me dijeron que el ex canchanchan de Amparo había estado en el tambor?
4: Se nos pasó.
3: Pues es que era un detalle importante, mija, no manches. ¿Por qué? Eso no me importa. Ok, los detalles no. Pero pues me agarró, así que, pues, ¿qué le contestaba, mija?
4: Es que no pensamos que fueras a sacar algo tan importante.
3: Oye, pero viste cómo antes de marcarle le dije a tu mamá, oye, ¿cómo es? Pues ya me dijo que era rellenita y que era alta y todo. Y le dije gordita y no, hombre, con eso. Ok. Vámonos, sí, vámonos, no, al contexto.
4: Con lo de su papá.
3: Sí, lo del papá también le reventó cañón. Ok, Mayra, ¿va a participar Miguel o no? ¿O solamente vas tú solita?
4: ¿Quieres participar? Mejor, yo creo que mejor que Miguel le diga que trate de entenderla, porque Miguel tiene como más labia para competir.
3: No, espérate, Pepe. No, espérate, hay que participar los dos, también tú, Mayra, pues no manches. Pues aquí es, ustedes pues están como pareja. Oye, platícame una cosa, ajá, ¿a dónde supuestamente podemos decir que salieron?
5: Podemos decir que, no sé, estamos en casa de mis papás, porque ellos viven ahí en el mismo pueblo donde vive Richie.
3: Perfecto, entonces aquí la idea es que Richie y la mamá el día de hoy se vieron con ellos, les dieron la noticia y se van a casar. Tú, Miguel, ya cuestionaste a Richie. Richie, bueno, pues salió ese tema del tambor, está complicado, pero pues ya es un tipo que tiene buenas intenciones. Tú, Mayra, estás súper feliz porque pues tu mamá se va a quedar en los Estados Unidos. O sea, se va a casar y aparte de todo, le van a arreglar los papeles y todo así como muy bonito.
4: Okay.
3: Vamos a marcar de un teléfono con la Hada de México por si les llega a preguntar. Sí, por favor, no les pregunta nada a ustedes ni digan nada, ¿ok? Y tú lo que okay vas a responder, Mayra, que el teléfono es de Miguel porque estaban en casa de su mamá y el tuyo ya se descargó, no tiene señal, lo que tú quieras. ¿De acuerdo? Okay. Entonces tú empiezas, Mayra, bien contenta, bien feliz, y Miguel, tú también secundas. Y diciéndole, oye, cuñada, obviamente va a ser la negatividad, debes de tranquilizarte, tu mamá merece ser feliz y de a ver cómo nos toca. ¿Están listos?
5: Ok.
3: Vámonos, le pegamos las bromitas en el Panda Show.
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7: Sí, pandita, qué buen programa tienes, pandita, siempre escuchándote, ya casi 10 años escuchándote. Sigue con eso, te mando saludos desde acá, desde Zumpango. Un saludo a aquella bella, dile que amo a tu madre.
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3: Nos manda un teléfono de México, ¿eh?
4: Bueno. ¿Sol?
8: Bueno.
4: ¿Sol, me oyes?
8: Sí.
4: ¿Qué onda? Oye, ya ves que te mandé mensaje que te iba a llamar, pero se me estorgó la señal. No tengo mucha batería y me están fallando el internet.
8: Oh, ¿qué pasó?
4: Oye, pues con la nueva de mi mamá.
8: Sí, ya me acaba de hablar. Estoy entre enojada, triste, llorando. ¿Qué está pasando?
4: Pues nos dio la noticia de que siempre sí, y pues yo creo que por lo que habló el Richie con nosotros, porque también habló acá con Ángel, acá todo ya bien serio, yo creo que pues sí está bien que le dé otra oportunidad, ¿no?
8: Mayra me habló y me ofendió mucho.
4: ¿A ti quién te dijo eso de mi mamá?
8: Me habló mi mamá de Richie y me dijo que era un asno, que me iba a sacar de
9: que me iba a dar para tragar, que mi
4: bien.
9: Papá me Ricardo me habló y me dijo eso.
4: No manches.
9: Me dijo que era un donkey, o sea, así un asno.
4: Platícame todo, ¿cómo pasó?
9: Me habló mi mamá y me dijo que no había tenido el valor de decirme, pero que le iba a dar otra oportunidad a Richie, que se iban a casar, y le dije que estaba mal, que estaba equivocada, que qué le estaba pasando, que si no había aprendido lo suficiente con lo que le había hecho mi papá, que si ya lo había encontrado con otra, que era obvio que...
4: ¿Me tienes en altavoz? Quítalo, sí. Porque no te entiendo bien y luego llorando menos. No
9: me ¿ahí me escuchas mejor?
4: Sí, ya te escucho mejor.
9: Y luego le dije que no, que estaba mal, que qué le estaba pasando. Y me dijo que, ay, que se aman y que no sé qué. Le dije que no, estaba equivocado, que cómo se pueden amar de haberse visto 3 semanas. Y pues mi mamá que haciéndome un pancho, que ay, que no sé qué.
4: Pues es que resulta que Ricky sí parece que todo va serio, es que habló con nosotros y todo fue malentendido.
9: ¿Y decirme esas cosas? ¿Hablarme y decirme que soy un asno? ¿Que porque estoy gorda no pienso? ¿Que me va a dejar de pagar? ¿Que vivo en la basura? ¿Que mi papá no me dijo?
4: ¿Eso te dijo, por Dios?
9: Eso me dijo el estúpido de tu nuevo papá.
4: Ah, no manches.
9: Eso me dijo él, ¿cómo crees que me siento? Y le digo a mi mamá, ¿vas a permitir que me hable así?
4: ¿Y qué dijo mi mamá? ¿Y qué dijo mamá?
9: ¿Se queda callada? O sea, ¿qué le está pasando a mi mamá?
4: Pues, ¿y tú le dijiste algo para que te haya dicho esto?
9: Yo no, lo único que me empezó a decir cosas y yo le dije que no y me dijo que tenía la mente como Gerardo, como tu papá, que por eso ni te quiere, que porque estoy gorda no pienso, que él me puede dar de tragar, que porque vivo en la basura de México, que mi hermana sí piensa, que porque tú y Miguel sí viven en Estados Unidos, ustedes sí piensan.
4: ¿Pero quién te llamó, él o mi mamá? O
9: me llamó mi mamá del teléfono de él, ahí está con él.
4: No.
9: ¿En
4: dónde
9: está todo eso?
4: Porque
9: no sé,
4: no
9: dónde
4: están.
9: No sé en dónde están. Y yo a mi mamá la noto muy rara, Mayra.
4: Pero pues es que Richie se ve muy tranquilo y todas las veces que hemos hablado con él, por eso se me hace raro que te haya dicho todas esas cosas.
9: Pues para que veas que en realidad es. Y le dije, porque mi mamá empezó a llorar y le dijo, tranquila, baby. Y le dije, también le estabas diciendo baby a la de la semana pasada. Y me dijo, sí, tengo mucha atracción, por eso tengo muchas mujeres.
4: Ay, no, pues es que, mira, ellos cuando hablaban con nosotros, conmigo y con Ángel, todo se veía así muy bien y todo parecía bien, pues muy amoroso y todo.
9: Pues yo no creo que la decisión que esté tomando mi mamá sea la correcta, sinceramente yo siento que mi mamá trae algo.
4: Pues a nosotros nos platicó de las intenciones que tiene con mi mamá de casarse y todo en su cumpleaños, y hasta el anillo le trajo, está bien bonito.
9: Pues no, yo no estoy de acuerdo. Ya tú sí vas a dejar que eso pase, pero...
4: Y luego le va a arreglar
9: ahora sí conmigo es hasta aquí.
4: Le va a arreglar los papeles, que pues también lo es importante.
9: No, a mí no me importa eso, Mayra, lo están haciendo muy mal. ¿Cómo se van a casar si se conocen hace 3 semanas?
4: Pues Ángel sí le nos pidió la bendición y Ángel sí se la dio.
9: Y pues yo no se la voy a dar también. Y eso sí te voy a decir, para si ves a mi mamá ahorita, yo hasta aquí, conmigo de aquí para adelante no, ni pues para las buenas ni para las malas ni para las peores, conmigo aquí se acabó.
4: Mi mamá se ve muy feliz.
9: Pues lo siento mucho, no es porque yo sea egoísta, es porque en realidad mi mamá está haciendo las cosas mal. ¿Cómo se va a ver feliz si ha convivido 6 días con él?
4: ¿Tú no la quieres ver feliz?
9: Yo la quiero ver feliz, pero mi mamá no se está yendo porque esté feliz. Yo conozco a mi mamá y yo conozco cómo actúa. Y mi mamá trae algo.
4: ¿Y tú qué crees que traiga? Pues si yo la veo contenta.
9: No, yo no. O se quiere salir de ahí de contigo o algo está pasando.
4: Ay, pues a mí se me hace muy raro que el rey sí te haya dicho todas
10: pues
4: esas cosas.
10: Todo eso me dijo, y me encanté, claro que le contesté.
4: Ni te creo, se me hace que estás exagerando, ¿no?
10: No, eso fue lo que me dijo, pregúntale a mi mamá.
4: Estás inventando, nomás para que no se quieres que se case.
10: Ay, Mayra.
4: Ay, Solange.
10: Eso fue lo que me dijo, exactamente eso.
4: Pues, o sea, yo no sé qué decirte, yo sí, Ángel y yo le dimos la bendición porque, mi mamá se veía bien contenta y tenía la ilusión contigo de que, pues, la apoyara.
10: No, pues, conmigo no, hasta aquí se acabó. Y si me quiere hablar y decirme lo que me vaya a decir, como la vez pasada, que vivo gracias a ella, que me hable y ahorita busco dónde irme.
4: Oye, espérate. Pues nosotros, con nosotros te digo que se portó bien. Mira, esa te pasó, Ángel. Ángel te puede decir. Ya sabes, Ángel, ¿qué pienso?
11: Bueno.
10: Hola.
11: ¿Qué pasó, cuñiz?
10: Pues, todo lo que me dijo este hombre.
11: Oh, pero... pues no llores, a lo mejor fue malentendido, porque a lo mejor estaba escuchando aquí ahorita que estabas hablando con Mayra y posiblemente a lo mejor fue un malentendido. Este hombre a veces no habla bien español o no tiene las palabras correctas para expresarte, tal vez fue un malentendido, no tienes por qué llorar.
10: No permito, desde hace muchos años no permito ni que mi papá me hable así. Yo no voy a permitir que me hable así.
11: Pero mira, necesitan entender que a lo mejor tu mamá también necesita su felicidad, cuñiz.
10: Sí, está bien, que si lo quiere hacer está bien, pero conmigo de aquí a partir de hoy ya se acabó. Y estoy hablando en serio porque yo ya paso por esto y no voy a pasar dos veces por lo mismo.
11: No, y mira, trae un anillo bien bonito, pero...
10: A mí no me importa el anillo. A mí ni me importa que le den los papeles y estuvieran haciendo las cosas bien. Y yo se lo dije a mi mamá, que ella se lo merece, pero que haga las cosas bien y no las está haciendo bien.
11: Pues mira, cuñiz, no sé, la verdad es que... Pues es que también tu hermana te tiene que decir lo peor. Cuñiz, ¿cómo se oye el Panda Show?
12: ¡A toda máquina!
13: ¡Fue broma! ¡Fue broma!
3: ¡Y sola aire estás en las bromas del Panda Show!
10: ¡Ay, no es cierto!
3: ¡Sí es cierto! Hey, my daughter. Ah, no, más bien
10: no,
3: dicho,
10: no,
3: my donkey.
10: No.
3: My
10: no,
3: donkey.
10: Ni su hija no soy ni hoy ni lo voy a hacer nunca. Me llamo Sol.
3: Hey, my donkey.
10: No,
3: habla
10: no,
3: Richie.
10: No,
3: Sol. Oye, Solaine, es una broma de Miguel, de Mayra, de Amparo, de toda la familia que están allá en Kansas. Tú estás en Chihuahua. Solaine, es una broma de Miguel, de Mayra, de Amparo, de toda la familia que están allá en Kansas. Tú estás en Chihuahua.

0: broma.
1: No, de la broma, todo esto es una broma. Mira, discúlpame mucho, la verdad es que tu mamá te quiere mucho y tu hermana no permitiría que en ningún momento tu mamá hiciera una cosa mal, pero dentro de todo esto quiero que sepas que en algún momento pues también tu mamá tiene una oportunidad y no te sientas mal, yo sé que la razón por la que tu mamá está también por acá no nada más es por nosotros, sino por ti. Y no llores, Sol, discúlpame.
0: Hey, my daughter, habla Richie, ¿quieres hablar conmigo, amigo, o no? ¿Águila o sol? Contéstame. ¿Por qué llora Sol?
1: Gracias, de verdad.
0: No, no, de nada, pero quisiera preguntarle a Sol, ¿por qué lloras, mija? Sol. A ver, comunícame, comunícame, Amparo, Miguel, por favor.
1: Comunícame. Claro que sí, aquí te la paso, espérame. Sol. Bueno.
0: ¿Tú también estás llorando, Amparo?
2: Sí, porque yo... sirvió para algo bien importante. Me di cuenta de lo que mi hija me quiere.
0: Bueno, eso lo he bien sabido. ¿Qué, sentías que no te quería?
2: No, no, pero pues a uno le gusta que se lo demuestren.
0: Ay, mira. O sea que realmente sientes bonito. Sientes bonito que Solaine se preocupe, que esté pensando en ti, que no tomes malas decisiones, de que estés a su lado.
2: Sí.
0: Solaine, ¿quieres decir algo a tu mami?
2: Que ya perdí a mi papá y no estoy dispuesta a perderla también.
0: ¿Qué, qué?
2: A ver, hija, no me vas a perder nunca.
0: Ah, que ya perdiste a tu papá, que no quieres perderla a ella.
2: Sí.
0: Ay, ¿cómo la...? Sí. Oye, Solaine, ¿y tú por qué no te fuiste con tu mamá allá a Kansas? ¿Por qué te quedaste en Chihuahua?
2: Ay, no puedo hablar.
0: Ay, mira, y estabas bien envalentonada, mija, poniéndole al tiro con el Richie. Y mira, no, y discutiéndolo. Y tú que estuviste en la cárcel, que yo no sabía eso. Me dejaste así como que, ¿qué le digo? Pero supongo que adoraste a Ricky, ¿no? En la forma que se expresó de ti, ¿no? Porque él empezó muy amable, o sea, para decirte y narrarte de que habían encontrado el amor, de que se iban a casar, que habían tenido problemas, pero que los habían arreglado. Y tú te pusiste acá bien calzonuda, mija. ¿Por qué no quieres que tu mamá se case en algún momento? ¿O no con ese hombre?
2: Sí, quiero que se case, pero con el indicado que la respete.
0: ¿Pero lo conoces al Richie o no lo conoces?
2: Le ha mentido dos veces en menos de meses.
0: Anita, ¿pero tú cómo lo sabes?
2: Eso para mí no es respetarla, yo he visto cómo sufre mi mamá.
0: Ah, has visto cómo sufre, ok. Bueno, y aparte el cínico del Richie te dijo que tenía muchas mujeres cuando le dijiste que la de fin de semana y todo, ¿va? Es que, Sol, ¿qué decía? ¿Qué contestaba? Estaba cañón. Ay, Amparo, comuníqueme a Mayra, por favorcito, la tercera en cuestión. No llores, bueno, mija. A ver, ahí está tu hermana, platica con ella.
3: Sorry, Sol. Uy,
0: ¡opérate!
3: Fue idea de Miguel. Me sacaron el alma. Diciendo que ya, Ángel, porque ya, la verdad, mi mamá estaba llorando y ya, yo quería llorar y ay, no, sorry.
0: Mira, puro chillón. Oye, Solecilla, preciosa. ¿Y has escuchado las bromitas del Panda Show allá en Chihuahua?
3: No.
0: ¿Nunca? ¿En qué parte de Chihuahua estás?
3: En Delicias.
0: En Delicias, no, ahí no estamos por la mejor. 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Oye, pues ya Miguel te aclaró, Mayra ya habló contigo, tu mamá ya lloró. Richie quiere hablar contigo, ¿sí quieres hablar con él o no? ¿Te lo comunico, no, o no?
3: Bueno.
0: ¿Ah, sí? Espérame. A ver, Richie. Hello. Hey, hola. My daughter. Hello, how are you? oye, mija, my donkey. perdón por mencionarte lo de tu papá, pero en una broma se

0: Intenta sacar de casillas a los bromeados y ese era un elemento muy fregón para hacerte perder la cabeza y creo que lo logramos. ¿Me perdonas,
1: ay,
0: my donkey?
1: Sí, se pasaron.
0: Ok, ¿puedo pedirte un último favor?
1: Sí.
0: ¿Puedes darnos la bendición a tu mamá Amparo y a mí?
1: No.
0: Porque vamos a casarnos.
1: No.
0: Ey, tripona. Shut up.
2: Espérate, Richie.
0: Okay. Si nos das, por favor, y mira, ahora que nos casemos, te prometemos que vamos a bailar el rock de la cárcel.
1: Ay, no.
0: ¿Tú me echaste en cara que yo había estado en la cárcel, ¿o no?
1: Ay, es que a mi papá nadie me lo toca.
0: Okay, ¿a quién? ¿A Gerardo?
1: Sí.
0: Bueno, eso queda entendido porque ni siquiera tocó a tu mamá, por eso se separó. O sea que eso, bueno. Oye, pero si tú no tienes comunicación con el baboso del Jerry, ¿por qué te pusiste así? ¿Por qué?
1: Ay.
0: Okay, hey, my donkey, my daughter. Por favor, Amparo, come on, hey, sit, chiquita, sit. Okay. Hey, my daughter. Danos la bendición para que nos casemos, Amparo y yo.
1: No, es así que no se la
0: dio. Hey, come on, please.
1: No.
0: ¿Quieres que discutamos nuevamente?
1: Luego, luego.
0: Ok, entonces danos la bendición, por favor.
1: No.
0: Ok, Donkin, sí. Donkin.
1: Bueno.
0: Oye, qué bueno que te alivianaste. Sí, creo que te cayó pesadita la broma, pero ya está sonriendo. Una broma que pensó Miguel. Estuvo de acuerdo Mayra, tu hermana. Ya viste que Amparito también viene emocionada en la broma y terminó chillando, pero el amor de esta familia existe y se nota. Por favor, díganme, en Chihuahua y en Kansas, ¿cómo se oye el Panda Show?
3: A toda máquina.

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3: Con toda la actitud, estoy de vuelta contigo en este martes, septiembre 29 del 2026, a través de la mejor FM en cadena y también por la aplicación de Claro Música todos los martes y todos los jueves.

0: 3. Esas bromas bien shubidubis, las bromas retro, están disponibles para ti. Estamos en todas las plataformas y vámonos con más diversión. Y estoy en Maryland. Ahí está David. Buenas noches, ¿cómo estamos?
1: Aquí andamos, mi pandita.
0: ¿Qué onda, compadre? Yo muy bien, a toda máquina. ¿Qué haces por Maryland?
1: Trabajando como debe de ser, como todo un ilegal.
0: Como todo un ilegal. Qué chido esa actitud. Oye, ¿cuánto tiempo llevas de estar ilegal?
1: Un añito.
0: Oye, carnal, ¿y estás solito, con familia? ¿Qué onda?
1: Estoy con mi hermano.
0: Ah, o sea que tu hermano te llevó para allá.
1: Ajá, con mi hermano. Sí, nos vinimos para acá con unos familiares.
0: Qué buena onda, platícame, ¿para quién la bromita?
1: Bueno, va a ser la broma para mi esposa.
0: ¿Qué se llama?
1: Denise.
0: Ok, ¿cuánto tiempo con Denise?
1: 3 años.
0: Ok, ¿ella está en dónde?
1: En su casa.
0: Sí, baboso, sí, pero está en California, en Texas, en el Estado de México, en Michoacán, en Guatemala. ¿Cómo es, baboso?
1: En el Estado de México.
0: Ok, en el Estado de México. Qué respuesta tan idiota me cae, pero bueno. ¿Hay hijos o no hay hijos?
1: Sí, hay uno, de un año y 6 meses.
0: O sea que estaba chiquitito cuando dejaste el Estado de México.
1: Así mero, así mero. Me vine por darles una mejor vida, aquí andamos.
0: ¿Qué bromita para Denise?
1: Pues quería yo la broma de la deportación ilegal.
0: No manches, ¿y por qué esa bromita?
1: No, pues a ver qué cómo le sale.
0: Ya está. Así ¿Hace mero. Cuánto tiempo que no tienes contacto el día de hoy con ella?
1: Como a las 6, de hecho ahorita me está mande mensajes, ¿dónde estás? ¿Con quién estás? ¿Dónde estás?
0: Ok, a ver, dime, sí. Tú exactamente, Maryland es el estado, ¿en qué ciudad o dónde es que te detienen sin los papeles? ¿Dónde fue la detención?
1: En Westminster, se llama el la ciudad.
0: Ok, perfecto, pero le voy a decir que ya estás en Baltimore, ¿te parece que es una ciudad más grande?
1: Sí, ya estoy en Baltimore, ajá, y bueno, esta era la idea, que me llevaron el sheriff y que va a pasar migración el fin de semana para deportarme.
0: Sí, no, estás en detención para deportación. La típica, así ¿no? Mero. Detención, deportación, no papeles. Ojo, voy a decir que no tienes familia. Para cuando te toque tu turno, tú no digas, no le digas nada de que tengo familia, porque si no se los ensartan a todos. O sea, tú no has cantado absolutamente nada y vas manejando una detención. A ver, ahorita qué se me ocurre. El chiste es que vas a estar un tiempo, no traes ningún tipo de papel. ¿Cómo eres físicamente y tu edad y todo, David?
1: Tengo 23 años.
0: ¡Ándale! ¡Feliz cumpleaños!
1: Gracias.
0: Oye, bueno, y platícame, ¿cómo eres físicamente?
1: Soy gordito, mido como 1.75, 1.79, por ahí.
0: Ok.
1: Uso gorra de las estas de las planas. Okay. Uso de esas planas y...
0: ¿Tatuajes?
1: No, sí, uno.
0: ¿En dónde?
1: En el brazo izquierdo.
0: Ok, ¿qué te tatuaste?
1: El nombre de mi hijo, pero en letras árabes.
0: Ok, Matías. Dice Matías en árabe.
1: En letras árabes.
0: ¿Y por qué en árabe, compadre?
1: Pues se ve más bonito, ¿verdad?
0: Pero sí, pero ¿a poco hablas árabe?
1: Sí, no, pues.
0: Uy, macuarro este. Imagínese ahí con gorra plana y tatuada en árabe. Ok, llevas un año detenido. ¿Eres blanco o moreno?
1: Bueno, ahorita ya no salgo al sol, ¿verdad? Ya no me salgo a dar al sol, pero soy de tez morena. Bueno, morena, pero como ya no me doy al sol, ya soy de tez blanca.
0: No, ¿cómo vas a cambiar así porque nada más no te da el sol? ¿Eres moreno o eres blanco? Punto.
1: No, moreno.
0: Y si eres del Estado de México, eres prieto. Ok, perfecto, empiezo yo la bromita, mi querido David. Veme siguiendo, por favor, el diálogo. Cuando entres tú todo nervioso, derrotado, pues aquí la situación es que vas a estar incomunicado un tiempo. No sabemos el tiempo, pueden ser 3 meses, pueden ser 6 años, por favor, cuida mucho a nuestro hijo, tú sabes, ¿no? O sea, algo chidísimo.
1: Ok.
0: Pues vamos a pegar, señores, en directo desde el Panda Center. Las bromas están en Aztecas, tu show.
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7: Excelente.
8: Bueno.
9: Sit down, sir. Sit down, okay.
10: Hello. Dennis, please. Hello.
8: Bueno.
10: Are you speaking English?
8: No.
10: Okay. Habla el oficial J.A. García, so mi español no es muy bueno, ok. Esta llamada está siéndolo grabado para fines de investigación. ¿Yo conocer a David?
8: Sí.
10: Ok, ¿qué relación tiene usted con David?
8: Es mi esposo.
10: Ok, ¿dónde vive usted?
8: En México.
10: En México. Ok, el día de hoy él fue detenido en el estado de Maryland, en los Estados Unidos. So, ajá. Estamos en detención en la ciudad de Baltimore, en Maryland. So, él empieza un proceso porque la policía que lo detuvo por estar manejando, ok, conduciendo, no tener documentos. So, ok. Él dice que no tiene familia en los Estados Unidos. So, él dice que vino de vacaciones. So, pero no tiene passport, no tiene ningún tipo de documento. Hemos investigado y él ha estado trabajando de forma ilegal en los Estados Unidos.
8: Ajá.
10: So, algo importante es que no sabemos si él es mexicano. Nosotros, de acuerdo a la investigación que se hace físicamente, nos arroja que él es de Honduras o de Guatemala. So, y él dice que no, que él es de México. So, pero no tenemos ningún tipo de información. ¿Usted y él están casados o juntos?
8: Juntos.
10: ¿Cuánto tiempo llevan juntos?
8: 2 años y medio.
10: Ok, de acuerdo a la ley de los Estados Unidos, él tiene derecho a hacerlo una llamada. Voy a comunicárselo a usted un tiempo. So, él estará detenido, I don't know, maybe 4 meses, 6 meses, en lo que se hacen las investigaciones. Si él no puede identificar lo que es mexicano, será deportado a Centroamérica. Si él puede demostrar que es mexicano, después de un tiempo de estar detenido o en prisión, será deportado a México. ¿Alguna pregunta que usted tenga para mí?
8: Sí, él tiene su pasaporte.
10: ¿Y dónde está el passport?
8: Lo tiene allá donde vive.
10: Okay, a ver, just a moment. Hey, David. David. Tú hiciste un juramento, de decir la verdad y solo la verdad.
8: Sí, claro.
10: Comentas que estabas de vacaciones y estás trabajando. Checaste el sistema, ¿ok? Dices que no tienes ningún documento y la persona en el teléfono dice que tienes pasaporte.
1: No tengo nada de eso. Yo vine de vacaciones a visitar a mis tíos.
10: Ok, ¿y por qué dice que tiene pasaporte y tú dices que no?
1: Sí. No, yo no sé por qué dice eso.
10: What happened, sir?
1: No entiendo por qué dice eso.
10: Ok, le recuerdo que esto está grabado con fines de la investigación. Come on, toma el teléfono.
1: Sí. Bueno, Denise.
8: ¿Qué?
1: Me metí en una calle mal y ahí estaba el sheriff y pues me detuvo y me dijo que pues me dijo que mis papeles y mi identificación y mi ID, pero no tengo nada, no tengo ni identificación ni nada.
8: Mira, David, la verdad, porque ella me dijo ahorita el ese que te van a meter a prisión, entonces di la verdad.
1: No, ¿por qué? Porque ¿cómo voy a decir la verdad? Tú no hubieras dicho que tengo el pasaporte, porque me van a...
8: Ajá. Él me dijo que teniendo una identificación oficial te pueden mandar para México.
1: No digas que tengo familia. No digas que tengo familia. No, porque también a Josué lo van a buscar y a Omar los van a echar, los van a echar a los tres y tú dices eso. No digas que tengo familia, hermanos, nada. Que tengo unos tíos que ya tienen papeles. No, por favor, Denis. Yo el pasaporte ya no sé. Después de que de que llegó aquí, ya no lo encontramos, ya no supe qué pasó con él, ya no supe qué onda.
8: No,
1: espérame, tú diles que no tengo familia, que yo vine de vacaciones. Yo ya no sé qué hacer, me agarró el sheriff y el fin de semana pasa migración, Denis. Pasa migración y ahora los planes que teníamos, todo lo que teníamos hecho, y yo no sé qué voy a hacer. Tú di que no tengo familia, ni siquiera me contesta Josué, ni nada me contesta. Tú no digas que tengo familia ni hermanos, porque a ellos los buscan y los echan también.
8: Entonces, ¿qué vamos a hacer?
1: Sí, y pues me están diciendo que me van a encerrar 6 meses, que me van a encerrar 6 meses, y pues yo no sé qué hacer, Denis. Yo no sé qué hacer.
8: Por eso te estoy diciendo,
1: que digas la verdad. No, ¿cómo la verdad? Mis hermanos.
8: Ahorita no veas por ellos, David, ve por ti.
1: Sí, no, ya no podría yo hablarte, ya no tendríamos comunicación, ya no, ¿qué vamos a hacer?
8: Por eso te estoy diciendo que digas la verdad.
1: ¿Cómo la verdad? Yo nomás te voy a pedir que cuides mucho a mi bebé, cuídalo mucho, y yo veo la manera, yo hablo aquí con alguien para que te mande dinero, no sé, algo.
8: No, yo no tengo dinero, entonces, ¿y por qué andas haciendo cosas que no?
1: No, sí, y adiós y gracias por todo, cuídalo mucho, y nos vemos en unos meses, no sé si nos veamos, o esto va a tardar 6 meses o tal vez años, porque no tengo identificación ni ID.
10: Sir, time over, sit down, please, sit down. Hello.
8: Bueno.
10: Hemos notado que él tiene un tatuaje en un brazo, ¿ok? So, ¿puede decírmelo en dónde lo tiene?
8: En el brazo izquierdo.
10: Ok, ¿qué es lo que dice eso?
8: Este, Matías.
10: ¿Matías?
8: Uh-huh.
10: ¿Y qué es lo que son Matías?
8: Este, es que íbamos a tener un hijo, pero pues lo perdimos y le íbamos a poner Matías.
10: Oh my God, I'm sorry. ¿Ustedes no tienen hijos?
8: Este, no.
10: Ok, aquí hay información que no entiendo. Y para mí es sumamente importante para poder hacer el reporte, ok. Y el juez encargado de inmigración poder utilizarlo esto en la corte, ok. ¿Podría usted decirme si Mr. David, él tiene familia en los Estados Unidos?
8: No.
10: ¿Él vive solo?
8: Sí.
10: ¿Ningún tipo de familiar en los Estados Unidos?
8: No, ninguno.
10: Ok. ¿Cuánto tiempo lleva él en los Estados Unidos?
8: Lleva poquito tiempo, como 3 meses.
10: Ok. Uh-huh. ¿Cómo es que él llegó a los Estados Unidos?
8: No sabría decirle. La verdad es que sí estamos juntos, pero la verdad nos dejamos.
10: Ok. Lo se han dejado, so... Usted me comentó al principio que era su pareja, su Ajá. esposa.
8: Bueno, pero ya cuando él estaba allá, pues no se consiguió.
10: Ok, ¿su papá, su mamá viven?
8: Sí.
10: ¿Y dónde viven ellos?
8: Aquí en México.
10: Sir David, haberme comentado que tu mamá había lo fallecido, ¿cuál es la verdad?
1: No, pues sí, realmente falleció, tiene un año que falleció mi madre y yo no tengo a nadie allá, no tengo, yo vine de vacaciones solamente.
10: Okay, señora David, en los Estados Unidos tenemos un problema muy grave. No sé si yo sea mexicano o no, pero uno de los problemas que tenemos es que ustedes mienten mucho. A veces nosotros no estamos inconformes de que gente venga de forma ilegal a trabajar. Sabemos que Latinoamérica es un how do you say in Spanish?
1: Sí, pero ya le dije, okay, que yo vine de vacaciones. Yo solo vine de vacaciones, ya le dije.
10: Okay. Pero tú has estado mintiendo y esta mujer también ha mentido. A los dos les he comentado que esta llamada está siendo grabada. ¿Yes o no?
1: Yes, sí.
10: Ok, entonces, explíquenme qué es esto. Mi español no es bueno, pero entiende. Explíquenme esto.
1: No digas que tengo familia. No digas que tengo familia. No, porque también los a Josué lo van a buscar y a Omar los van a echar, nos van a echar a los tres, y tú dices eso. No digas que tengo familia, hermanos, nada. Que tengo unos tíos que ya tienen papeles. No, no, por favor, Denis.
0: ¿Quién es Josué? ¿Por qué yo decir di que no tengo familia?
1: Yo ya no sé qué hacer, oficial. Yo no sé qué hacer, oficial. Ya no sé cómo reaccionar a todo esto, oficial. Por no me haga esto, oficial.
0: Usted compórtese como un hombre. Sit down, please. ¿Y usted por qué miente, señora? ¿Quién es Josué?
5: No, no lo conozco.
0: ¿Quién es Oscar?
5: No sé.
0: ¿Por qué ustedes mienten siempre?
5: No, no estamos mintiendo.
0: Entonces, ¿por qué le dijo, no digas que Josué está aquí?
5: Pues sí, yo la verdad estoy muy asustada. Yo no sé qué hacer, pues.
0: No entiendo nada, por favor. No speakerphone. Acerque su boca al teléfono y diga la verdad. ¿Por qué mencionó que hay un pasaporte? Y él dice que no. Hay familia en los Estados Unidos. Él le dijo a usted, no digas que aquí está.
5: No, no tiene familia.
0: Ok. Le recuerdo que todo está siendo grabado. Y esto será una investigación especial. Y por estas mentiras, mínimo, estará en detención o en prisión 2 años. Y en caso de que usted también esté mintiendo y esté obstaculizando las investigaciones, hay un tratado entre México y los Estados Unidos, y usted también pagará las consecuencias por no apoyar a la justicia de los Estados Unidos. ¿Ok?
5: Sí.
0: Él estará detenido un tiempo y solamente esta será la última llamada. David, only 2 minutes, ¿ok?
1: Ok, oficial, ok. Bueno. ¿Y ahora qué vamos a hacer, mi amor? ¿Qué vamos a hacer?
5: Pues creo que tiene que digan la verdad, a mí no me importa que echen a tus hermanos.
1: Cuida, yo solamente te voy a pedir una cosa, que te cuides mucho y cuida bien al niño, cuídalo mucho por lo que está pasando y cuídalo mucho, Denis, por favor, cuídalo mucho. Lo siento, pero no pensé que fuera a pasar esto, Denis, por favor, cuídalo mucho. Cuídalo, Denis, por favor, yo te amo mucho. Los quiero mucho, por favor, cuídalo mucho y vamos a estar incomunicados un buen tiempo, no sé cuánto, ya me van a quitar el celular, ya me quitaron el y no sé cuánto tiempo estemos incomunicados, Denis, por favor. No, señor oficial, no me hagan esto, por favor, señor oficial, por favor.
5: No.
1: Dios, ¿por qué me tratas así? ¿Por qué yo solamente vine a hacer buenas acciones aquí, señor? Dios mío, por favor, ¿por qué me castigas así, señor? ¿Por qué, señor?
5: Ya, David, di la verdad, porque yo ahorita le voy a decir que tienes ahí, ¿eh?
1: No.
0: Ay, sir, take over, okay. Sit down. Ni parece hombre usted. Solamente lloridos. Hello.
5: Bueno.
0: Con el poder que me confieren las autoridades americanas, ¿puede usted anotar el número de caso, por favor?
5: Sí.
0: 1.
5: Ajá.
0: 2.
5: Ajá.
0: 4.
5: Ajá.
0: 7.
5: Ajá.
0: 3.
5: Ajá.
0: Ok. Usted puede acercarse a su embajada en México para cualquier información sobre el caso de David. Ese es el número de expediente, ¿ok?
5: Sí.
0: ¿Quiere agregar algo más a esta grabación?
5: No.
0: Usted ha dicho completamente la verdad.
5: Sí.
0: Ok. ¿Quedó todo asentado? Y yo solamente tengo que hacerle una sola pregunta. Y espero esto sí me lo conteste. Dígame cómo se oye el Panda Show, que es una broma de David.
6: ¡A toda máquina!
11: ¡Qué broma!
0: ¡Denise, estás en las bromas del Panda Show! Se autorregaló una bromita de cumpleaños. Oye, pero a ver, ¿tienen hijo o no tienen hijo?
1: Sí, tenemos un hijo, pandita.
0: Ah, chale, hasta lo desapareció. Bueno, pues.
1: Hasta
0: habla.
1: me divorció, divorció, pandita.
0: David, habla con Denise, carnal.
1: Denise.
5: ¿Qué?
1: Gordis.
6: ¿Qué?
1: No, pues te quería hacer una broma porque pues sabes que te amo mucho y te quiero mucho.
6: No manches, sabes que... en serio, ¿qué te pasa? Ya aquí están tus papás, no estés jugando con eso, David.
0: Di la verdad, di la verdad, di la verdad. Pero ella nunca soltó la verdad. Miente y miente.
1: No. Yo sabes que te amo y se me ocurrió esta broma. Siempre soy un panda fan de este que hace esta broma, sí.
6: No me perdón. Que te pasas de lanza.
0: Oye, Denise, preciosa. Preciosa, ¿nos has escuchado en el Panda Show tú, Denise?
6: Ajá.
0: ¿Y pensaste alguna vez caer en alguna bromita?
6: No.
0: Ya no estés trompudo, hombre. Fue una bromita de tu David. Mándale un beso, carnal. Dile algo bonito.
1: Te amo mucho y te amo.
6: Ya, David, no manches, corta, se me está bajando la atención bien feo.
1: No, ya, no te pongas así, nomás fue una broma, ya.
6: No, David, te pongas así. David, nada más. David, no hagas eso, mira, yo vine de los niños de acá de la casa, vengo terminando, David.
0: Los mexicanos parecen donkey, no speakerphone, no speakerphone.
6: No,
0: y siguen poniendo el altavoz. Pero bueno, familia, díganme por favorcito cómo se oye el Panda Show.

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2: Comunícate y haz tu broma en este martes. Si estás por La Mejor FM, ¿qué esperas? Toma el teléfono. Multilínea sin costo, 807-26-3482, 800 Panditas. Si estás en los Estados Unidos, a través de Claro Música Pulso, 855-2611-804. Septiembre 29, estoy con Francisco. ¿Cómo estamos, papá?
3: Camisa 24, aquí como todo, igual que al Panta, yo bien gordito y panchonchito.
2: Eso, acá la camisa 25. Platícame, ¿para quién la bromation?
3: Para mi señora esposa.
2: Órale, ¿qué se llama?
3: Imelda.
2: ¿Y qué bromita para Imelda, Pancho?
3: Pues una bromita de que, pues ya sabes que andábamos de tremendo y ahora ya nos portamos bien. Yo le prometí que ya nos portamos bien, ya bloqueamos todas las chicas. Y casualmente ese día una me marcó, Pantita, y de ahí viene la broma.
2: Ándale, pues, ¿cuánto tiempo llevas con Imelda, Pancho?
3: 28 años, Pantita.
2: Ah, caray, ya toda una vida, pero mencionaste ya me porto bien. De estos 28 años, ¿cuántos años te portaste mal?
3: Híjole, Pandita, si te digo, no vas a creer ni una.
2: No, pues todo, no sé, pregunto.
3: Todo el tiempo que me porté mal, pero ya dejé todo eso, Pandita.
2: ¿Y hace cuánto tiempo que prometiste ya no portarte mal?
3: Pues de enero para acá ya prometí ya hackear a todas, bloquear a todas, ya portar, echarle ganas a mi matrimonio.
2: O sea que de 28 años llevas 28 años. Apenas de enero para acá, o sea, llevas 5 sí. meses portándote. Y bueno.
3: Correcto, Pandito.
2: ¿Y qué bromita para Imelda, Francisco?
3: Pues hace 8 días me marcó una chica que se llama Eli.
2: Ajá.
3: Y ya la bloqueé yo, ella se dio cuenta quién es. Le digo, no, es una, es mi hermana, le dije, es mi hermana. Me dice, ¿cómo tu hermana? A ver. Y agarró el teléfono y no era mi hermana.
2: No manches.
3: Era la tan mentada Emi.
2: ¿Y cómo la tenías rotulada en el teléfono?
3: Como Emi.
2: Ok, ¿y leyó los mensajes?
3: No, nomás vio la llamada y ya me empezó a insultar, diciendo de cosas, nada, que es una que ya es un grosera pancita para que te pongas trucha.
2: Ok. ¿Y qué le comentaste tú?
3: Pues que yo mando, que sea una de, sabes que de las chavas que andaba yo, pero pues yo ya no quiero saber nada de ella y yo prometí desbloquear todas y que pues ella también dice, no que ya te portas bien, que prometí desbloquear a todas y no las bloqueas, tienes a ella desbloqueada.
2: ¿Y qué le respondiste?
3: Yo le dije, no, pues ese número se me olvidó, yo creo que se me pasó desbloqueado, pero ya lo bloqueé, ya la tengo bloqueada, no quiero saber nada de esa persona.
2: Bueno, entonces la idea es, con este antecedente de hace una semana, ¿de qué se trata la bromita, Francisco?
3: Pues le voy a decir que pues tengo un hijo con ella, con Emi.
2: No.
3: Y que ella, Emi se va a ir a trabajar al extranjero y que pues me parece era la llamada para localizarme ella, para que ella quiere que me haga responsable de mi hijo, para que se lo lleve a la casa, me lo lleve yo a mi casa y yo responsable con mi esposa, lo cuido yo en la casa.
2: Entonces es, a ver, Imelda, ¿te acuerdas de la llamada de hace una semana de Emi que te dije que ya no? Lo que pasa es que tengo un hijo con ella, ella se tiene que ir. Y me lo va a dejar, entonces, ¿quiero negociar o quiero decirte que te lo voy a llevar?
3: Exactamente, sí.
2: Esto se pone bueno, las bromas están en el Panda Show.
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2: Excelente.
7: Bueno.
3: Hola, Inés. ¿Qué eres?
7: Viendo la televisión.
3: ¿Te acuerdas que yo te prometí que ya me había portado bien, que ya no hago nada malo?
7: Ajá.
3: Que ya saqué todo.
7: Sí.
3: Y pues el día que estabas conmigo, ¿te acuerdas de la llamada que me entró a hablar que tenía que era mi hermana?
7: Ajá.
3: Pues lo siguiente, la verdad, no sé cómo decirte las cosas, la verdad, sí, esta persona, pues sí anduvo conmigo, tiene un hijo conmigo, y se va a ir a
7: Francisco,
3: Usted sirve las cosas, tío. O sea, tiene un hijo conmigo y se vaya a Estados Unidos ella y me va a dejar. Me estoy las cosas en serio y quiero hablar bien contigo. Y el niño me lo va a dejar y me lo quiero llevar a la casa y se va a ir a trabajar, por eso me habló para que me quería localizar ella. Y ahorita nada con ella, nomás el niño ya fue anteriormente. Dime.
7: Esta es la
3: quita de mano libre porque no te escucho bien, Imelda.
7: Te estoy oyendo.
3: Estamos en un acuerdo, contéstame.
7: ¿Qué acuerdo quieres que llegue?
3: Pues es que me lo quieren llevar a la casa para que me ayudes a cuidarlo ya con el señor, si eres uno de la familia, va a ser de la familia ya. Yo nada que ver con ella ya, nomás el niño, luego por el niño.
7: Vete a la Ya varias veces te lo he pasado.
3: Por favor, con insulto no vas a llegar a ningún camino, por favor, haz usted las cosas bien, Imelda.
7: Vete a la casa. Yo no te acepto con ningún otro niño, ¿sí? Ya cuántas maldades me has hecho. Entonces ya vete a la casa.
3: Mira, Imelda, el niño es mi hijo, entiendo que no lo puedo dejar solo, es como
7: ¿y
3: si
7: qué
3: fuera
7: quieres
3: tus
7: que
3: hijos.
7: Yo haga? ¿Qué quieres que yo haga?
3: Pues yo quiero que tú me apoyes nada más. Apóyame, yo te voy a apoyar en todo.
7: Te voy a apoyar en todo. ¿En qué me vas a apoyar? No hables más.
3: Ok, me voy a la chingada, dime. Pero si es un niño, entiéndelo, y me hablo por el niño, no lo hagas por mí.
7: Pues es tu calenturienta, tú y esa vieja.
3: Pero te estoy diciendo, yo no estoy diciendo nada malo, eso fue pasó anteriormente, cuando yo andaba de canijo, eso ya hace 4 años, el niño tiene 4 años.
7: Ay, vete a la chingada, no me importa, si tengas un año con el niño, no me importa.
3: Yo te prometí este año que ya me iba a dejar de las mujeres, ya lo hice, ya lo cumplí, tú lo has visto, por eso ya bloqueé todo. Me he portado bien, nada más que a la gente le faltó esa llamada bloquea y ella me localizó de esa forma, por eso lo dije a ver, porque yo te dije, ni sabía nada de ella. Y te lo dije bien claro, ella que me marcó, y yo no sabía nada de ella. Y me marcó y yo no sabía, ya luego por eso la bloqueé, por eso me puse nervioso y te dije que era mi hermana.
7: Vete a la... Yo ya no voy a soportar otra cosa así, Francisco, ya estuvo suave.
3: Y luego
7: sí,
3: eso,
7: sí, niño... sí, sí, tienes razón, pero... el niño no pidió nacer el niño. Todo por hablar tú de che, fácil, la otra zorra.
3: Por eso era, pero entiende, es un niño, entiéndelo, por favor. Ahora el niño ya se llama Tony, no tiene mi apellido, pero quiero que le pongan mis apellidos. Le podemos poner nuestros apellidos porque ella no lo ha registrado, porque es de un pueblito.
7: ¿Qué no le voy a poner mis apellidos?
3: Es más, se puede llevar aquí con nuestros hijos, con Nathan, con mis nietos, los chiquitos, puede juguetear cuando está chiquito. Tú no lo vas a cuidar, no vas a estar jugando con mi niña, está grande, tiene 4 años.
7: Yo ya no estoy para batallar con un hijo más tuyo.
3: Sé que ya no vas a aportar más que haga, pero ya no te vas a dejar más nada. Es lo único favor que te pido en mi vida, por favor.
7: ¿Cuántos
3: jamás
7: favores fallar me has pedido? ¿Cuántos?
3: Es el último, por favor, apóyame. El niño no tiene la culpa, ese niño no puede sufrir, flaca. Yo nada que ver con su mamá ya, ella se va a ir a Estados Unidos. Ella ha dicho me va a apoyar allá para
7: que
3: va a mandar
7: pues
3: no, a
7: no
3: para
7: creo,
3: sacarlo.
7: No creo que no tengas nada que ver con esa vieja. No creo.
3: No tengo nada,
7: hecho,
3: nada que ver.
7: Conociéndote, Francisco, no.
3: Es nuestra función, ¿qué planes, para... flaca?
7: Vos hubieras tenido para decirme desde esa vez, dejo tú nada más.
3: Por eso ahorita no he llegado a la casa porque ella me está hablando y la verdad estoy ahorita con ella, estamos aquí en la central y ella se va, de hecho, yo me lo quiero llevar ahorita a la casa.
7: Cásamela.
3: Deja llevarlo más a la casa, flaca, por favor, estoy aquí en la central y ella se va ahí, de modo de dejar al niño en la calle.
7: Pásamela para hablar con ella.
3: Te la va a pasar, ella está ahí sentada en la sala y yo no quiero saber ya nada de ella, no vas a estar apoyando a los niños, por favor.
7: Pásamela para hablar con ella.
3: Es que estoy enamorado de Tony, mi hijo. Lo quiero mucho a mi hijo. Lo quiero igual como tus hijos, igual. El igualito lo va a respetar, lo quiero igual. Y Melda, yo no te lo dije antes, fue por tu reacción como eres. Por eso no te lo había dicho yo antes, el día que marcó por teléfono. Ve cómo te estás poniendo ahorita que no estamos de frente. O eres un angelito, el niño no tiene la culpa. La culpa la tuve yo, ya la regué.
7: Pues sí, ya lo sé. Ya la regué con esa... ¿Sale? Ya la regué.
3: Pero ya no hago nada, eso fue hace 4 años, yo te dije, o sea, yo ya me he portado bien, tú lo has visto.
7: Pues te vas a dormir en otro lado, porque en mi casa no entras con él.
3: ¿Pero por qué, flaca? No estás así, mi hijo. Siéntate el corazón, es como si fuera tu hijo, tus hijos que tienes ahorita.
7: Vete a la chingada, siéntate el corazón.
3: Yo llegando a la casa, yo hablo con mis hijos tocando del tema, yo ya los hago saber, por favor, te estoy diciendo las cosas como son, por favor.
7: Sí, ya me lo dijiste.
3: ¿Me estás cerrando las puertas, flaca?
7: Sí, te las estoy cerrando porque mi casa se respeta. Ya te dije, 28 años tirados a la basura,
3: todo lo que hemos hecho en la casa, la construí, los carros, todo lo que he hecho, ¿lo vas a tirar a la basura, sí?
7: Pues sí, sí lo voy a tirar a la basura. Más bien tú fuiste el que lo estás tirando.
3: No, por eso, a ver, yo me rajé a la madre para construir la casa bien y todo lo que hice, los carros, todo, y ve, tú vas a tirar todo eso nomás así porque sí, flaca.
7: Nada más tú y yo qué. No me hagas con tus chicas, porque yo también
3: por eso,
7: la callé.
3: Hablo por
7: yo
3: el
7: también
3: niño, no lo hagas por mí, yo ya me porto bien.
7: Las pinches bardas, entonces no estés chingando la madre. ¿Sabes qué? Ya no cuentes conmigo, no vengas a mi casa.
3: A ver, tú sabes que el padre es el que gente y una madre, es una madre que está educada bien a los niños, tú has educado a mis hijos bien, los has sabido sacar de grande de carrera, ahí está mi hijo, yo ando como una carrera, todo. Tú apóyame nada más, ayúdame a educar a mi hijo igual. Esa persona que es mamá de mi hijo no sabe educarla. Por eso va a ir a Estados Unidos, a extranjero y vive de un pueblo. Ahí echarme la mano, la que yo todo el mundo te va a fallar. Yo tengo que me estoy portando bien desde enero para que yo esté echado ya le gana.
7: Sí, yo batallé mucho, Francisco, y te he
3: soportado bastante cosas. Y tú serás la mamá que educarás, flaca.
7: Solo lo que haces tú.
3: Pero por el que va a ayudar un angelito más a la familia, flaca. Va a crecer la familia. Es más, le vamos a poner tu apellido si quieres.
7: No quiero que le pongan mis apellidos.
3: Un hijo es una bendición, tú bien lo sabes, los hijos que tenemos, flaca.
7: Ya lo sé, y ya te dije que yo ya no te voy a volver a soportar una cada más.
3: Una, por favor, te lo pido,
7: no,
3: de favor.
7: No, ya no, Francisco.
3: Eso fue hace cuatro años que andaba yo de canico, ahorita me estoy portando bien, por favor. Yo no lo he hecho, yo no lo hice de propósito.
7: Ay, sí, no lo hiciste de a propósito, ¿no? Pero mientras te lo estabas... Y si no decías, no lo hago a propósito.
3: Te lo juro que tú eres una excelente mujer. Entiéndalo, por favor, flaca. Es una madre buscadora que sabe dar lo mejor.
7: Soy una por tantas
3: caras
7: que te he aguantado.
3: No digas eso, flaca, por favor. Flaca, por favor, hazlo por el bebé. El bebito no tiene la culpa, por favor. Yo soy de mis errores, todas las culpas fue mía, todos mis errores.
7: Ya lo sé, y está pasando lo mismo que con la Elisa.
3: La casi no te lo había dicho esto antes, era por miedo, pero ve ahora tú los insultos me das, ve ahora tú lo habías dicho antes, ¿cómo me ha pasado? Ándale, flaca, por favor, no puedes ver, ya sabes, tu mamá, está aquí en la central, por eso no he llegado a la casa todavía, está aquí en la central camionera, por favor. A rato, a vosotros una cosa, flaca, a rato llego a la casa, llego con ella, hablamos bien juntos ahí con él.
7: Ya no quiero hablar contigo ya.
3: A rato llego a la casa, flaca, llego con él, llego allá a la casa como una hora.
7: No, no quiero
3: que me vengas a mi casa. Está bien chiquito, flaca, está bien chiquito, apenas sabes, ya es güerito.
7: A mí no por me favor. Importa que sea güero o sea moreno, a mí no me importa.
3: Por favor, hazlo por él.
7: No digas Francisco, ¿cómo crees que me siento?
3: ¿Sabes qué es lo único que sabe decir, flaca?
7: ¿Qué?
3: Que cómo se escucha el panda, yo que es una broma, te amo, te quiero, flaca.
2: ¡Y Belta, estás en las bromas del Panda Show! Imelda, ¿te gustó tu bromita?
7: No.
2: Oye, a ver, pero espérame, ¿28 años este hijo de la chilindrina portándose mal?
7: Pues casi, casi, panda.
2: No, es que eso me dijo. O sea que apenas de enero para acá es cuando ya te juró portarse bien y... Pero prácticamente 28... ¿A cuántas le has descubierto, Imelda?
7: Híjole, panda, si yo te contara que si esto perdí la lista.
2: Por eso es que esto no se te hizo nada extraño, ¿verdad?
7: Sí, yo estaba yo hasta temblando, panda, en serio.
2: Pero te digo una cosa, digo, la verdad muy enojada, pero yo estoy seguro que hubiera recibido esa criatura y hubiera sido una excelente mami. ¿Cuántos hijos tienen?
3: Tenemos tres.
2: ¿Pero de ustedes?
7: Son cuatro.
3: Sí, bueno, son cuatro en total.
2: A ver, pero entonces, ¿cómo está ahí el asunto?
3: ¿Cómo está el asunto? Sí, tenemos a... Para el número más grande es Jonathan, luego Melanie, luego Stacy y el último Daniel.
2: ¿Pero los cuatro son de ustedes o alguno es de alguno de los dos?
3: No, de los cuatro son de nosotros nada más.
2: Ah, entonces tú te acordabas nada más de tres, mira qué buen papá.
3: Bueno, es que dice ella, como ella siempre dice, mi señora esposa, que es más padre que el jefe que cría. Dice, son sus hijos que los están criando. No sé si te ayudaron, ahí va, ándele.
2: Oye, mente preciosa.
3: ¿Tienes la palabra de mujer, patita, eh? Ojo, eh.
2: Oye, y neta, me equivoco, al final de cuentas si hubieras aceptado ese niño, ¿no?
7: Sí, panda.
2: Ay, tienes un gran corazón. Chiquito, ay, mira, no te conozco y ya me enamoré de ti. Neta, neta, neta, neta del planeta. Francisco, despídase de su mujer.
3: Adiós, Laquita, a rato llega a la casa, ya voy para allá, para la casa. Te amo, te quiero mucho, tú lo sabes.
7: ¿Ah? Sí, ahorita
3: que llegues
7: vas a ver cómo
3: te va. Ah, perdón, amor, para que escuche el radio que yo me porto bien, no tengo miedo a nadie, te dije que tú eres la única de mi corazón. Todo el mundo se entera, no nomás aquí en México, todo también se escucha todos los países.
2: Bueno, pues ¿va? Familia Imelda, Francisco, díganme cómo se oye el Panda Show.
3: A toda máquina.
2: Y con esto te digo gracias por habernos sintonizado en este martes 29 de septiembre del 2026. Hasta aquí las bromitas del Panda Show por la Mejor FM. Regreso mañana, buenas noches. Adiós.

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0: ¿Cuántos frascos tienes en tu baño que compraste porque a alguien te los recomendó, porque salían en un video o porque la etiqueta prometía milagros? Cremas, sueros, ácidos, jabones con nombres que suenan a clase de química, pero ¿alguna vez te has preguntado qué hay realmente dentro de esos frascos y si de verdad les sirven a tu piel? Hoy vamos a hablar de la ciencia que está detrás de tus cosméticos. Lo primero que hay que saber es que los cosméticos no son exclusivos para mujeres. Hoy existen productos para todo mundo. Shampoos especiales para hombres. Gel de limpieza para bebés. Desodorantes para piel sensible. Esmaltes de uñas. Cremas antiarrugas. Y detrás de cada uno hay una disciplina científica llamada química cosmética. Química cosmética. Que se encarga de formular productos para limpiar, proteger y mejorar el aspecto de la piel, el cabello, las uñas y los labios. Para formular un cosmético se necesita saber de anatomía, fisiología, química y hasta microbiología, porque hay que garantizar que el producto no se contamine con bacterias, mohos o levaduras. Un cosmético mal formulado no solo no funciona, puede dañarte la piel. Y aquí es donde entra la parte que todos quieren saber, los famosos ácidos. Pero antes, un dato clave. A partir de los 25 años, tu piel empieza a producir menos colágeno, la proteína que le da firmeza y elasticidad. Por eso, aparecen las arrugas. La piel pierde su capacidad de retener agua. Saber esto te ayuda a entender para qué sirve cada producto. El ácido salicílico se usa para tratar el acné. Reduce los poros y tiene efecto antiinflamatorio, pero puede irritar y aumenta la sensibilidad al sol. Así que si lo usas, bloqueador obligatorio al día siguiente. El ácido glicólico exfolia. Ayuda a retirar células muertas, aclara manchas y suaviza arrugas. Pero en exceso o en piel sensible, puede causar irritación. Y el ácido hialurónico, ese que está de moda, es un polisacárido que evita que la piel pierda humedad, mejora su elasticidad y disminuye líneas de expresión. Pero ojo, en exceso puede provocar el efecto contrario. Entonces, ¿cómo elegir bien? Primero, conoce tu tipo de piel o cabello. No te guíes solo por recomendaciones, porque si no tienes la misma dermis o el mismo sistema capilar que quien te invitó a probarlo, puedes llevarte una mala experiencia. Segundo, lee la etiqueta. Busca que diga dermatológicamente probado y libre de crueldad animal. Además, revisa que no contenga algún ingrediente al que seas alérgico. Y tercero, evita productos importados de manera ilegal, porque no cuentan con garantías sobre sus ingredientes. No tienen estudios que avalen su calidad y podrían ser dañinos para tu salud. Que sea bonito y barato no significa que sea seguro. Tu piel es el órgano más grande de tu cuerpo y el primero que da la cara por ti todos los días. Merece que lo que le pongas encima tenga ciencia, no solo mercadotecnia. Así que la próxima vez que estés frente al espejo con un frasco en la mano, hazte la pregunta que importa. ¿Esto de verdad es para mí? Con información de la doctora María Guadalupe Nava Arzaluz, de la FES Cuautitlán de la UNAM. Un guión de Leonardo Santiago, con información del portal Ciencia UNAM. Les saluda Mónica Genis.
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0: Revista del Consumidor Radio. ¿Alguna vez te has preguntado qué contiene la pasta dental que usas todos los días? Si no lo sabes, quédate porque hoy en Revista del Consumidor Radio te enseñamos cómo preparar tu propia pasta dental en casa. Y lo mejor, su preparación te toma solo 30 minutos. Acompáñanos.
1: Revista del Consumidor.
2: Hoy vamos a preparar una tecnología doméstica, que es una excelente alternativa a los productos industrializados. Pasta dental. Además, es una receta validada por el Laboratorio Nacional de Protección al Consumidor.
0: Antes de comenzar, te compartimos los ingredientes que vamos a necesitar. 3 cucharadas de agua purificada, 2 cucharadas de glicerina pura, 2 cucharadas de lauril éter sulfato de sodio, media cucharadita de carboximetil celulosa, 1/4 de cucharada de carbonato de calcio, 1/4 de cucharada de mentol y 6 gotas de esencia de menta.
2: Ahora, los utensilios que debemos tener a la mano son una cuchara sopera, una cucharita cafetera, un tazón pequeño de vidrio, un tarro pequeño de plástico con tapa y un batidor de globo. Una vez que tenemos todo listo, vamos al procedimiento.
0: En el recipiente de vidrio, comenzamos vertiendo agua purificada, la glicerina y el mentol. Mezclamos con ayuda del batidor de globo hasta integrar los ingredientes. Sin dejar de mover, agregamos carbonato de calcio y la esencia de menta.
2: Después, incorporamos el lauril éter sulfato de sodio y agitamos suavemente hasta que se disuelva por completo. Poco a poco, añadimos la carboximetil celulosa lentamente sin dejar de mover, hasta obtener una mezcla homogénea y con una consistencia más sólida.
0: Por último, envasamos la pasta dental en el tarro, tapamos muy bien y etiquetamos con la fecha de elaboración y de caducidad. En este caso, esta pasta tiene una caducidad de 6 meses y rinde aproximadamente 63 gramos o bien 50 mililitros.
2: Es importante que tomes en cuenta algunas recomendaciones de uso. Este producto no debe ser utilizado por menores de 6 años. En el caso de niñas y niños mayores de 6 años, puede sustituir el mentol por esencia de cereza. Si tienes sensibilidad dental, recuerda consultar previamente a tu odontóloga u odontólogo. Para conservar mejor el producto, te recomendamos mantener el recipiente bien cerrado, en un lugar fresco y seco y fuera del alcance de niñas y niños. Recuerda que todos los ingredientes que utilizamos en esta tecnología doméstica pueden encontrarse en establecimientos donde vendan productos de cuidado personal, belleza o cosmética, también conocidos como droguerías.
0: Preparar tu propia pasta dental en casa tiene varios beneficios. Requiere pocos ingredientes, son fáciles de conseguir, tiene certeza sobre su origen y además representa un ahorro económico. Incluso esta receta puede ser el inicio de un nuevo emprendimiento.
2: Anímate a preparar tu propia pasta dental y etiquétanos en Instagram usando el hashtag Tecnología Doméstica Profeco.
0: También puedes consultar esta tecnología doméstica en nuestro canal de YouTube, Profeco TV.
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0: Para acceder a todos los contenidos que la Revista del Consumidor tiene para ti, suscríbete a través de nuestra página revistadelconsumidor.profeco.gov.mx.
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1: Esta canción va con mucho cariño y con mucho respeto hasta el cielo para nuestro aventurero, Jason Jiménez.

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Yo te digo las garitas, buenos días. Arrancamos entonces con el cruce de garitas. Garitas entran, las entry son 10 minutos. La Ray Lane son más o menos unos 40 minutos. La normal son 40 minutos. Ya Patín, te estás aventando una media hora también por la garita Nuevo Mexicali. En las entry son 10 minutos. Ray Lane son 45 minutos. La normal son 50 minutos. Y a Patín son 10 minutos el tiempo aproximado en el cruce de garitas. ¿Cómo está el asunto con el tráfico? Aguas en la Lázaro Cárdenas. Literal aguas porque hay muchos charcos, pues. O sea, hay charcos todavía en la Lázaro Cárdenas. Tengan precaución porque sí, hay bastante tráfico. Un tráfico moderado, pero de todos modos el tráfico que molesta, el tráfico que no gusta. Entonces tomen sus precauciones más o menos a la altura de la Plaza Nuevo Mexicali hasta acá por la Río Culiacán, si no me equivoco, se llama. Hay bastante tráfico, entonces tomen sus precauciones. Y también, ya de una vez, güey, de una vez, arrancamos, pero con las noticias internacionales, ¿te parece? Arrancamos con todas las noticias internacionales que llegan el día de hoy aquí, al sub y baja de la mejor. Fíjate que hay una mujer en Estados Unidos que va a ser la primera mujer que ejecutará Tennessee en 200 años. Se llama Krista Peak, de 50 años. Tenía 18 cuando ella y su entonces novio, Tyrell Chip, golpearon y torturaron y asesinaron a Color Slimmer, una joven de 19 años que habían conocido en el centro de formación laboral para adolescentes con problemas. El asesinato provocó un gran revuelo mediático en Knoxville, Tennessee, en 1995, o sea, ya casi hace 31 años, wey, cuando encontraron a Colin con un pentagrama, un símbolo ritual satánico, grabado en el pecho. ¿Cómo? Un año después, ella fue condenada a muerte, mientras que Sheep, quien tenía 17 años en ese momento, recibió cadena perpetua con posibilidad de libertad condicional. ¿Qué? Después de dicho acto satánico, pues a lo mejor tenemos una libertad condicional. ¿Cómo, güey? O sea, también no te pases de lanza. Ahora Pike se prepara para morir por inyección letal en el estado de Tennessee. O sea, tenían más de 200 años que no pasaba eso en Estados Unidos, ahí en Tennessee. Y ahora va a ser la primera mujer en 200 años que pues le van a dar cuello. Tenía cadena perpetua, pero pues ahora también no nomás va a tener cadena perpetua, ¿qué crees? Pues también se le va a ejecutar, se le va a dar la inyección letal y va a decir adiós Justin, porque pues güey, también lo que hizo pues mataron entre ella y su novio un vato, como si hiciera un ritual satánico literalmente, güey. Entre otras cosas, también entra en vigor el veto de Estados Unidos a importaciones de Canadá. La prohibición estadounidense va dirigida a varios productos, especialmente a los licores canadienses. O sea, ahí te va el arancel, ahí te va todo este rollito. El veto estadounidense se dirige a productos como la cerveza, el vino, el brandy, entre otras bebidas alcohólicas también derivados de la leche, como el lactosuero, fuente de proteína, e incluso las motocicletas de alta cilindra de más de 800 centímetros cúbicos, cuyo competidor estadounidense es Harley Davidson. La Casa Blanca anunció la medida el 8 de septiembre, después de que Canadá impusiera nuevos aranceles a productos estadounidenses como respuesta a las sobretasas aplicadas por Washington. El problema es que ellos han tratado a Estados Unidos de forma muy injusta, dijo lunes el despacho oval del presidente Donald Trump. O sea, es que ustedes nos han tratado muy mal, güey. O sea, por eso nosotros les vamos a poner aranceles y les vamos a poner vetos en muchos de sus productos canadienses. Entonces, pues, güey, entiéndanos, ¿no, güey? O sea, por favor, ustedes nos han tratado muy mal. Entonces, aguántense cuando nosotros le decimos eso. Ahí está, loco. 6:13 a.m. Nos vamos con música y ahorita regresamos, ¿te parece? Música, y llega por acá el mimoso, se llama Típico. Clásico. Qué chulada, ¿no? Ahorita regresamos, sigue escuchando el sub y baja, a lo mejor. Sigue escuchando la mejor, sino 3.3, aquí nomás.

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0: Pela bien la oreja, literalmente. Ahí está la nota. Dice, agencias de Estados Unidos están examinando acusaciones sobre Andy López Beltrán. La nota publicada en Estados Unidos no expone el nombre de las agencias ni los alcances que podría tener tal proceso. ¡Ande, güey! Para que veas más o menos cómo está el asunto, dos agencias de la ley de los Estados Unidos examinan acusaciones sobre supuestos vínculos de Andrés Manuel López Beltrán, hijo del expresidente de México, con el crimen organizado y el contrabando de combustible. De acuerdo con la información revelada por el diario New York Times, basada en declaraciones de cinco personas con conocimiento directo, las autoridades estadounidenses no han iniciado investigaciones formales contra el político mexicano. No obstante, las fuentes señalaron que López Beltrán buscó entablar contacto con funcionarios de ese país a través de intermediarios en varias ocasiones durante este año, aunque no se han llevado a cabo conversaciones formales. El reporte aparece en The New York Times y está firmado por los periodistas Paulina Villegas, Emiliano Rodríguez, Jack Nicas y Steve Fisher. Textualmente el reporte dice lo siguiente: dos agencias policiales de Estados Unidos están examinando acusaciones sobre los presuntos vínculos del señor López Beltrán, o sea, Andy, el Junior, el hijo del expresidente Andrés Manuel López Obrador. Pues el morro está vinculado con un chorro de cosas, pero pues acá en México siguen diciendo que pues no hay problema, güey, acá no pasa nada, o sea, no, que hay una orden de aprehensión contra Andy, no hay nada. Ah, ¿no hay nada? No hay nada.
1: Oye, bueno, que están limpios, ¿no? Dice.
0: Pues ellos siempre están presumiendo de que están limpios, güey.
1: Y aparte están protegidos, como dicen allá, desde arriba era para allá, de aquel lado. Pero ¿sí? Más allá todavía. Oye, mande. Fíjate que esto le va a interesar bastante a varios amigos de nosotros y más a los que están solteros ahorita que tienen más de 30 años.
0: A ver, échamela.
1: Que dicen que tienen perrijos y que no sé qué rollo. Pero no, mira, dentro de lo malo, yo creo que viene lo bueno, ¿eh?
0: A ver, échamela.
1: Ya es oficial, el Senado aprueba la ley de bienestar animal en México con registro obligatorio de mascotas, multa de más de 200,000 pesos y hasta 36 horas de arresto si estás maltratando un animalito.
0: O sea, si yo llego y le pego un perro, yo me puedo aventar hasta 36 horas.
1: Si la chota te mira que estás pateando el perrito, vas pa'l bote, carnal. La reforma reconoce a los animales como seres sintientes y establece nuevas obligaciones para sus tutores, además de sanciones, reparación del daño y un registro nacional de animales de campaña. Oye, de compañía, perdón. Si es tu perro y es tuyo, estás en tu casa, sácate, hijo de tu... y le avientas una patada y le dan a la policía. Mi pregunta es, ¿va tu voz contra la de esa gente?
0: Ajá.
1: O si alguien te hace una falsa acusación, también vas para adentro porque el perro cómo se defiende. O tiene que haber de por medio un video de grabación o qué pedo.
0: Yo creo que pruebas, güey, porque cómo te voy a decir, policía, el señor Mazapán acaba de patear a su perro.
1: Pero, ¿y cómo lo compruebas?
0: Pues que yo lo vi. Ah, pero pues nomás lo viste y ya. Sí, pues yo lo vi. Ah, no, pues no es suficiente. Pues así me imagino que debería de funcionar, ¿no, güey?
1: Ah, pues yo también supongo que tendría que ser así. Dicen que el dictamen fue aprobado con 115 votos a favor. Y uno en contra, nomás hubo uno emitido por el senador de Morena, Adán Augusto López Hernández. El proyecto fue turnado a la Cámara de Diputados, donde continuará su proyecto legislativo. La nueva legislación plantea bases nacionales para garantizar el bienestar y la protección de los animales, además de prevenir y sancionar conductas de maltrato, la crueldad animal. Yo pienso que esto sí se despifarró desde el momento en que hay personas que le han quitado hasta la vida, cruelmente hablando, y no se les puede hacer nada, güey. Ya tiene rato que sí, cierto. Sí, ya han estado actuando en contra de esa bola de animales, y no me refiero a los cachorritos. Ah. A la bola de animales que maltratan a los perritos, güey.
0: Sí,
1: a mí me encantan los perros, la verdad. Y me encanta que tengan perrito también. Pero, te digo, en lo personal, sí va a estar muy delicado, porque acuérdate que va nuestra voz contra la de la ley. Y si no te están comprobando o no tienes pruebas para poder decir, ¿sabes qué? Yo no hice eso. ¿Quién te dijo? No, pues este vato. Pues que te enseñe el video, güey. Si hay una prueba, mira, tengo videos en mi casa.
0: Tengo de todo, hermano. O sea, tú chécale. Tenga
1: falsas acusaciones, se va a armar la gorda, güey.
0: Así es. Oye, Amir Caloral Olán, el amigo, el mejor amigo de Andy López Beltrán.
1: Así es.
0: Que era un vato que financió el sí, proyecto.
1: Están haciendo negocios con
0: sí,
1: ese güey.
0: Negocios disque turbios, pero pues según no tanto. Entonces el vato se peló porque pues estaban aquí buscándolo, güey, en México.
1: Pélate, Tintán.
0: Pélate.
1: Le respaldo a la presidenta, hombre.
0: Lo tenía, se fue a Suiza. Y ahí está viviendo abuso el vato en una casa de lujo, literalmente una casa de lujo. TV Azteca, fíjate que mandó un reportero allá a estarlo, pues, investigando y estar...
1: Mis respetos para TV Azteca, mis respetos, la neta. Y más suerte que traen pleito ahí con estos vatos.
0: Mandaron un vato, güey, y el vato en una semana que estuvo allá en Suiza, nunca pudo ver afuera a Milcar Olán. Ahora, que por fin cuando salió, entonces fue y lo encaró el reportero de TV Azteca y le dijo, oye, una entrevista para TV Azteca, y cuando escuchó TV Azteca, pélate, gallo. Y le intentó tumbar la cámara, le intentó pegar en la cámara, pero pues a Milcar Olán pues se negó totalmente. ¿Y qué crees, güey?
1: ¿Qué?
0: Después de haberlo checado, de que dieron con su casa y todo, al día siguiente ya no estaba abandonada la casa totalmente.
1: ¡Ah!
0: Totalmente abandonada la casa. ¿Se peló a dónde? Pues a ciudad de lujo probablemente. Y se peló mi compa, güey.
1: ¿Qué te voy a decir, loco? Oye, dice por acá, así por encimita, dice el Departamento del Tesoro de Estados Unidos, un golpe a la red del Mallito Flaco, entre ellos el esposo de la gobernadora Marina de Baja California. La Oficina de Control de Activos Extranjeros sanciona a 21 colaboradores y empresas de la red de Ismael Sicarios. El Departamento del Tesoro de Estados Unidos, como te lo estaba comentando, ha dado golpes el día ayer martes a la red criminal que comanda Ismael Zambada Sicarios, alias Mallito Flaco, líder de una organización delictiva que opera Sinaloa, Durango y Baja California, entre otras regiones. México, parte del antiguo cártel de Sinaloa, la dependencia ha comunicado sanciones contra Sicarios y su red en un comunicado de dibuja en primera vez la estructura de su grupo a detalle en lo que estaba saliendo en las notas. Así que nos vamos con música, ahorita regresamos, señores, volvemos. Ando lastimadito, ando delicado.
0: ¿Qué te lele?
1: Akira, pues la garganta.
0: Te doy un beso, güey, si quieres.
1: Ah, pero anoche el abanico en el 3, compa. Oye, ya no prendí la refri, güey.

0: El cruce de garitas traído a ti por el Soy Baja de la Mejor. ¿Cómo está el asunto para ir a Calexico en estos momentos? A la gente que ya va, pues, para Calexico, que está haciendo fila en la garita centro, en la Sentry son 10 minutos, Ray Lane son 40 minutos, la normal son 50 minutos y a Patín son 25 minutos. También por la garita Nuevo Mexicali, Sentry 10 minutos, Ray Lane 30 minutos, la normal 35 minutos y la a Patín son 10 minutos el tiempo aproximado en el cruce de garitas.
1: Oye, vámonos rápidamente a lo que viene siendo la actualización del tráfico en Mexicali para que tomen sus precauciones. ¿Dónde está el pico más grande ahorita con el congestionamiento? Está marcando acá en lo que viene siendo Lázaro Cárdenas, esquina con Anáhuac, está un poco cargado, está más cargado todavía de lo que viene siendo de Poniente a Oriente. Y lo que viene siendo acá donde está el Puente Pando, también está ya algo generoso, pero donde marca más es bajando el Puente Pando y de la Macristi hacia la Río Presidio, donde se miraba bastante tráfico. Acá también desde lo que es la Gulfstream, pasas el semáforo del Tec y llegas al Puente de la Bimbo y ahí el tráfico está haciendo de las suyas. Y nos vamos rápidamente hasta la carretera San Luis, donde desde la calle Novena hasta el parque industrial de donde están las Sabritas, en la planta 1, está cargado y todavía más para allá hasta lo que viene pasando el Dren y llegas a Pradera del Sol. Así que tome sus precauciones. Nos vamos con música. Si nos queda hacer el reporte, échame el pitazo, ya saben, al 686-216-5971.
0: Regresamos,
1: señores. Buenos días.
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2: Recuerden que tenemos promoción con alta consigna, señores. Ahorita regresamos, viene la nota local, los deportes. Qué bonita rola, Qué bonita rola. Así que vámonos y ahorita volvemos, señores. ¿Quién será el ganador o la ganadora para el Meet and Greet con alta consigna?

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1: Vámonos a la nota local. Dicen que los aguiluchos, que le mandamos un saludote a estos vatos, están perros, ¿eh? Mi respeto para los aguiluchos. Que auxiliaron a 4 extraviados en peligrosa zona del poniente de la ciudad. Ajá. Tras recibir el reporte de ayuda, los siempre dispuestos rescatadores, los aguiluchos, acudieron a una zona agreste, cerca del muro fronterizo y a la altura de la bomba número 2, donde se les informó que 4 personas y en 2 vehículos tipo sedán se habían quedado atascados cuando ellos trataban de localizar a un familiar migrante que se perdió por ese rumbo, que aparentemente pues andaba el viejo queriendo para el brinco, yo creo, andaba pegado para allá, para aquel lado. Dicen que pues ahora sí que desde el pasado lunes se iniciaron las labores de rastreo en el área difícil de acceso y peligrosa. Realizó una evaluación de la situación y planeación de la logística de búsqueda, siendo que el evento localizaron a una persona que se encontraba tendida y con dificultades para comunicarse. Después de haber caminado durante más de 12 horas, se le atendió con apoyo de la Cruz Roja. Se le trasladó al Hospital General. Los rescatistas continuaron la búsqueda de las demás personas mediante navegación y seguimiento de las coordenadas, logrando finalmente ubicarlas y realizando posteriormente su extracción de la zona. Esto con el trabajo coordinado con bomberos de Mexicali, la Policía Municipal y Cruz Roja.
2: Ande perro, ¿eh? Para que vean qué rollo. Oye, güey, otra cosa que parece de chiste aquí en Mexicali. Descubrieron un empleado de una frutería robando más de 4,000 pesos en queso, güey. O sea, el vato, un trabajador ahí,
1: mira. ¿Por qué iba a hacer quesadillas?
2: Pues iba a ser una que...
1: tomatada, una fiesta, ¿o qué?
2: Yo creo que los quería poner una fiesta, una pizzería, no sé, güey. La mercancía robada se encontraba escondida debajo de una de las cajas de fruta no inventariadas dentro del camión del repartidor del negocio. O sea, el vato como que haciendo maña, güey, échese para allá. Ese para allá.
1: Y está muy rico el queso, güey.
2: Este para el patrón, este para mí. Este para el patrón, este para mí. Un empleado de una frutería, pues, güey, 4,000 pesos de queso. ¿Para qué quería tanto queso? Es mi pregunta. El hombre tenía 49 años, los interceptó para informar sobre un robo de la mercancía en una frutería de la zona. Pues encontraron la mercancía escondida. Explicó que verificaba el producto dentro de los camiones para repartir cuando
1: ya ves
2: de fruta
1: mal
2: que no
1: pensado.
2: Estaban inventariadas en el pedido. Al levantarlas encontró mercancía robada, que eran 40 paquetes de queso y 4 bolsas de queso rallado. El empleado responsable, identificado como José Manuel N, de 30 años, fue detenido y trasladado a la comandancia central. Mira ahí la bolsa de todos los quesos, güey.
1: ¿Qué te dije? Quesadillas, papi. Quesadillas, te dije. Es que puro queso Monterrey.
2: Quería armar las quesadillas, exactamente, güey. Pues para que andamos de mal pensado nosotros también.
1: Oye.
2: Mande.
1: Fíjate, este es interesante, turbio, feo y triste, güey.
2: Échamela.
1: Brotan de nueva cuenta huesos humanos en Pasadena.
2: ¿Cómo?
1: Así como lo estás escuchando. A causa de las pasadas lluvias, una de las laderas del barrio Bellavista, que pues lo separa pues, de ahí, de la otra parte que está de este lado, ¿no? Volvió a arrojar restos óseos humanos. Esto no es la primera vez que ocurre, y es que la memoria colectiva olvidó que el primer panteón de Mexicali llegaba desde lo que es el ahora Boulevard López Mateos hasta la zona Bellavista, donde ahora hay varias escuelas. Los primeros minutos del día de ayer martes, vecinos de la avenida Bajaos de Pasadena reportaron al C5 el hallazgo de varios huesos, al parecer de una persona. Un pequeño de 6 años les avisó a los adultos que había huesos. Al corroborar su dicho aviso al 911, se iniciaron las primeras investigaciones, siendo los primeros en llegar los agentes municipales. Luego llegaron los de Agencia Estatal de Investigación, quienes solicitaron la presencia de los peritos en criminalística, que contabilizaron 16 piezas entre fémures, húmero, radios, el hueso ilíaco y de una cadera, y un hueso sacro con todo y coxis, no mismo manches, que fueron llevados a Cemefo. Esa ladera llamada el Barranco de Pasadena fue parte de la que fue el panteón, pero pues, al pasar inundaciones de 1905-1907, la corriente se llevó las tumbas, huesos, borrando las lápidas y tumbas. Con el paso del tiempo se identificaron nuevas viviendas y se edificaron, perdón, nuevas viviendas, y se olvidó que toda esa parte pues era un panteón. No era algo de gente probablemente desconocida, solamente que, por te decía, es triste, turbio y perturbador encontrar huesos humanos, pero en este caso pues eran de los vatos o de las morras, de las señoras que pues en algún momento fallecieron hace muchísimos años, güey.
2: Y te cuento mejor. Vámonos con música, güey, porque me está poniendo de nervios esta noche.
1: ¿Volvemos?
2: Volvemos, ahorita regresamos con los deportes.
1: Qué rico amaneció el clima ahora, loco.
2: Amaneció muy rico.
1: 21 grados centígrados.
2: Ah, ¿estamos a 21?
1: Sí, tenemos una máxima de 36.
2: ¿Dónde, perro?
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ahora sí, 6:52 PM, arrancamos la información de los deportes y arrancamos con lo que viene siendo el béisbol de las grandes ligas de los Estados Unidos, la MLB. ¿Cómo estuvieron los resultados ayer en los comodines que se vivieron? El día de ayer hubo 4 partidos, si no me equivoco, y el día de hoy habrá otros 4. Ayer los resultados del partido del día de ayer, Braves contra los Phillies, 5-3 se llevaron la victoria los Braves. Contra los Phillies, también los Astros contra los White Sox se llevaron la victoria 6-3, Yankees contra Red Sox, Yankees se llevaron la victoria 9-0 y los Padres se llevaron la victoria 8-0 contra los Chicago Cubs. Para los partidos Sox, los White Sox se llevaron la victoria 6-3, Yankees contra Red Sox, Yankees se llevaron la victoria 9-0 y los Padres se llevaron la victoria 8-0.

0: empata más bien, ¿no? En el partido. Y pues se terminó llevando un empate medio agridulce, medio raro, medio extraño.
1: ¿Por qué?
0: Pero pues México por ser México, güey. Porque pues la neta tuvo México para jugar mejor y ganar. Pero pues güey, México está ahorita probando los jóvenes, está jugando con muchos jóvenes, muchos morrillos, no, o sea, probándolos, jugando, güey. No seas naco. Jugando, entonces pues a México no le funcionó tanto, pero pues esperemos que el partido contra Estados Unidos este sábado le pueda resultar de una manera buena a México.
1: Yo creo que sí le va a partir acá su mandarín en gajos, ¿eh? Yo creo que sí le va a dar. Yo creo que sí le pega.
0: Ojalá.
1: Así es. Oye, ¿no vamos con Rola? Vámonos con Rola, ahorita regresamos, señores. Ahí está lo deporte, ¿qué hora? Nota local, nacional, internacional. Volvemos, ¿con quién nos vamos?
0: Nos vamos con el fantasma culpable.
1: ¿Quién crees que llegó?
0: Y regresamos, ¿te parece?
1: ¿Quién crees que llegó?
0: No me digas.
1: Ya está aquí.
2: No. No quiero que me estén diciendo cosas, ¿okay?
0: ¿Porque vienes de malas?
2: Hoy llegué temprano.
0: Muy bien, Samantha. Bravo.
1: Alborotar el gallinero. Vámonos, receta, regresamos, volvemos.
3: Aquí está su culpa.

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1: El cruce de garitas, 7:01 a.m. ¿Cómo está el asunto para cruzar a Caléxico en estos momentos yendo desde Mexicali? Te digo y te informo que por la garita centro, en la Centri son 10 minutos, Rail Lane son 40 minutos, la normal son 55 minutos, y a Patín te estás aventando más o menos unos 35 minutos. También por la garita Nuevo Mexicali, en la Centri son 10 minutos, Rail Lane 25 minutos, la normal 30 minutos, y a Patín son 15 minutos, el tiempo aproximado en el cruce de garitas.
2: Vámonos a la actualización del tráfico en las calles de Mexicali, que es lo que nos reportan en Échame el Pitazo. Adelante.
3: Hola, buenos días, hay un accidente aquí por la Madero. Casi a la altura de calle C, poquito antes, ahí para que tengan cuidado por estando por estos Laredos.
2: Gracias, carnal. Ahí por la Colón. En la Colón, pegado al cerco.
1: Está un Colón. Ah,
2: que... Dos carros chocaron.
1: Ok, la
2: trae. Vámonos, ahorita regresamos, señores. Buenos días. Arrancamos porque es miércoles tóxico y hasta aquí. Samantha Fernández. Pista número uno.
1: Samantita. Jason Jiménez.

0: Regresamos al Soy Bajada Mejor. ¿Te gusta,
1: sí,
0: papi?
1: Sí, papi.
0: ¿Así te gusta? Sí, papi, ¿así te gusta? Claro que sí, así te gusta. Samantha Fernández, buenos días.
2: Buenos días, Samantha.
1: Buenos días, alegría.
0: ¿Cómo amaneció la mujer más tóxica del programa?
1: Bien, con mucho sueño, pero aquí andamos.
0: ¿Y sueño de qué? ¿Andabas trabajando? ¿Qué andabas haciendo? ¿Qué?
1: No, andaba en Disney ahí.
0: Ay, mírala, ayer en Disney y hoy en el Soy Baja, loco.
1: Ándale.
0: ¿De qué privilegios goza esta mujer? Oye, ¿qué tal Disney?
1: Bien, estuvo padre. Fíjate que no hubo.
0: ¿No
1: sí,
0: lo han movido?
1: No lo han movido de lugar.
0: Se lo deberían traer para Mexicali.
1: Sí, deberían de traerlo para acá.
0: ¿Hay que empujarlo?
1: ¿A quién?
0: Ah, no, a Disney.
1: Ah,
0: pues, o sea,
1: pensé que querías empujar otra cosa, no había entendido bien.
2: Ahora.
1: Es que me ando quedando dormida, pues.
0: No, Samantha, despierta ahorita un cafecito.
1: Ay, sí, ocupamos café. Oye, ¿cuánto tiempo llevo aquí? Para que vean lo que cómo son de habladores los hombres, ¿se fijan?
0: Cuando llegué. Haz lo tuyo, Samantha, haz lo tuyo.
1: Cuando llegué de que, ay, sí, lo que pida la muchacha y que no sé qué, quién es esa y lo que ella quiera. Y miren, llevo ya mucho tiempo aquí diciéndoles todos los miércoles que queremos café, que nos estamos muriendo de sueño porque madrugamos para entretenerlos a ustedes.
0: Ay, por estar.
1: Y no, nunca llegó el café para que vean lo hablador que son los hombres.
0: ¿Y ni va a llegar el café, eh?
1: No, y cuando nos mandó una mujer. Ay, no más.
0: Pues está bien, eso significa también cosas buenas, ¿no? Quiero saber, imaginar.
1: Claro, pero deja muy mal parado a los hombres, ¿no crees?
0: Oh. Wey, pues si están free, sí. Ay, yo la Samantha.
1: Pues por eso te digo, están chini, nomás nada.
0: Oye, Samantha, sácate ahí lo que traes, el tema de hoy, el tema de...
2: Tóxico
0: del día, hoy miércoles tóxico.
1: Ah, caray,
0: con Samantha Fernández, lo que nos estabas platicando ahorita.
1: Que me saque.
0: No seas así, o sea, el tema de lo que estábamos hablando hace rato, fuera del aire, que ese es el tema del día de hoy.
1: Hay un videíto que dice la gente, un hombre, por cierto, que dice que la mujer que no te pide ni dinero puede salirte más cara.
0: Ah, caray.
1: Vamos a escuchar lo que dice por acá.
0: Escuchemos un pedacito adelante.
3: Dinero puede ser la más cara de todas. No te va a pedir que pague su renta ni sus cuentas. Probablemente trabaja, tiene sus cosas y aprendió hace mucho tiempo a resolver su vida sola. Si quiere comprarse algo, no necesita llamarte para preguntarte si puedes pagárselo. Pero no confunda su independencia con que no espera nada de ti, porque quizá no quiera tu dinero, pero sí va a mirar cuánto interés tienes en hacerla sentir especial. Va a notar si alguna vez te nace invitarla a cenar sin que tenga que pedírtelo. Si un día llegas con unas flores, un chocolate o cualquier detalle simplemente porque te acordaste de ella, y ahí es donde puede salirte cara, pero no...
2: Okay.
1: A ver, ya entramos entonces, un poquito en contexto, ¿no?
2: Entonces, tú que eres mujer, para dar fe y legalidad a este, mira, ya llegó mi primo, dice, saludos a la Samantha, no sé reportar, no me llegó la Samantha.
1: Saludos.
2: Estoy desde la oficina, ya en el otro lado está trabajando. Y dice, saludos a la Samantha, dice.
1: Ay, esos saludos, quiero que se conviertan en café, la verdad.
0: Ay, Samantha,
2: oye,
0: tú puro
2: Samantha,
0: café. Te vas
2: entonces,
0: a hacer café.
2: ¿Tú crees?
1: Ni modo.
2: ¿Tú que eres mujer, tú crees, piensas o tú sabes que sales más cara si tú no eres de las que pide que las que pide?
1: Yo siento que sí sale más caro. ¿Por qué? Te voy a decir. Porque las que no piden llevan un estilo de vida diferente a las que piden.
0: Por ejemplo,
1: a lo mejor las que piden de que, ah, ¿sabes qué? No sé, la tarjeta de crédito cinco al mes. Okay. Pero al mes, ¿no? O sea,
0: no está dando tampoco.
1: Ajá, no. Por eso vamos a poner una cantidad más o menos.
0: Bajita.
1: Ajá. Pero la que no te pide paga de 20 al mes, sale, se da sus gustos, toma café todos los días si ella quiere. O sea, no espera que alguien le esté invitando para hacer las cosas. Por ejemplo, no sé, hay muchos hombres que piensan de que, ay, ya porque yo no le invité, ya no puede hacer las cosas sola. O por ejemplo, cuando salen de viaje, ¿quién patrocinó? ¿Quién esto? ¿Quién el otro? Y es la misma mujer que se está pagando sus cosas porque puede y porque quiere. Entonces siento que las mujeres que están en ese estilo de vida es muy difícil que acepten algo más bajo, pues. Entonces, si yo, Samantha, puedo irme a comer ahorita a un restaurante, el más bonito de aquí en Mexicali, el más famoso, el de cortes que está ahí por la...
0: Uno caro, pues.
1: Justo Sierra, ajá. Entonces, que está al ladito de la Honda. Bueno, el punto es que si yo me puedo ir a comer ahí lo que yo quiera, una, dos veces a la semana, ¿qué voy a esperar de alguien que me esté invitando a cenar, sabes?
0: Ok, entonces tú estás esperando si yo...
2: ¿Esperas de alguien que te invite a cenar un
0: hot dog? Si yo te invito a cenar...
1: Ajá.
0: Tú no, o sea, esperas que yo te invite a cenar un hot dog, tú esperas a que te invite a cenar algo
2: Si alguien
0: bueno.
2: te dice...
1: Ah,
2: te
1: si vamos
2: a
1: salir a un
2: Ajá, alguien te dice, Samantha, ¿qué onda? ¿Vamos a cenar mañana? Ah, vamos. Y te arregla y todo el pedo. ¿Tú le preguntas a dónde van a ir o dejas que sea sorpresa?
1: Dejo que sea sorpresa, pero sí espero que sea como un tipo de restaurancito. O mínimo le pregunto de que, ay, ¿qué se te antoja? Ah, ajá. Okay. ¿O qué me voy a poner?
2: ¿O qué me pongo? Ah, no. Y si te dijera, no, pues ponte lo que quieras.
0: Ajá. Vete en short.
2: Vete cómoda, vete a gusto. No, pues me puedo poner vestido, pantalón, ¿no? Sí, pues sí, ponte pantalón, está bien, o vestido, como sea. Uh-huh. Entonces, de repente llega el suavecito en el Hyundai y llega y te levanta y van a los hot dogs ahí de los Karim.
0: Sí, mole. Digo, es que también para eso se avisa, ¿no?
1: Me imagino. Pues, se avisan.
2: Y si no hay tanta comunicación porque te dejaste guiar y pensaste que te iba a deslumbrar.
1: Pues nada, no vuelvo a salir. O sea,
0: pero no vuelvo a salir con él.
1: O sea, no le voy a decir de que, ay, güey, no, vámonos. O sea, no voy a decir eso. Porque tampoco soy grosera. O sea, pero si no... Sí, o sea, si la cuestión es aquí estar tirando el rollo y estar así como de que...
2: Que te queda bien.
1: Ajá, de que da bien. Y te invito a salir de que porque quiero conocerte. Obviamente no, los hot dogs no es un...
2: Ay, ¿a poco no hot dogs te puede conocer, hija?
0: El que avisa no traiciona. Sí, pero... Si yo le digo, Samantha, vamos por un hot dog y ella me dice que sí.
1: Es diferente.
0: Pues ya, aparte, ¿vamos por unos tacos?
1: Sí. Y aparte ya es la confianza porque ya nos conocemos, porque ya... ¿Eh?
2: No, pues si se conocen desde un inicio, si se conocen desde un inicio, creo que te dice, oye, quiero ir por un hot dog, vamos.
1: Ajá, sí, ajá, sí, es diferente, que no está mal, pues, pero como una primer date, y si quieres impresionar a alguien, o nada más, no impresionar, simplemente quedar bien, a lo mejor si buscas un lugarcito más bonito, más agradable para comer y para estar a gusto y pasarla bien, ¿sabes?
0: Y que el vato te diga, hey, Samantha, vamos por un hot dog, la salchicha la traigo aparte.
1: Ingas.
0: ¿Cómo?
1: Échamela para llevar.
0: No, cállate, no.
2: Ok, entonces, vamos con el WhatsApp, a ver qué es lo que nos dice la gente.
0: Adelante.
2: Dice, esta es interesada hasta en la comida.
0: Ay, te están diciendo interesadas,
2: ¿no? Por eso no te llevan, porque jumbrosa, dice.
1: Pues claro, preciso, porque como bien. Yo sí tengo para comer bien, ¿ustedes?
2: Oye, ¿sí eres de buen diente?
1: No, la verdad, como bien mal.
2: ¿Sí?
1: Sí, o sea, soy bien chiquina para comer.
2: O sea, si te invitan, haces mucho parapeto, tú solamente por el lugar, porque llegando allá no comes bien.
1: Pues no,
2: no,
1: o sea,
2: desquitas.
1: Sí, ajá, por ejemplo, si yo sí voy a un buffet y así, no convengo yo para ir a un buffet o esas cosas. O sea, tendría que ir a un lugar que sepa que sí me vaya a gustar la comida, o que sé que hay para...
0: ¿No eres de los que se piden tres platillos y se come la mitad de uno?
1: No, tampoco. Okay.
2: Oye, dice por acá, buenos días, plebes, qué rico la Samantha, la amo, ya mire su perfil. Ah, interesada.
0: Váyate nacarando.
1: Ay. Es que uno quiera mantener
2: que
1: su...
2: Que si eres feminista.
1: Sí. Que uno quiera mantener su estatus, no su estatus porque no es estatus, su estilo de vida, así como lo tiene, pues no tiene nada de malo, ¿sabes? O sea, es como tú, a lo mejor si dices, ah, ya cada fin de semana como marisquitos, cada fin de semana me hago una carnita, o sea, el otro fin de semana ya no vas a querer comerte unos frijoles, porque así son.
2: Ok, bueno, a mí por ejemplo en lo personal, a mí me encantan los mariscos, pero no soy de a cada fin de semana tener que ir a comer.
1: Ajá, sí,
2: no. A comer una tostadita con mormones. No, la neta, o sea, los dejo descansar también.
1: Sí, sí, sí.
2: O sea, hay veces que quieran o no, se me antoja unos taquitos a vapor, se me antoja otro tipo de cosas, obvio, ¿no? Pero sí, hay personas, como lo comenta, están esperando el fin de semana para hacer algo, para salir.
1: Para que les caiga la raya y hacer comida.
2: Ajá, y en este caso, por ejemplo, oye, ¿qué te parece como pareja, no? ¿Qué te parece si vamos a fulana parte el fin de semana o vamos a comer? Son comidas programadas, ¿no?
1: Sí, claro.
2: Pero yo creo que están más programadas cuando ya eres pareja que cuando andas quedando bien, y yo creo que cuando andas quedando bien tienes que quedar muy
1: bien.
2: Sí,
1: ajá.
2: Entonces, ¿te sale más caro la que no te pide?
1: Yo creo que sí, que te sale más cara la que no te pide que la que sí te pide.
2: Imagínate, suavecito, andas quedando bien con la Samantha, güey.
0: Ajá, no quedando
2: bien. Y va en un restaurante, sí, el que te diga, ah, pues llévame a fulana aparte.
0: Ajá.
2: 4,700 pesos.
0: Güey, la tarjeta de crédito la traigo en 4,000, güey. No mames, güey, ¿cómo le voy a hacer, güey?
1: Mi límite son 3.
0: Mi límite son 3,500, güey.
2: No me ha dado más que 2,500.
0: Dejo la Samantha, güey, la dejo ahí en el restaurante, yo me voy.
2: Saludos a la comadre, dice, buenos días, plebes. Oigan, iba a invitar a la Samantha a una carnita asada en mi casa, pero creo que mejor no entro en sus estándares. Ah, mi comadre, esto
1: es... Ey, es que no es eso, pues sí, yo jalo todo, pues. Yo sí hago de que tortillas hechas a mano, me encantan los frijoles de la olla, así con quesito y así. O sea, no digo eso, estamos hablando que de repente, por ejemplo, si yo soy una persona que no importa que tenga que ser una fecha especial, que no a fuerza tiene que ser mi cumpleaños para irme a comer a un restaurante bien bonito cuando a mí se me antoja. Pues obviamente que si estoy saliendo con alguien, no tiene que importar que no sea una fecha especial para ir a comer a un buen restaurante. Pues a eso voy. No que siempre, que todos los días tenga que recomer en un buen restaurante, porque he comido en La Carreta, me encantan los tacos de borrego. O sea, no es por ahí, pues.
2: Puro taparteria. Regresamos, señores. Buenos días. Volvemos. Está Samantha Fernández en cabina y dice que las que no piden son más caras que las que piden.
1: ¿Usted qué opina?
0: Regresamos. Buenos días.

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0: que es miércoles con esas
1: Ni canciones. Parece que es miércoles, está bien, perro.
0: Ni parece que andamos
1: desvelados. ¿Ya habías oído esa versión?
0: No.
1: ¿Ahí, Sheila?
0: Sí, está chila.
1: El Big Boss, Raymond Ayala. Oye, entonces regresamos, señoras y señores, volvemos. Dice Samantha Fernández el día de hoy que es más caro salir con una mujer que no pide que la que pide.
0: ¿Usted qué piensa?
1: Vamos con el público, dice por acá.
2: No, pues pensaba invitar a la Samantha y a la torta del Chavira del Tango, pero...
0: Es que es el pedo, porque lo toman que yo.
1: Ok, vamos a darle un contexto, porque la comadre también se anda espinando. Samantha dice que ella es capaz de comerse hasta lo incomible, o sea, ella puede comer lo que sea.
0: Sí.
1: Pero si tú andas de queda bien y sumando y queriendo hacer puntos y te invito a comer y todo el rollo, pues dice ella que sí espera que sea un restaurante bien, pues, porque ella está impuesta a comer bien.
0: O sea, para no, una primera cita, pues, sí, o salir claro, o lo que sea.
1: A quedar bien.
0: Sí, porque, por ejemplo...
3: O sea, no vas a ir a la polliza de Doña Berta, pues.
0: Sí, estoy saliendo con alguien y una persona me está invitando y me está diciendo, vamos a
1: un
0: comer.
1: Un pollito con galero, papi. Nunca soy el pollito con... Tú sí has oído.
3: Qué rico.
1: Tú sí has oído. Está enfrente con el Eduardo. Está el, así le llaman pollo con galero porque está entre medio de los congales, güey. Pero ese pollo dicen que era muy famoso porque es pollo en aceite, pues pollo como el que hacen
0: al disco, pues.
1: Al disco.
0: Ah,
1: pero okay. El aceite es como del 40, entonces negro. Entonces dicen que estaba bien. Bueno, nunca lo he probado.
0: Te ha de soltar la panza en.
1: O te refuerza.
0: Pues también.
1: Te va a reforzar ahí. Pero sí dicen que está bien bueno. Entonces, no me ha tocado probarlo, nomás no me toca voltear. Ahí está el pollo con galera. Ah, órale, pues es muy famoso, ¿no? O cuando estaban los taquitos de la rosa, la tormenta del desierto.
0: Uh-huh.
1: ¿Nunca te tocó probarlos?
0: No.
1: Bueno, te enfermas cada rato, hija. Verás comida ahí, nunca te enfermas. Entonces, ahí te dan el aguacate para que tú lo echaras. No era guacamole, era aguacate entero. Táchilo. Entonces, lo que está diciendo Samantha, que ella para una primera cita o para andar de queda bien, oye, te invito a comer. Imagínate, espera todo el fin de semana, Madre Santa, para que te inviten a comer y que vayan. ¿A dónde vamos? Ponte guapa porque vamos a la Catalana.
0: Y es que, ¿sabes qué? También es un problema que los hombres son muy habladores, pues. O sea, son muy queda bien, son muy fanfarrones y a la hora de la hora, pues no.
1: Mira, sobra con una pizca del no te la vas a acabar. Y a la hora de la hora.
0: Ay, sí.
1: ¿Te ha tocado?
0: Sí, sí,
1: ¿Y
0: sí,
1: a la hora de la hora? ¿Qué pasó?
0: ¿Qué pasó?
1: ¿Guerrero?
0: ¿Qué pasó, Flan?
1: Porque son bien habladores en la red social.
0: Como
1: entonces.
0: Aquí tengo uno, mira, me ponen cuando estoy en la radio, mándame un beso, pues ahí en el live. Ni siquiera hay live, pues para que veas que ni atención ponen, pues
3: no están
0: tirando.
3: Escuchando la radio, en realidad.
0: Sí, sí, sí.
1: Oye, ¿me mandas un saludo?
0: Y luego le puse, a ver, tú mándame un café. O sea, andan pidiendo saludos y yo le puse, a ver, tú mándame un café. Y luego me pone, ¿cuándo te darás tiempo para que vayas conmigo por el café?
3: Ay, ya, güey, por favor.
0: Le dije, mándamelo primero. ¿Para qué? Si ya te mandan los otros también. No quiero hacer. No quiero ser otro del montón.
1: Está haciendo
0: Ay,
1: drama,
0: Dios
1: ¿no?
0: mío, y yo.
1: ¿Qué haces con esa gente?
0: Pues entonces no hay manera, oiga, de salir por el café. Y me pone, ja, ja, ja, ve nomás, le puse sorry. Y luego me pone, o sea, tengo que ser también de tus fans. Si no, no. Le puse yo, tienes que hacer algo para mostrar mi interés.
3: Claro, tienes que ponerle, corazón. Tienes que pasar por una parte.
0: Ajá, me pone, claro, corazón. Y le dije, pues no se ve. ¿Cómo eres? Tengamos una cita bien, pancherilla. Y yo, ay, no, ya lo dejé en visto. Porque, o sea...
1: Chaleco.
0: Algo tienes que hacer. Neta, no nada más porque soy yo. Pregúntenle a quien ustedes quieran. No nada más, a lo mejor muchos, pero sí mínimo tienen una solicitud en solicitudes de mensajes de todos los días recibir de un hombre que le dice que está bonita, que la invita a salir, claro, que esto, que el otro. O sea, ahora imagínate que nosotros con cualquiera estemos saliendo nada más así. Porque sí, pues, ajá, porque nos mandó un mensaje de que, hey, vamos por un café. Pues claro que no, tienes
1: le dices,
0: que hacer
1: wow,
0: algo.
1: Estaba esperando
0: Ay,
1: eso.
0: Ay, sí, estaba esperando que alguien me llevara por un café porque yo no puedo comprarme un café. Ay, no, porque el Dira no me da café aquí en la radio.
3: Ya te di.
0: ¿Qué cosa?
4: Pues también, muchachos, ¿qué tipo de hombres te han tocado o has elegido?
0: Puta, ¿era exhibirme o qué?
5: Estás bien mal, morra, la neta, porque estás enseñando el cobre, pues, ¿ya? De que nada, pues al menos invita a un buen restaurante. Si sabes que el vato no es rico, sabes que el vato no es rico, vive el día también, está asalariado, pues yo explico, o sea, ¿cómo te atreves a decir, ay, te perdí ahí en un lugar bien? O sea, ahí ya estás enseñando el cobre, pues, la
1: okay,
5: neta.
1: Ok, fíjate yo lo que les voy a decir, antes de que hable Samantha, porque ya, mira, le estamos tapando la boca con el café, ahorita el sabecito la está tapando. No es enseñar el cobre, carnal. Pues si eso es lo que ella maneja, es lo que tú quieres. Por ejemplo, si a mí me dicen, oye, no te gusta, no me alcanza, güey. Ah, qué pobre. Entonces, no está enseñando el cobre. Simplemente ella se maneja de esa manera y está diciendo que el tema principal es, te sale más caro las que no piden, porque ella está hablando por la mayoría o de algunas mujeres que nosotros como hombres no comprendemos. Y esa es la finalidad y el punto de ella en este programa. Que ella nos dice cosas que nosotros no creemos, no sabemos, que no nos damos cuenta. Y nosotros minimizamos y decimos nosotros, ah, pues no, yo no sabía eso. Por ejemplo, fuera del aire me dice cosas de mujeres que digo, a la madre, güey, no, yo no había visto eso.
0: Es que pensamos diferente los hombres y las mujeres. Hay cosas que...
1: El Dylan está callado.
0: Ajá, hay cosas que yo como mujer no entiendo, que también a veces les pregunto a ellos. Pero como aquí es miércoles tóxico, si no te alcanza y si vives al día, para empezar, no saliera contigo. ¿Por qué? Porque yo no vivo al día, precioso. Lo siento tantísimo que aunque te me hayas ofendido.
3: Pues son sus no negociables,
0: ¿está bien? Y si enseñó el cobre, ¿qué tiene? Para que me conozcan desde el principio y al rato no se anden lamentando de que es que tú no eras así. No, sí soy, desde el principio, y ni modo.
3: Ande, perro, güey.
6: Yo sí les voy a mandar café a los tres. Ahí mándenme por WhatsApp la ubicación y a nombre de quién.
0: ¡Eso!
1: ¿Será que este vato que trabaja en el café, niño?
0: Sí, papi.
3: Ah, pues dale, de una vez. Hermano, hay que aprovechar, güey.
1: No me estés exhibiendo. Ya te escuché, mi morra, dice por acá.
7: Buenos días, muchachos. Hombre, Samantha. Yo a mi mujer le digo temprano, buenos días. ¿Cómo estás? Luego me contesta, ¿qué quieres? No, hombre, pues se acaba.
3: ¿Qué quieres, hijo de la guayaba?
6: Te voy a llevar a las hamburguesas de 35 pesos de Carl Jr. hoy.
3: Dice, oye, pues están buenas.
0: Casi no me gustan, mejor prefiero hacer hamburguesas en la casa, la verdad. Casi no como hamburguesas de la calle porque no me gustan mucho.
1: Dice el señor de color empresario que algo bien, dice, my favorite, el pollo con galero. Pues sí, pues es negro, pues le encanta el pollo. Dice por acá, pollo con aceite de motor del 40 y mayonesa. Ahí en el pollo con galero.
3: Sí, me imagino que es así.
1: Digo, nunca me ha tocado probarlo, nomás me lo han platicado, güey.
0: De mega más, pero sí está bueno.
8: No entiendo que le ven lo malo a lo que dice Samantha, si es lógico. Cualquiera que le está tirando la onda a una morra que le gusta, pues obvio que va a querer impresionar al llevarla a un buen lugar. Obvio que si ya después en la confianza ves que ella también le entra a los hot dogs, a los tacos de carrete acá, es obvio que es la chila, pues. Pero pues no, creo que la andan tomando malos.
3: No, es que mira, amigo, también es bueno si ella da sus pero no negociables primero, desde un inicio, está bien, qué bueno. Ella no va a aceptar otra cosa que no sea eso. Y qué bueno, así como nosotros los hombres no aceptamos algunas cosas de las mujeres.
1: Y acuérdense que no es simplemente, plebes, no se enfoquen tanto en el personaje o en la personalidad de Samantha. Samantha está hablando y está diciendo las... Fíjate. La gente tiene un problema, güey.
3: Samantha es IA, para empezar.
1: Y sí, Samantha no existe.
0: Ni saben que, ajá.
1: Sí, le íbamos a poner Siria, pero ya le pusimos Samantha.
3: Sí, bueno.
1: Oye, fíjate, para empezar, Samantha está hablando porque hay muchas mujeres. Si tú la miras sin que ella hable, tú puedes pensar miles de cosas de ella. Y ella habla y es transparente, entonces dice las cosas de una manera como muchas mujeres no te lo dicen.
0: Uh-huh.
1: Y te verbean. Le ponen, nosotros cuando estamos morrillos, levantamos una java esa de madera y le poníamos una estaca de palo con un mecate con comida en medio para jalar una gallina, cayera y caía la gallina un pájaro. Entonces ahí ya cazábamos. Entonces ella está diciendo las cosas como son, donde muchas mujeres no te lo van a decir.
0: Y también tómenlo como consejo, o sea, no, y otras, o sea, de las dos partes tómenlo como consejo. Ustedes tampoco se dejen de andar ahí con uno que le tienen que pagar todo, y como hombres pues también vean más o menos cómo se tienen que hacer las cosas, pues tampoco anden ahí.

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0: Vámonos con el Coyote y su banda, que el día de ayer cancelaron el concierto en Mexicali.
1: No me digas, güey.
0: ¿Por qué sería? Señores, yo nomás voy a decir algo y voy a tirar un facto.
1: Échamela.
0: No le dejen todas las redes sociales naturales.
1: No, hermano, vénganse a la radio.
0: Hay que hacer una buena estrategia de marketing para poder levantar el negocio.
1: Para impresionarte. ¿Qué tienen que hacer para impresionar a Samantha?

0: miércoles tóxico, la gente está opinando y escuchamos lo que dicen porque Samantha ya alborotó el gallinero.
1: Y se pusieron tóxicos.
0: Vámonos, recio, dice por acá y te hablan.
2: A ver, plebe. Yo la puedo llevar a la Samantha donde ella quiera, a comer y lo que sea. Pero que vaya a jalar. Que jale con las cuatro, eso sí.
0: Está como para un pollo y 200 pesos, dice por acá.
1: Ah, caray, no entendí.
0: Yo tampoco. Vamos por acá, dice, adelante, amiga.
3: A cualquier asalariado le alcanza para un pinche café.
4: Ey, ya, cállate, amiga.
1: Exactamente.
4: Tranquila.
1: Esas son viejas. Ábrale una cheve, por favor, a esa mujer.
0: Ay, hija de la guayaba.
5: Te castró lo que te dije, sacaste las uñas.
6: Es lo que la Samantha se merece, plebes. Si ella es buena mujer, se merece buenos hombres.
1: Eso, pero me han tocado puros malos hombres. Voy a llorar. Uno haciendo tortillas de harina, cociendo frijoles.
0: Es lo que te voy a decir, sin profundizar tanto, pero ¿crees tú que te han tocado malos hombres o eliges mal?
1: Yo elijo mal.
0: Sí, ¿verdad?
1: Claro. Sí, claro.
0: Uno no es que te toque.
1: No.
0: Tú escoges mal. Yo elijo mal. Porque no sabes qué escoger.
1: Bueno, depende. O sea, yo...
0: Bueno.
1: Yo digo 50-50, pues las dos.
0: Ok. Pero tú sí reconoces como mujer
1: sí,
0: que la
1: riegas. Sí, he elegido mal, sí.
0: No, claro. No, que tú la riegas como mujer, que has hecho cosas sí. Que dices tú, así me mames.
1: Sí, sí, sí. O sea, por ejemplo, de repente digo, me está yendo de la chin en el amor. Y digo, ¿qué carro me estaré pagando? Y de repente digo, ya me acordé. Mejor me río, pues.
0: O sea,
1: mejor
0: sí reconoces que la riega.
1: Sí, claro.
0: ¿Por qué a la mujer le cuesta tanto reconocer que la riega?
1: No siento que a la mujer, siento que con todos como personas es muy difícil para nosotros, como mexicanos, vaya, mejor dicho, reconocer que estamos haciendo algo mal.
4: No, yo creo que la mujer sí reconoce, tarda más en reconocer que está haciendo algo mal, güey.
1: No, no, no.
0: En lo personal, y hablo por experiencia propia, me ha tocado una cuestión en la cual diferentes ocasiones me ha tocado ver que les cuesta reconocer. Y si sabes que la neta sí es cierto, me estoy pasando de lanza, no sé qué sea, pero tú también tienes la culpa. No me estés culpando.
4: ¿Por qué quieres culparme de algo que no te me estoy estés culpando, güey?
0: Si te llegan a culpar de cosas en las que, o sea, si esa puerta no sirve y este güey es el que siempre descompone las cosas, ¿quién crees que va a ser el de la culpa?
1: Hablen por su experiencia, preciosos. Porque hay otro tema tóxico. ¿Quién creen que sea más difícil de reconocer sus errores? Para mí, los hombres. Yo como mujer. ¿Por qué?
0: No.
1: ¿Por qué? Porque, pues ustedes no, a lo mejor, pero no, en su hombre, mayoría
0: al
1: sí.
0: Al hombre solamente basta con que tú cierres el canal de comunicación al momento de estar tratando de llevar una conversación y se va a transgiversar porque se va a desviar.
1: Pero
0: sobre
1: no,
0: este tipo
1: pero
0: de
1: no,
0: cosas,
1: es que los hombres no piden perdón nada más porque acepten que la están haciendo mal. Sí, porque
0: dices,
1: si aceptaran, escucha. Porque si aceptaran que están haciendo las cosas mal, no las volverían a repetir. Pero nada más piden perdón y aceptan sus errores para no estar discutiendo y peleando
0: no
1: en
0: tú?
1: El momento, ¿sabes?
0: ¿Y cómo no sabes tú? Que sí dice, ¿sabes qué? Perdón, la chica, y la vuelven a regar por otra cuestión, probablemente un problema neurológico, por un problema patológico, por un problema de otro tipo de cosas o lo que sea. Entonces te digo, no hay que desviarnos para allá porque hay otro tema más interesante, pero en la cuestión de la mujer es muy difícilmente escuchar que la mujer diga, ¿sabes qué, vato? ¿Sabes qué, amor? La neta, sí es cierto, me mamé, la estoy regando, güey. La neta, porque sí te estoy poniendo mucha azúcar encima del mollete y esa madre no lleva, entonces
1: lo dudo.
0: Te digo, el hombre, tú lo evidencias con lo que sea y el vato se queda callado, sí, cierto, a lo mejor no te reconoce, a lo mejor no lo acepta ni nada, pero el vato se queda callado y a la mujer le dices, la mujer no se queda callada, güey.
1: Pues claro que siempre no, ¿qué quieres que nos quedemos callados?
4: Busca una mentira siempre.
0: Culparte,
1: no,
0: principalmente.
1: No es mentira.
0: Tú la regaste el día fulano 27 del día tal, cuando tenías ropa negra, porque si la regaste, si ya
4: amor,
0: no quiero ni hablar.
4: Amor, te engañé, pero pues me descuidaste.
1: Difiero en su...
4: La neta, fue tu culpa, amor.
1: Difiero en su pensamiento, pero está bien, es lo que ustedes creen, es lo que
0: respeto
1: ustedes les ha tocado vivir, pero yo opino que como mexicanos nos cuesta bastante admitir nuestros errores, como mexicanos, no solamente hombre o mujer, para mí son los dos.
4: Yo no generalizaría a los mexicanos, la verdad, yo no.
7: ¿Saben qué? Ajá. 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
4: ¿Cuál saco?
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1: ¡Ay, qué rico! Tacos.
0: Dice por acá, tienes razón, mazapán, nosotras no reconocemos cuando nos equivocamos, güey. Te voy a decir algo, si algo puedo aprender son en las experiencias que he tenido y a la mujer está bien cabrón, la neta, que reconozca que la está regando, güey. Al hombre lo evidencia y se queda callado, güey.
1: Bueno, es que yo sí soy.

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4: El cruce de garitas traído a ti por el sub y baja de la mejor. ¿Cómo está el asunto para ir a los Estados Unidos cruzando desde Mexicali? Para ir a Calexico en la garita centro. En la Sentry son 15 minutos, Ray Lane son 40 minutos, la normal 1 hora con 10 minutos y a Patín te estás aventando 1 hora con 50 minutos aproximadamente. Garita Nuevo Mexicali, Sentry 45 minutos, Ray Lane 1 hora con 10 minutos, la normal 55 minutos y a Patín son 10 minutos aproximadamente lo que hay y lo que viene. También vamos con música y unos momentos regresamos. Llega por acá mi banda del mexicano, un sombrero vaquero.

0: También uno como hombre sufre, acá.
1: Sufrimos, los hombres sufrimos,
2: No, ay, ¿qué van a sufrir ustedes?
1: La mujer, ay, es que no, es que yo, los hombres se pasan de lanza. Ponme, y las mujeres.
2: Ponme música triste ahí, por favor.
1: Ay, las mujeres han de ser blancas palomitas, ¿o qué?
2: Es que no me entienden. Me tratas muy mal aquí, me tiras mucho hate. Me dicen interesada.
1: El otro me pegaba mejor.
2: Ay, no. Me vale más. Me vale.
0: Vamos con los WhatsApp. Tenemos bastante WhatsApp. ¿Qué dice la raza?
1: Pásalos, pásalos, porque están proyectadas la gente, güey.
3: O sea, a lo mejor yo sí sé reconocer. O a lo mejor soy medio macho, porque para haberla cagado yo, antes la tuvo que haber cagado él.
0: Ok, pues sí, por el tipo de hablado probablemente eres medio macho,
2: amiga. Es que miren, después las que somos de... O sea, las que somos sinceras, las que admitimos, nos dicen descaradonas, pues. O dice, sea, ¿quién los entiende, pues?
0: Dice por acá, a veces tenemos que pedir disculpas para llevar la fiesta en paz, dice. Ok, gracias. Vamos con el siguiente Watts. Dice, tienes toda la razón, Ozapa. Nosotros no reconocemos cuando nos equivocamos, aunque sepamos que estamos mal. Le seguimos alegando, dice. Ok, gracias. Dice,
2: y
0: alegra
2: la falla, es que hermano. Sí seguimos alegando, pero ya después cuando se calman las aguas y nos piden perdón, es como que, ay, perdóname, tú sí, también.
0: A veces uno tiene que estar en una etapa migajera que la ha regado tanto, en la cual tú tienes que pedir perdón por algo que no hiciste, güey. Y aparte de que no reconocen las mujeres, pues, güey, pedir disculpas en una legata con tu vieja, que tú ni siquiera tienes vela en el entierro. Sí. ¿Sabes qué, amor? Perdóname, no va a volver a pasar. ¿No va a volver a pasar qué, cabrón? Pues si tú no hiciste nada.
1: ¿Sabes qué, María? Tienes razón. Ya, María,
0: sí,
1: ahí está.
0: No, discúlpame, a lo mejor sí la regué, no me di cuenta.
2: Los hombres nacieron para ser migajeros, rogones y pedir perdón y arrastrarse hasta el subsuelo si se puede irse al infierno.
0: Como culebra mocha.
2: Sí.
0: Oye, aparte de que no reconocen las mujeres, te vuelven a sacar un error del pasado cada error que ellas cometen. Y que la están regando. ¡Vámonos!
1: ¿Qué te digo,
0: sacan
2: las, te fuiste, Justin.
0: Te sacan las penumbras y las astillas del arca de Noé cuando se le acabe el argumento, dice por acá.
4: Samantha, ay, no batalla y hambre. Aquí es. Me gustaste mucho ya.
2: ¡Poco!
0: Dice por acá, la mujer nunca va a aceptar su culpa 100%. El hombre, por no pelear más, tiene que cargar la culpa siempre, dice.
5: Si vuelves a coger mal, que me mande mensaje.
0: Sí, amor.
1: Cállate.
2: Sí,
1: cállate,
2: papi.
0: Por el amor de Dios.
6: Adiós, Justin.
0: Oye, no. Bueno, mira. No voy a decir nada. Tú sigue pasando el audio. Dice, buen día, saludos y bendiciones. Mira, aquí el detalle es que tú creas algo que no eres y la gente imbécil se engancha. Por eso, a veces, el criterio y la mentalidad de algunos no les alcanza para pensar un poco y es que a veces... La controversia es el rating. Ok, gracias. Están hablando a favor de la Samantha.
7: Oye, y que la realidad es eso. La controversia es el rating.
2: Sí, claro.
7: Por eso tantas personas.
0: ¿Por qué crees que hablo
7: este tipo de cosas, güey?
0: ¿Por qué crees que hablo una sarta de estupideces?
2: ¿Por qué crees que hablamos de eso? Le estaban diciendo a mi mamá el otro día de que, uy, ¿de dónde saca tanta tontera tu hija? Pues, mijo, ¿qué piensas?
7: Oye, pero te voy a decir algo. Ya cuando tu mamá le pregunta eso.
0: Monetizo, dile.
2: Sí.
7: Cuando le preguntan esas cosas, es porque algo estás haciendo que te están volteando a ver.
2: Yo, precioso, me están pagando.
8: Hola, buenos días. Pues, yo digo que nada más, pues no bajar de lo que estamos acostumbradas. O sea, como menos de lo que yo me puedo dar a mí misma, pues porque voy a hacerlo. Pero pues hay de todo, ¿no? ¿Qué tal y nos guste alguien que no tenga esa solvencia económica? Pero al final de cuentas, pues no hay que tratar de hacer de menos a nadie.
9: No, hombre, esa Samantha sí se le cayó al doctor cuando nació. Yo
2: ¿Qué? ¿Me escuché?
0: Que se le cayó al doctor. Ay, la Samantha, no sé, dice.
2: Ah, sí, varias veces.
0: Oye, dice por acá, a ver, la Ana, madrugó la Ana.
1: ¿Qué dice la Ana?
0: Dice, les dije que iba de incógnita, dice. Ok, dice por acá.
10: Chicos, las mujeres tenemos más salidas que un freeway, hombre. Así de sencillo.
2: En efecto, tenemos más salidas que una coladera. Y ni modo.
0: Así es, soporten.
11: Los hombres nacieron para ser migajeros, dice la Samantha. ¿Y quién es la migajera que cada miércoles pide un café?
2: Ay, pero si eso es lo que tú no sabes, es que cada miércoles sí me llega mi café.
0: Oye, varios cafés.
7: Oye, que el tema de esto del migajero... La neta, la neta, la neta, el hombre sí es un poco más migajero que la mujer.
6: Sí.
2: Es que así tiene que ser, como por naturaleza. A mí me encanta un hombre que se muera por mí, que se arrastre y que me diga, sí, precisa lo que tú digas, mi amor.
1: Claro.
2: Que me diga, a ver, sí, papi.
1: Sí, papi. Es que claro, es bonito uno como hombre estar ahí como de... No de rogoncillo, pero güey, no, que te guste y mi amor, lo que tú quieras, no, mi amor.
7: Como hombre, está chido pedir perdón, güey.
2: Me encanta ser infiel y que me pidan perdón, pues.
7: Ey, decir, la regué, güey.
1: Me encanta que
2: ser infiel y que me pidan perdón. Que me digan.
7: Oye, como hombre, está chido decir, oye, la regaste, te pido perdón.
2: Sí, que me cachen y que me digan, ey, perdóname, yo sé que te descuidé, pero no lo vuelvo a hacer.
1: Ay, no, plebe.
2: Y yo con el otro.
12: Casi siempre los hombres que se ofenden son los que...
6: frágiles.
12: No las bajan, que interesadas, que esto, que aquello. Porque viven frustradamente, pues...
7: Tiene un punto,
12: quieren un restaurante, punto. ¿No? Que es bien interesada, que esto, que aquello. No, por eso uno tiene que ver qué mujer, o sea, que te alcance, o sea, estar al mismo nivel económicamente o poquito más arriba que ella o esto.
2: Aviéntele una cheve.
12: Estás viendo si la muchacha trae un estilo de vida, o sea, tienes que solventarle eso o tal vez un poquito más, o sea, no bajarla de lo que está acostumbrada.
2: No, y no solo en eso, porque yo
6: sí... porque cuando estaba sola se compraba todo y se hacía todo sola, ahora que está con un güey.
2: Y ahora que estoy con un güey, no puedo salir a comer, que porque no le alcanza. ¡Uf! Me voy sola.
6: No satisface, que porque no le alcanza.
2: Sí, ¿qué? ¿Qué? Eso era diferente.
7: No. Como diría Chuy Lizárraga.
2: ¿Cómo?
7: Sí, llegaba, pero no le alcanzaba, ¿cómo decía?
6: Ahora, güey, ahorita que dice...
2: ¿Cómo era?
6: Sí, oye, y hablando en otro plano, porque todo aquí se romantiza, ¿no?
7: Sí.
6: Dice, no pido menos que esto. Se va una pareja y llega otra y el vato le da menos servicio que el que le daba el otro, uh-huh, pero tiene muchas virtudes.
2: Uh-huh.
6: ¿En tu cabeza tú superas que el otro güey sí te daba bien?
2: La verdad, no. O sea, si haces comparación.
6: Le haces ver bien al vato con el que estás ahorita.
7: Digo,
6: porque el vato
7: va a hacer comparación.
6: No, pero es la realidad.
2: Es que uno siempre va a comparar. Uno como mujer siempre va a estar comparando la relación anterior con la actual, pero ¿por qué?
6: No le vas a decir.
2: Ajá, no le vas a decir, pero ¿por qué la va a comparar? ¿Por qué? Para ver si está en algo mejor. Y si no, para ver. Porque uno cuando está enamorada, la verdad se ciega. Es como la canción, con los ojos. O sea, sí, cuando está enamorada uno no, nada, pues nada. O sea, no ve nada. Entonces empiezas a comparar como para ver, sí me trataba mejor que este. Sí hacía mejor. Sí hay esto, sí el otro.
6: Sí hacía mejores caras, aunque no era detallista.
2: Ajá, entonces te pones a pensar de que, no hacía nada mejor que el otro. Entonces, ¿por qué ando con este? Necesito andar con otro.
7: Ahorita que regresemos.
1: ¿Qué? Échamela.
7: Datos curiosos del enamoramiento.
2: Ay, mi favorito.
7: Una discusión puede hacer que una pareja se sienta más unida. Está científicamente comprobado.
1: Hay que discutir, hay que pelearse, plebes.
2: Ey, es que la reconciliación después de un buen agarrón.
7: Ahorita regresamos.
6: ¿Cómo dijiste?
7: Una discusión puede hacer que una relación pueda ser más unida.
6: Me caso.
2: Me intoxico.

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0: Ahora Recio, regresamos. Vámonos con los datos curiosos, Fideo. ¿Qué dijiste que era?
1: Ay, güey, la neta, mira, esto es una realidad, pero muchas personas no lo quieren aceptar, güey. Principalmente los datos sobre las relaciones sentimentales. Estoy hablando de sentimentales, ¿eh? No de...
2: No sexuales.
1: No sexuales.
2: Ok.
1: Ni, no. Sentimentales. Uno de los datos más curiosos, que quiero que me pongas música de esa de la que duele.
0: ¿Música de cuál?
1: Es la siguiente. Turbia, pues le ponme ahí el...
2: Ah, pensé que una canción de duele...
1: El suspenso, güey.
2: Duele el amor.
1: Ándale. Una discusión puede hacer que una pareja se sienta más unida. Esto es...
2: ¡Ah, caray!
1: Si termina bien. Ahí va.
0: Venga, tu raña.
1: Ahí les va.
0: ¿Y si no he terminado o no hemos terminado?
1: No es el conflicto en sí, sino la sensación posterior, como lo dijo la Samantha ahorita, de la reconciliación.
3: My favorite.
1: No es el conflicto, sino la sensación posterior de haber sido escuchado, entendido y haber llegado a un acuerdo también. Por ejemplo, mucha gente cuando discute tiene... Para que se acabe la discusión, uno de los dos tiene que torcer el brazo.
2: Uno sí, cede.
1: O sí. Sí. Para que se acabe la discusión, ¿verdad? La mayoría de las veces, déjenme decirle que sí, según la estadística, el que tiene que ceder es el hombre, güey. ¿Por qué? Porque según lo que dicen el Vox Populi, que me aventé en la mañana, que entrevisté a 455 personas, güey, dice que la mujer tiene el sartén por el mango. ¿Por qué? Porque si el hombre no cede, la mujer no le da lo que el hombre quiere.
2: ¡Ah, caray! ¿Así tal cual?
1: Y ahí estoy hablando
2: de
1: temas...
2: Dilo,
3: dilo. De temas fuertes.
1: Entonces, bueno, otro dato fue el siguiente, güey. Otra cosa que también hace, y no nada más pasa en las parejas ya consolidadas, pasa mucho en las nuevas parejas.
0: ¿Nuevas parejas te refieres a que tienen poquito?
1: Que tienen
0: poquito. Parejas de esta generación. No,
1: que tienen poquito.
0: Ok, va.
1: Y que tienen, ¿cómo se llama? Que tienen un poco de conocerse. La mayoría de las veces, las parejas que quieren o las relaciones nuevas, ahorita están manejando, y también las nuevas generaciones lo usan, la incertidumbre. Les encanta ser misteriosos. Tú te metes al Instagram de un plebe de ahorita, tiene una foto toda distorsionada que no se ve bien quién es, güey.
0: Para empezar, se tapan la cara con una mano, o se ponen un emoji en un ojo, ¿no?
1: Jugando este papel de este tema. Esto ya pasaba desde nuestra regeneración, güey.
3: Que pero yo siempre nosotros, quise ser misteriosa y no pude.
1: Por ejemplo, nosotros lo que usábamos de misterioso era el ghosteo.
3: Ah, sí.
1: Platicabas dos, tres veces, como de hola, ¿cómo estás? O le mandabas mensajes a la muchacha o al muchacho que te gustaba, y esa persona te decía, oye, ¿qué onda? ¿Cómo estás? Ah, bien, ¿y tú? Y ya no te contestaba, güey.
3: Dos horas,
1: ¿y
3: tres
1: tú?
3: Horas.
1: Estabas que ardías, güey. Porque, y checabas teléfono y no me contestaba.
0: A ver, ¿en qué
1: checabas
0: momento?
1: Teléfono y no me contestaba.
3: ¿Y qué piensas? ¿Qué andará haciendo esta mujer?
1: Después de que ya te contesta o que le contestas a esa persona, el efecto que le causas es tan fuerte. Es tan fuerte de adrenalina, de endorfina, de todo, que la persona puede llegar a engancharse por un ghosteo. Uh-huh. Esa es una realidad.
0: O sea que, en pocas palabras, entre más mandes a volar, más se enganchan a veces.
1: Sí. ¿Por qué? Porque también...
0: En ciertas ocasiones.
1: Porque también pasa este fenómeno importante sobre esto, que es la incertidumbre puede intensificar el enamoramiento. Sí, ¿por qué? Porque cuando alguien no sabe exactamente qué es lo que siente por otra persona, qué es lo que puede hacer más por él o por ella, esto no significa que la incertidumbre sea una buena parte de la relación. Pero sí hace que la otra persona, cuando resulta que encuentra una respuesta pequeña,
0: explota.
1: Le explotan los químicos en la cabeza.
0: Que son las emociones.
1: Y las emociones que hacen que te sientas un poco codependiente, o te empiezas a sentir codependiente de esa persona. Que la felicidad tuya, al momento de meterte al WhatsApp, al Instagram, o lo que sea, dependa de que si la persona subió historia, si te mandó un mensaje, o si subió un reel, güey.
0: Y eso ya te genera un cierto nivel de ansiedad.
3: Como el love bombing. O sea, te dan mucha atención, te dan mucho amor al principio, y de repente te la quitan. Y es como que, ¿y por qué? ¿Sabes? Ajá, sí.
2: ¿Pero por qué pasa eso? ¿Por qué se hace eso también?
1: Que fíjate, güey, que si eso fuera medible, si fuera medible o si fuera legalmente normativo, o hubiera una normativa legalmente con esto, ajá, esto podría llevarte a la cárcel,
2: güey. Güey, es algo que porque, te daña psicológicamente, ¿eh?
0: Es como violencia es psicológica.
1: Es psicológico, así es. ¿Por qué? Porque de esta manera puede llegar. Nosotros no somos quien para decir porque no somos ni psicólogos ni nada. Sin embargo, a lo que hemos visto...
0: ¡No te preocupes, profe! Ahí anda la profe. La profe me dio una respuesta sobre la Samantha ahorita de algo que dijo con unas palabras que me hizo a la cabeza así.
1: A lo que hemos visto con todo esto, la mayoría de las personas tratan de ocultar siempre lo que son realmente, haciéndole, haciendo una historia ficticia de lo que son, pues.
2: Okay.
1: Es decir, tú conociste a Samantha y a la Samantha te dijo que ella te dio todas sus cartas. A mí me gusta esto. Tú por quedar bien, a lo mejor indirectamente vas a tratar de hacer lo siguiente. ¿Por qué? Porque te gusta la persona.
2: Sí, ¿no? Porque quiero quedar bien con ella.
0: Vas a tratar que acepta los términos y condiciones, pues.
1: Sí, entonces, sí, sí, sí, sí. Es lo que pasa. Al
3: ya
1: momento
3: después
1: de
3: ya
1: que,
3: cambia.
1: Al momento de que ya aceptan. Uh-huh. Y tú dices, órale, sí me conviene este güey. Sí. Este güey me conviene. Al rato este güey quita sus armas y tú dices, oye, no era lo que estabas diciendo.
3: Por eso hace rato te decía cuando me preguntaste que si yo había elegido mal. Que es ahí como que 50-50.
0: Porque parece
3: 50.
0: Que lo sacan del mismo cajón, hija.
3: Pues sí, pues, pero me refiero que al principio son una cosa y ya nada más aceptas y ya cambia
0: la
3: todo.
0: La mayoría, y yo lo puedo decir, la mayoría de los hombres, la mayoría, y puedo incluir, yo creo que uno de cada tres podría decir sin temor a equivocarme, sí, que andan de una manera, no, si te lo doy, no, sí, si, una noche.
3: ¿Qué pedo?
0: Entonces, pues no puedo hablar mucho, güey, porque los enojan, nos agüitan aquí, tienen oídos sensibles. Entonces, te digo, sí cambia el vato. Cambia. El vato deja de ser detallista,
3: sí,
0: el vato
3: cambia.
0: Deja de procurar,
3: claro.
0: Deja de darte los buenos días, deja de hacerte las cosas como te las hacía, ya no te avienta los palenques aquí en el Fex como te los aventabas al principio.
3: Sí,
1: ni vas a conciertos, pues ni vas a conciertos.
0: No, pues es que la rutina y pues es que
3: ando
0: cansado.
3: Sí, la monotonía, no sé qué, mucho trabajo.
0: No me digas con esas tonterías, güey, es desinterés porque ya piensas que lo tienes, por eso es el desinterés.
3: Porque ya lo tienes seguro, pues por eso te digo, no es que yo haya elegido mal 100%.
0: Piensan que lo tienen seguro.
3: Sí.
1: Pero no es así, güey.
0: Los puntos que traigo aquí pueden hacer que la gente se divorcie, güey.
1: ¿Y esto?
0: Ahorita regresamos.
3: No, ¿qué arda, Troya?
1: Ahorita que regresemos les voy a dar los siguientes puntos. Son cuatro puntos importantes de esto, güey. Voy a empezar, les voy a dar un inicio nomás, ¿no?
0: No me puedes dar cuatro puntos en la boca para no comer.
1: Mira,
0: ¿no?
1: Un inicio. El que las parejas sean felices no quiere decir que van a dejar de discutir.
3: Exactamente.
1: Para empezar, ahorita regresamos con eso y otra que tengo, la última te sorprenderá.
0: Oye, dice la profe, no es cuestión o causa de los géneros, Samantha. Es parte de tu componente psicosocial, lo que ha aprendido géneros, una programación de aprendizajes.
3: Exactamente.
0: El cual estábamos diciendo que a veces es más difícil que la mujer reconozca que tiene la culpa.
3: Hijo. Ay,
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0: 8 de la mañana con 33 minutos. Regresamos al Sub y Baja de la Mejor y nos vamos con el cruce de Garitas. ¿Cómo está el asunto para ir a los Estados Unidos? A Caléxico, cruzando desde Mexicali, Garita Centro, en la Centri son 20 minutos, Rail Lane son 40 minutos, la normal son 55 minutos, a Patín más o menos estás aventando una hora con 45 minutos, y por la Nuevo Mexicali, Centri 45 minutos, Rail Lane una hora con 30, la normal una hora con 50, y a Patín 10 minutos, el tiempo aproximado, el cruce de Garitas.
1: Oye, en la actualización de el tráfico ya se despejó un poquito, pero bajando el puente Pando, que está muy relajado, el puente Pando se me hace muy raro, pero empezando desde la Macristi hasta la Río Presidio, dicen que está bastante cargado, hay una cuadra en la que se calma, pero en la Río Quelite hasta la Río Mocorito, ahí te vas a encontrar bastante tráfico, el cual pues nomás toma tus precauciones, y nos vamos rápidamente hasta lo que viene siendo allá donde dice el suavecito, y en efecto, está fluyendo de maravilla el cruce para los United States, que es miércoles ahora.
0: Miércoles tóxico, loco.
1: Dice por acá que en el centro cívico hay mucho tráfico para bajar ahí de la calzada Independencia al Río Nuevo, pues lo mismo de siempre, bajándola del Álamo. Y en el clima, pues está bastante rico, Fideo. Máxima, mínima, el día de hoy amanecimos bien, ¿eh?
2: El clima nos está favoreciendo, ojalá que continúe así un ratito antes de que haga mucho frío, porque ya saben que aquí hace mucho frío. Máxima de 36, mínima de 21, estamos sintiendo 26 grados centígrados y tenemos una humedad de 45%. ¿Qué fue lo que pasó ayer que estaban diciendo que iba a llover? Porque dijeron que se pasó para hoy y para mañana en la tarde-noche.
1: Ahora, no estén toreando, hombre.
2: Pero ayer vi una nube muy amenazadora y empezó a llover en Palaco, empezó a chispitear, pero se desvió las nubes también porque estaban en amenaza con esto del huracán que está para acá, para la costa. Y está en Hermosillo, y que les iba a pegar con todo.
1: Si, si pegan Hermosillo, pegan Ángeles de Puebla.
2: Que les iba a pegar con todo, pero se desvió.
1: ¿Ah, sí?
2: Sí,
1: se igual fue. Que el suavecito. Vamos, ahorita regresamos. Ahorita volvemos, señores. Hablando de desviados, sigue escuchando aquí nomás la mejor opción 3.3. El sub y baja por la mañana, que el día de hoy es miércoles tóxico, y el Fideo trae unos datos bien.
0: Regresamos con los datos, todavía.
2: Aquí nomás, ahorita regresamos.
1: Volvemos.
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1: Plebe, ya no sé si se prendió más el cerro con ustedes o aquí en la cabina, güey.
2: Ya sé.
1: Estoy anonadado, atónito, estupefacto, güey. Oye, vámonos con los datos que quedaron. No,
2: eso fue ayer, güey. Ay, es de Géminis.
1: Eso fue ayer.
3: Ah, pues somos Tauro, güey.
1: Eso fue.
2: Con razón me caí tan gordos.
1: Sí, por eso, güey.
4: Samantha, te quedaste callada cuando escuchaste al suavecito de mí alegando afuera.
2: Uy, sí, la quedé neta. Así como que es miércoles tóxico, pero no creía que tanto.
1: Pero no tanto.
2: Vamos
1: no,
2: a mandarle un saludo al Uber más bueno, noble, audaz y muchas cosas bonitas. Un saludo para el chofercito que nos está escuchando este momento. El chofercito, hey, tienes que salir a defender, chofercito, a todos los Ubers del mundo, porque aquí el mazapán siempre les tira hate.
5: No,
2: más
5: a los Ubers, no los Ubers.
2: Ah, Simón, nomás a los Didis.
3: Bueno.
2: No, siempre dice que a los de plataforma.
3: O sea, te voy a decir lo de siempre. Yo no les tiro.
2: Mira, vamos a empezar,
3: La manera y el modo y el trato que te dan. Que andan en short, que les apesta el hocico, que el carro está todo sucio, que no agarran tarjeta. Les tiro.
2: Bueno, quien haya subido con el chofercito, mande WhatsApp audio para ver si es cierto que anda así.
3: Y no digo que todos. Tengo grabaciones propias en las que, güey, pues parece chiste, ¿verdad?
2: Pero y parece rascahuele.
3: Pero, sí hay didis y choferes muy hediondos, güey, que la neta parece que están hablando por otra parte que no es la boca, hermano. Pero ese no es el tema. Ahora, les estoy tirando. Estoy hablando algo que yo viví.
2: Ándale, pues, llevámonos.
1: Mi sección nomás, ahorita pelean. Ahorita pelean. Por favor.
5: Fideo, deleítame con los datos.
1: Oye, para terminar los datos, fíjate lo que comentaba hace rato. Las parejas felices no necesariamente discuten menos. Es una realidad. Una diferencia importante que puede estar es en cómo se manejan los acuerdos. Muchas veces una pareja que está funcionalmente, que es muy funcional, llegan a acuerdos, pero tienden a discutir más por el tema de que sí están tratando de arreglar los problemas entre ellos. La mayoría de las personas cuando tienen un problema, agarran o llegan hasta su límite total, explotan y se pelean 17 días, por ejemplo.
5: Sí.
1: ¿Va? Pero otras personas lo que hacen es que tienen una pelea constante, pero están bien.
5: Sí, o sea, discuten y todo a diario, pero pues están dentro de lo que cabe.
1: Voy a poner un ejemplo contigo y con la Samantha otra vez, güey.
5: Otra vez.
1: Porque las tengo que cerquita.
2: Van a hacer que nos quedemos el Dylan.
1: Pues sí, ustedes aquí.
2: Un matrimonio en la banda.
1: Van a terminar juntos ustedes.
2: Matrimonio en la banda, sí.
1: Fíjate, es lo que te digo. Ustedes están discute, pero al fin de cuentas, cuando terminan la discusión, ese problemita que tenían, pues ya lo arreglaron, güey. Ya todo bien. ¿Lo explico?
5: Sí.
1: Pero no llegan al final, se hace una bomba atómica, explota. Y se fue al caño todo, ¿no? Bueno, vámonos a la siguiente. Otra cosa también. Una pareja puede convertirse en una especie de memoria externa.
5: For example.
1: Con los años, las personas pueden recordar acontecimientos de manera complementaria. Y uno recuerda lo que ocurrió. Y el otro, otros detalles que primero que olvidó. Entonces, ¿qué es lo que pasa? Cosas que probablemente tu pareja ya olvidó. Tú traes esa rencilla y se lo recuerdas y dices, yo ya lo había olvidado.
2: Ya.
1: O sea, ese me había pasado.
2: Sí.
1: Y tú sigues con lo mismo.
5: Y sigues dándole con lo mismo, hija.
1: Seguimos con el mismo tema, ¿no? Seguimos con lo mismo, con lo mismo, con lo mismo, con lo mismo. El siguiente. La voz de una persona puede cambiar dependiendo de con quién habla. Esto estoy hablando del contexto de las parejas. En contextos románticos, algunas personas modifican inconscientemente el tono de voz, velocidad y manera de hablar para generar cercanía. Es decir, no sé si se han dado cuenta que cuando ustedes están hablando con otras personas, la persona está normal, pero le habla a su pareja y... ¡Ay, sí, mi amor! ¿Le cambia la voz?
2: Sí, claro.
1: Completamente, ¿no? Ok, correcto. Vámonos a la siguiente para no terminar, no quitarle tanto tiempo y sigan discutiendo.
3: Pero este no es un top.
5: No.
3: Ya se acabó.
1: Extrañar a alguien no siempre significa que quieran regresar. ¡Ojo ahí!
2: Yo sí quiero.
1: Extrañar a alguien no significa que quieran regresar. El cerebro puede extrañar una rutina, puede extrañar determinados momentos, puede extrañar contacto físico o la sensación de compañía. Incluso cuando relacionalmente saben cómo la relación, valga la redundancia, funcionaba. Que es decir, lo que comentó la Samantha. La Samantha puede hacer una comparación y decir, oye, es que yo tenía un novio que pues me llevaba a comer bien, pues. Y hacer la comparación. Sin embargo, puede que extrañe la manera o el sistema, pero no a la persona como tal.
3: Ok. Lo que la persona hacía por ella o la hacía sentir, no a la persona como tal, hablando física así o emocionalmente.
1: Ajá, no hablando sentimentalmente. Okay.
2: De que, ay, a lo mejor este hombre me traía rosas cada que cumplíamos, ¿ves?
3: O me traía rosas sin que cumpliéramos nada.
2: Ajá, también.
3: Ok. ¿Por qué te gustan las rosas?
2: Sí. Okay. O los rosones.
3: Es, por ejemplo, cuando dicen, me gusta. Exclamó la princesa.
1: La cara que hice.
3: Como cuando dicen, extraño la escuela. Ah, ¿te gustaba estudiar? No, me gustaba el entorno.
2: Sí.
3: ¿Sí, sí, sí o no?
2: Sí. Sí, sí, sí.
5: Yo extraño la universidad. Yo sí, también. Sí, la extraño. No extraño estudiar, güey, ni de chiste, güey.
3: No creo que la extrañes tanto. Aquí tienes un pedazo de ella.
5: Sí, cierto, güey. Ay, no.
2: Ay, no.
5: Sáquenme mejor de aquí, no, por favor, güey. Obviamente extraño la universidad, pero no extraño pero el no estudiar, güey. La neta, Dios mío.
1: Y sí, ya para terminar.
5: Échamelo, Fido.
1: Ya para terminar esto, ¿no? Después de una ruptura, muchas personas no extrañan únicamente a la persona. Extrañan la versión de sí mismas que existía dentro de esa relación. Es decir, es una de las razones por las cuales superar una relación puede sentirse como perder una parte de su propia rutina e identidad. Muchas veces, y pasa, güey, pasa. No, no tienes una música, ¿cómo me ponme una música así bien,
2: triste.
1: Bien triste? Una de Julián, de esas de las que ya rompieron, güey. Ponme una de.
3: A ver,
1: de,
3: ahí te va.
1: Y ponme un cue para decirte, ¿no?
5: Te pongo lo que tú quieras, hermano. Aquí te la vamos
1: Emma,
5: a poner.
1: Ponme el amor de su vida o algo así de Julián, o ponme así. Te voy a decir una famosa frase, güey.
5: Échame la Fideo. Ahí te va la rolita, ahí te va el fondo. El micrófono es tuyo.
1: Estás, güey, con la pareja y ya cuando están entrados en una situación donde ya se acabó todo, güey.
5: Ya valió, pues.
1: Y tú sabes si ya se acabó todo y lo que más te duele, güey. Porque sabes que ya se acabó todo, güey. Y le dices, es que tú no sabes y tú no me entiendes. Tú nunca vas a entender, nunca entendiste que yo fui diferente contigo. Yo cambié muchas cosas por ti. Yo dejé cosas atrás porque esta relación caminara. Y tú no lo valoraste. Y es cierto, cuando una persona realmente se enamora, cambia hasta su identidad, güey. Malamente. Malamente. Pero cambia hasta su identidad. Y el primer indicio de eso es cuando tus compas te dicen, oye, güey, como que te comportas diferente cuando andas con tu morra, güey. Ya valiste,
3: vaya. Tengo
1: ya.
3: Compas que se comportan totalmente distinto frente a la pareja, sea novia, esposa o quedante.
1: Ya te fuiste.
2: O la amante,
1: pues. Entonces, con eso termino.
5: ¿Eh?
1: Los datos curiosos.
5: Los datos curiosos.
2: Y a llorar. Terminamos a la llorería. Tiempo.
6: Terminamos exactamente los cuatro.
2: ¿Qué?
1: A la ice cream.
3: Somos cuatro.
2: ¿De qué hablan?
5: Música y regresamos. Llega por acá Javier Flores, solo dime. Regresamos, quédate escuchando el Soy Baja de la Mejor.
1: Vamos.
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0: El cruce de garitas traía tipo el sub y baja de la mejor. Garita Centro, ¿cómo está el asunto? En la Sentry son 15 minutos aproximadamente. Ray Lane, 1 hora con 20. La normal, 50 minutos. Y a Patín, 2 horas. Por la garita no Mexicali, Sentry, 40 minutos. Ray Lane, 1 hora con 35. La normal, 1 hora con 40. Y a Patín, 10 minutos. El tiempo aproximado en el cruce de garitas. Nos vamos con esto que llega a cargo de Herencia de Grande. Se llama Yo y la Luna. Quédate con nosotros en el sub y baja de la mejor. Regresamos. Buenos días.
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0: nomás quien llega, loco.
1: Revívanlo y duerman a los tibios.
2: ¿Eh? Con esa canción. Hola, bebé.
0: ¿Cómo se? No, no, no, es la de un idiota, John Sebastián. Regresamos, buenos días.
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0: Este va para las mujeres.
1: Bien decía mi abuela, mija, no importa qué tan grueso sea el cable, lo que cuenta es que pase buena corriente.
2: ¡Vámonos!
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0: No importa el grosor del cable, nomás con que pase buena corriente.
2: ¡Qué sabia es! ¿Qué?
0: Que haga la función. Oye, ¿no puedes poner algo grabado? Y no trabajar la comisión. Oye, entonces, ¿nos vamos con qué?
4: ¿Nos vamos con qué creen?
2: ¿Qué?
4: El Meet and Greet para alta consigna.
2: ¡Yo lo quiero!
4: No, Samantha.
2: Por favor.
4: Depende.
2: Sí, papi.
4: Ah, ok, te lo llevas. Se lo ganó Samantha Fernández. ¡Adiós! Lo que escuché parece chiste, pero fue
2: anécdota.
5: Adiós, muchas gracias.
2: Mentiri, oh, mentiri.
5: Qué bonito, qué bonito. Oye, para que se lo lleven, porque esto viene gracias a nuestros amigos de Marisco Las Olas. Mm-hmm. Y te puedes ganar un meet and greet con alta consigna y disfrutar de, pues, la compañía de ellos. No, imagínate tenerlos a un lado. Así nomás de cotorrear.
2: Sí, sí.
4: Qué chilo, güey, tomar de fotos, convivir con ellos. Oye, cántame esta rolita, tal. Debe estar padre, ¿no?
2: Oye, claro. pero el meet viene incluido de que así con besito de mi novio Aaroncito.
5: Yo creo que sí.
2: ¿O no?
5: Yo creo que sí. Mira, pues eso ya depende de ellos, ¿va?
2: Pero ay,
5: pues,
2: sí.
5: Pero si lo conquistas, pues...
2: Que me bese el precioso, por favor.
5: ¿Que te bese quién? ¿El qué? El qué?
2: Ay,
5: ah, el caray. Precioso.
2: También. Ah,
5: te refieres al Aarón.
2: Sí, okay. Sí, al Aarón, sí, claro.
4: Entonces, ¿se van? ¿Cómo se van? ¿Qué vamos a hacer el día de hoy para que la gente se gane el meet and greet con alta consigna en Mariscos Las Olas, que es este viernes 2 de octubre? O sea, ya ha pasado mañana, literalmente.
5: Ya ha pasado mañana, exactamente.
2: Ay, bueno, pues quiero ir. Este pedacito.

0: Atención, porque ahorita se va. Entonces pongan mucha, mucha atención. Mucha
1: pero
0: atención.
1: Que me bese el Aarón.
2: ¿Cómo que te bese?
1: Que me bese.
0: ¿Que te bese el precioso? ¿Cómo era?
1: Sí.
0: Ah, caray.
1: Sí, papi.
0: Nos vamos con música por ese lado, así que quédense atentos porque se va al Meet and Greet para Alta Consigna el día de hoy.
2: Perro, ¿quién irá a ganar? ¿Será hombre? ¿Será mujer?
0: ¿Será mujer o hembre?
2: ¿Será mujer? ¿Será sandía?
0: Lo que sea.
3: Que llueva la virgen de la cueva.
2: Ojalá que llueva, güey, no trabajar.
0: Vamos con música, regresamos. Gracias. Buenos días.
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0: preciso momento, plebes.
1: Pregunta rápida, pregunta sencilla.
2: Que se vaya. Alta consigna, sí, que se vaya.
1: Que se vaya, han traído a ti por mariscos las olas. Bien ricos los mariscos.
0: No,
1: los
0: probé, pero, sí, a mí ya me tocó probar ahí una vez, hace
2: unos aguachiles ahí.
1: Unos camaroncitos, ¿cómo te quedé?
0: Ahí me tocó probar los camarones Luciana.
2: Unos camarones rojos.
3: Uy, yo fui el otro día y un bull tras un. Deli.
1: Y ahí está, ahí va a estar nuestros compas de alta consigna pasado mañana ahí en Mariscos Las Olas para que se jalen. Y nosotros tenemos una pregunta sencilla que tienes que responder al WhatsApp al 686-216-5971. Y la pregunta es la siguiente. ¿Cuál fue la canción? Y más o menos, ¿a qué hora sonó? ¿Qué pusimos de alta consigna? De 6 a 7 pusimos la canción de una canción de alta consigna. ¿Cuál canción fue y más o menos a qué hora fue?
0: Que le dijimos que se pusieran al tiro porque iba a estar bien fácil, pero era para los que están escuchando desde temprano.
1: Esa es la pregunta. Primer WhatsApp audio que llegue con la respuesta correcta.
0: ¿Sabes cuál es?
1: Se lo lleva.
3: Sí, yo sí sé, pero no puedo participar. Estoy aquí.
1: No puedes decirlo todavía, Samantha.
3: empiezan
1: a llegar los WhatsApp audios con la respuesta correcta y se lo llevan. Se lo lleva. Sencillito. Entonces... 686-216-5971. ¿Quién será la afortunada, la desafortunada?
2: ¿O la afortunada? No, afortunada. Queremos que se vayan con alta consigna.
3: Ay, que me bese el Aarón.
1: Que te
3: bese
1: el Aarón.
3: Que me bese el precioso. Sí, que me bese precioso.
2: Ok, pues bueno, para que participen, 686-216-5971. Y no pierdan la oportunidad de un meet and greet con alta consigna.
3: Porque ya es la despedida, ¿eh? Ya vieron.
2: Ya se va. Ya se va, sí, cierto.
0: Vamos con el primer WhatsApp audio. ¿Qué dice la raza? A ver qué es lo que dice por acá. Entonces, suavecito, vuelve a decir la pregunta para que no se den a equivocar, porque luego lo dicen. Ay, empiezan ahí.
1: La pregunta era: ¿cuál fue la canción que sonó de alta consigna? Sonó entre 6 y 7 de la mañana, más o menos, ¿a qué hora sonó?
2: Ok.
1: ¿Y qué canción era? Y con eso te llevas el meet and greet con alta consigna.
0: Vámonos, Recio. Aquí está el primer audio y dice lo siguiente. Adelante.
4: ¿Qué decide tú? La pusieron como a eso de las 7:30, 8.
1: Nah.
0: Ok, gracias. ¿Será? Vamos con el siguiente WhatsApp audio. Adelante.
5: Buenos días. Samantha, yo me llamo David, pero por ti me cambio el nombre y te beso.
1: ¿Cuál besas?
3: Ay, no, precioso, sigue participando. Esta no era la respuesta correcta.
0: Definitivamente vamos con el siguiente WhatsApp audio. Decimos, adelante.
6: Hola, buenos días. Fue la de culpable tú y salió como a las 6:40 más o menos.
1: ¿Qué crees, amiga?
0: ¡No!
1: Se lo lleva esta muchachita.
2: ¿A poco?
1: Efectivamente, dio en el clavo, era culpable tú. Y salió más o menos como a 6:40, 6:45.
0: El suavecito le está diciendo a la gente. De 6 a 7 salió un... No, ¿preguntaste qué hora era o tú dijiste la hora?
1: Más o menos dije. Deme un más o menos de qué hora salió.
0: Ah, ok.
1: Eso dije.
0: Fíjate, yo alcancé a captar. Dije, este güey dijo ese. No, está bien el vato entonces. Ya le iba a regañar. Oye, se ve interesada la Samantha. Dice, yo le puedo dar todo.
1: Oye, amiga, todo que ganaste los boletos, pásanos tus datos. Eres la ganadora para apuntarte, para que te jales.
0: El leñador neta que no sé si lo está haciendo... Adrede, güey, qué el pedo, pero...
1: ¿Por qué?
0: Lo está mandando en escrito y después de que ya escuchó la respuesta y que decimos que alguien ganó.
2: Es que tú tienes la culpa por darle atención a este señor, güey.
1: Ay,
2: este señor está loco. Este señor ocupa atención por psicológica,
0: compa, güey. Mi cabeza está ocupada, en este momento por miles de cosas como para andarle dando importancia a eso, güey.
2: No, mándalo por un tubo.
0: O el otro animal. Yo gané, dice, cállate el hocico, tú que andas ganando. Ganó la muchacha, hermano. Ganó la muchacha.
2: Y ojalá. Decide
0: tú.
1: Y ojalá.
0: ¡Se lo lleva! ¡Se va! Al meet and greet.
1: Exactamente.
0: Ella sí va a besar a Aaroncito.
1: Ella sí va a besar al precioso.
0: Ni modo, Samantha. No va a haber Aarón de alta consigna, pero a ver, Dylan Román de la mejor.
3: Ay, no.
1: No, mejor nada.
3: Mejor un taco de...
2: No.
3: Ah, te creas, precioso. Aviéntame un beso, Dylan. Ay, qué guapo.
2: Qué lindo,
3: qué guapo, bebé. A verlo, güey. No, verdad.
1: Cállate, mensa.
3: Así no era.
1: Ya, cállate. Déjanos en paz. Felicidades, amiga. Pásanos tus datos. Ya con eso ya eres la ganadora del meet and greet de alta consigna. Sigan escuchando la mejor para que se puedan llevar otro meet and greet. Y sigan escuchando la mejor para que se puedan llevar una zona azul VIP para los próximos artistas que van a estar en las fiestas del sol, ¿no?
0: Así es. Nos vamos, señores, con música. Regresamos, volvemos. Ahí está el meet and greet. Y ahorita volvemos en un momentito porque el miércoles tóxico no se ha acabado.
3: Ya casi,
0: tenemos
3: pero
0: audios pendientes. Tenemos, quién sabe qué tantas están diciendo a la Samantha ahí. Mira,
3: cuentas pendientes,
0: ahí te hablan,
3: Samantha,
0: ahí te hablan, ahí te hablan, mira.
3: A ver.
7: Saludos, Mazapán. Samantha, mamacita chula, hermosa. Y el suavecito. Oye, lo gacho es que hay vatos que hasta piden prestado para sacar a las morras porque no les alcanza, no vas para. Pues para.
3: Sí.
7: Para ver, a ver si se la ligan. Y ni así.
3: Sí, pues claro, precioso, pidiéndome dinero, ¿cómo?
7: Ay, yo mejor no hablo porque ya 25 años casado, nunca he estado con otra mujer más que mi esposa, así que yo ni sé de lo que estoy hablando.
3: Dudo bastante.
7: Yo soy virgen.
3: Oigan a este.
0: Vámonos con música, ahorita regresamos, señores, es miércoles tóxico. ¿Qué pasó, hermana?
8: Hola, buenos días. Todos los que se están ofendiendo por lo que dice Samantha son princesos.
3: Y... Exactamente. Pásenle una chave a esa mujer ahorita que sean las 10, por favor.
9: Denle una beca a ese camarada. Una beca, por favor.
0: Vámonos, Recio.
10: Las mujeres están para consentirlas. Y si no les alcanzan, búsquense un vato.
3: ¡Eso! Vámonos, así me gustan.

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0: Llega por acá.
1: Luna.
0: Y la Tracalosa de Monterrey.
2: Oye, canta perro, ¿eh?
1: Sí, igualito.
3: Supiste ser normal.

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1: Va una pareja de esposos por la calle y se encuentran con un amigo que se dirige, y el vato se dirige con el marido. ¿Qué onda, Paco?
2: ¿Qué onda, Paco?
1: ¿Cómo te va, güey? ¿Cómo estás? Y le dice, mal, Pedro. ¿Cómo que mal, güey? Sí, güey, tengo sida.
2: Oh.
1: Tengo VIH, perro.
2: ¿Qué, güey?
1: Y el otro vato, terrible, güey. Sí, el médico me dio 3 meses de vida. El amigo se le quedó viendo, se despidió rápidamente, se va acongojado, güey, se va el vato preocupado. La mujer le recrimina al marido, le dice, Paco, ¿por qué le dijiste eso a la gente? ¿Por qué le estás diciendo eso, que tienes sida? Si lo que tú tienes es cáncer de pulmón, lo que te dijo el doctor. ¿Sí? Sí, mija, pero yo me voy a morir y contigo nadie se acuesta.
2: Este güey, che, tóxico.
3: Tiene un punto, güey. Pero tiene un punto.
4: Güey.
2: Contigo ya nadie se va a querer revolcar, hija.
3: No te metes ahí, güey.
1: Oye, si yo me fuera a morir de cáncer, yo dijera VIH positivo.
2: Sí, y mi esposa me lo pegó.
1: Y mi vieja me lo pegó. Sí, la neta. Háganme las pruebas. No, al otro día se va a hacer la prueba. Vamos a mandar con la carrera. Pero yo sí soy. Yo sí lo haría, no es que sea tóxico, pero qué madre, güey. El muerto al pozo.
2: Y el Diego que la goce.
4: Arregoza. Okay, sí, pues sí.
2: Ay, no, pero la neta.
4: ¿Tú ya no vas a sentir?
1: Y pues sí, ya no voy a estar en el plano terrenal. Pero sí, por eso hay que darle sus exprimidas a los limones, hijo, porque nunca sabes cuándo va, ¿verdad?
3: No voy a ser diablo.
4: Ay,
3: claro.
4: No.
1: Pero bueno, ¿a quién le gustan las cáscaras? Pero bueno, hay limones que tienen mucho jugo todavía.
4: ¿Será?
1: Sí, pues estamos hablando de los limones de tacos, ¿no?
3: Espero.
4: No, los de antes que ya están más secos que...
3: Espero.
1: Vamos a ponernos, dijeron compa, reflectivos. Dice por acá.
4: A ver, ya van a empezar.
1: Como dijo Franco Escamilla.
2: ¿Qué dijo?
1: Ya saben por dónde va. Si un día gano 10 pesos, 9 son tuyos, Samantha. La mayoría de las mujeres, si ganan 10 pesos, son de ellas. Más los 9 del vato. Saludos.
4: Claro, precioso. ¿Tú crees que voy a invertir en alguien que no sé si se va a quedar o no?
2: Permíteme estrechar de la mano de hombre a hombre, hermano. Tiene a mi estimado.
4: Ay,
2: usted
4: no.
2: Usted tiene toda la razón.
4: Dylan. El Dylan es como, ¿cómo se llama este que?
3: No,
4: un referente.
2: No. A ver, ¿por qué podemos hablar? No. ¡Silencio!
4: Es un temacho.
2: ¿Por qué bueno nosotros que los hombres le podemos dar todo a la mujer, pero la mujer no puede darnos todo?
4: Ya te dije, a ti te gusta sentirte de que, yo le estoy dando a mi mujer esto y te gusta sentirte acá chin.
2: Hija.
4: Así te gusta sentirte.
2: Pero también quiero que me regalen cosas.
4: Pues sí, pero cuando
2: no
4: tengas...
2: No con mi dinero.
4: Pues claro.
1: O sea, le caso a la doñita del gimnasio a la que quieres que te compre la prote, güey.
4: Ajá, ya.
2: Como mi compa que dice, güey, pues sí, mi Jaina me regaló un carro, güey, pero pues con mi dinero.
4: ¿Y qué tiene? Se siente bonito.
1: Pues, mira, yo te voy a decir algo. A mí en lo personal yo no me puedo quejar porque a mí sí me han dado mucho, güey.
2: ¿Ya te dieron?
1: Demasiado. Okay. Demasiado, la neta. O sea, casi. La neta, te digo algo. Me siento la mujer, güey. Me siento la mujer en la relación.
2: Qué bonito.
1: Pero, como dice el vato, como lo dijo aquel güey que yo no apoyo porque no me gusta su humor. Digo, yo tampoco soy comediante. Pero si obviamente un día yo tengo 10 pesos, obviamente los 9 yo sí se los puedo dar y yo me quedo con el peso para solventar mis gastos personales.
2: Claro, mientras porque todo valga la pena.
1: Pero, ¿sabes qué? Mira, ahora déjame pagártelo, déjame metértelo, déjame dártelo, déjame hacerte, déjame traerte.
2: Porque, ¿por qué no va a merecer toda la mujer que te ayudó en el proceso, güey? O sea, claro. Sí, estamos romantizando a la mujer del proceso.
4: Ay, es que entiende que la mujer del proceso nunca se queda. Es muy rara la ocasión.
2: No, sí se quedan. O sea, sí, es rara la ocasión, pero sí se quedan. O sea, eso sí pasa y sí es verdad. Pero pues, güey, obviamente le voy a dar todo al amor, la voy a engañar. Sí, la voy a engañar, pero pues le voy a dar todo a la mujer del proceso.
4: Ay, sí la voy a engañar, o sea.
2: Ah,
4: aunque,
2: no la voy a engañar,
4: o sea, oí lo que está diciendo, no, pues, ay, no, mam.
3: Pero o sea que me están diciendo que eso que están diciendo es extraordinario. Es mi vida diaria, papi.
4: Sí. ¿Verdad?
3: Ahí están mis tarjetas.
4: Pinche.
2: Ay, señor.
4: Qué juchis.
3: Yo le digo, ey. Ahí está.
4: Es lo que les digo que aquí el tema es, digo, el Dylan.
3: Yo no ocupo decirte nada. Ahí está.
1: Sí, en lo personal no tengo nada que quejarme. A mí me han dado, creo que de más. O sea, me han dado de más. De lo que puedo llegar a merecer románticamente hablando.
3: Ay, qué bonito.
1: Entonces, yo sí no tengo nada que decir por ese lado.
4: Es que, ¿sabes qué? Que siento que los que también se quejan por dar es porque nunca han tenido una mujer enamorada de ellos. Porque una mujer enamorada da muy buenos regalos. muy buenos regalos. Me consta. Una mujer enamorada.
1: Me consta.
4: Así que si te estás quejando es por eso, Dylan, porque nunca has enamorado a una mujer de verdad. Sí, es lo que es.
2: Sí, yo creo que nunca he enamorado a una. Sí. Y que ni se enamoren porque me van a quitar dinero.
4: Ok, es lo que te digo. Pues nomás vámonos, estás pensando música. En eso. Nomás andas pensando en que te quiten tus 1,500. No, mira, no es que te si alcanza.
2: Yo elijo mal a una mujer, me voy a ir mal financieramente. Entonces tengo que escoger bien a quién voy a tener para mi vida. Vámonos con música, regresamos porque llegó comida y vamos a comer. Regresamos, vámonos. Buenos días.

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3: ¿Ya nos vamos?
2: ¿Papi?
3: Sí, amor. Ya nos vamos, en efecto.
2: Se terminó este viaje, se terminó esta aventura.
3: Nos pasamos a retirar, señoras y señores. Entonces, ¿cuándo es el meet and greet con alta consigna, sabecito?
4: El meet and greet con alta consigna es el día viernes 2 de octubre en Mariscos Las Olas. Traigo a ti por Mariscos Las Olas. Yo creo que llegan ese mismo viernes.
2: Ay, para besarlo.
4: Quédense atentos. Si usted quiere ganar todavía otro meet and greet, un meet and greet para ir con alta consigna, pues sigue escuchando a lo mejor. Mañana probablemente tengamos ahí meet and greet para que se vaya y vea ahí, esté con los de alta consigna ahí, dándoles besitos, abrazos, ay, apapachos, sí, sí, videos, sí, sí, fotos, lo que usted quiera. Samantha, ¿tú quieres ir, verdad, Samantha?
2: Yo quiero ir.
4: ¿Puedo seguir queriendo?
2: ¡Ay! Yo quiero verlo. Oye, yo, Samantha, quiero verlo, tocarlo, conocerlo.
3: Oye, Samantha, ¿Aaroncito te gusta? ¿Te gusta él, su persona?
2: Sí, me gusta.
3: Aunque parezca niño.
2: Sí, me gusta físicamente, así. Es que siempre...
3: Está bonito.
2: Yo creo que es... Yo siempre he dicho que no tengo crush, pero sí, yo creo que sí, siempre he tenido un crush con él. Desde hace 10 años.
3: ¿Canta bonito?
2: Sí.
3: ¿El plebe no es feo?
2: A los 17 fui a verlos a su primer... No, bueno, no fue su primer palenque, pero a uno de sus palenques. Y, ay, quedé enamorada. Pero no me acerqué porque iba con otro novio, pues, y me dio la
3: mensita. ¡Morra, güey!
2: Sí, o sea, me compró boleto
3: de
2: ver.
3: ¡Que se venga, dile, que se venga!
2: Me compró boleto de ver enfrente y ni modo decirle, ay, ¿sabes qué? Lo quiero besar. No,
3: oigan, ya para irnos.
5: Ahora, ¿por qué dicen que andamos mugrosos y con el carro sucio y que nos apesta los hocicos y me baño? Soy Viri, saludos.
3: Hija, yo no generalizo. Yo no generalizo y no les tiro. Les digo, evidencio a veces los que me han tocado, y muchos me han tocado, y me he quedado callado. Entonces no les digo nada, solamente estoy evidenciando, vato, y claro, hablando de lo que claro, me está pasando.
6: Claro. Ay, sí, pues Samantha, sí. Si supieras que conozco muchas mujeres migajeras que se andan desviviendo por vatos. Conozco más mujeres migajeras que hombres migajeros.
2: Pues yo, nosotros nunca dijimos que no, ah, caray.
3: Y más por los músicos.
2: ¿Una enamorada?
4: No, hombre, yo conozco muchos así, güey.
2: Una enamorada es diferente, y a los músicos ya no me los toquen, por favor, no.
4: Porque son míos. Ay, no, plebe, la neta.
2: Wey. Ya nos vamos,
7: plebe. Hola, chicos, buenos días. ¿Me podrían felicitar a mi sobrina Allison, que hoy está cumpliendo 8 añitos? Muchas gracias, bonito día.
3: Alison, que la pases bonito, Alison.
2: Feliz cumpleaños, Alison.
3: Muchas felicidades, dice. También hay cada pasajero que se pasa, la neta, dice, todos cochinos, apestosos, zapatas, saludos. Oye, es que hay de todo, güey, es que hay de todo. No, yo no digo que no, pero sí, la neta, tú prestas un servicio y no puedes estar culpando al cliente. Por ejemplo, tienes un restaurante y alguien dice, tu restaurante estaba bien cochino, los baños apestaban. ¿Qué vas a decir? Usted también, mire, viene en shorts. Tú no le puedes alegar al comensal. Tú no puedes porque estás ofreciendo un servicio.
2: Exactamente.
3: Entonces, pero sí hay clientes que se suben cuando llueve con las patas llenas de lodo, güey. ¡Ya nos vamos!
8: Gracias.
4: Adiós.
8: Adiós.
2: Vámonos.
8: No, gracias a Dios, ya nos vamos.
4: Gracias, nos vamos. Se acabó el miércoles tóxico, hermano.
2: Por fin.
8: Gracias, Alexis, para Fox del Pideo, gracias.
3: De este lado, Enrique Félix, el Mazapán.
2: Samantha Fernández.
3: Ni tiempo me dio de peinarme, güey.
4: Hola, Cari, Leandro Manuel Suavecito. Nos escuchamos hasta el día de mañana, si Dios quiere, tempranito, a las 6 de la mañana.
8: Gracias, Elo.
2: Samantha Fernández.
3: Ni tiempo me dio de peinarme, güey.
4: Hola, Cari, Leandro Manuel Suavecito. Nos escuchamos hasta el día de mañana, si Dios quiere, tempranito, a las 6 de la mañana.
8: Gracias.

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exactamente, al cruce de garitas. Y... e increíblemente, déjame decirte que... Zona Centro se encuentra nada más y nada menos que con un tiempo de espera en Ready Lane de 40 minutos. General, increíblemente casi no hay fila, 35 minutos. Sentry, 10 minutos. Cruce peatonal, 40 minutos. Vámonos a Nuevo Mexicali, donde Ready Lane tiene un tiempo de espera de 1 hora 25 minutos. General, 2 horas. Sentry, 25 minutos. Y cruce peatonal, 10 minutos. Tráfico en la Ciudad de Mexicali sobre lo que es López Mateos y calle Calafia, o los ferrocarrileros, Adolfo Mateos y la calle del Hospital. Calle del Hospital hasta llegar a lo que es Calzada Independencia se encuentra un poquito congestionado, así que toma tu ruta alterna. Vámonos con música. 10 de la mañana, un minuto, aquí nomás. Esto se hace llamar El Psycho y la Peli Show a través de la mejor FM, la 103.3. 686-216-5971, ya lo sabes, ese es el número del WhatsApp para que te comuniques con nosotros. Aquí nomás, y porque todo mundo lo dice, somos la mejor. Muy buenos días.

0: control remoto.
1: 10 de la mañana ya con 7 minutos. Aquí nomás en la mejor FM, la 103.3. Y nos vamos inmediatamente con Jessica Lucero, la carajilla, que anda en las calles, no de Mexicali, sino de San Luis Río Colorado, con nuestros amigos de Smart and Final, con el Smart Day. Adelante, carajilla, muy buenos días.
2: Mi peli, buenos días. Psycho, buenos días. La peli del Psycho Show, mi estación, la mejor 103.3. 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Ya nomás cuando vi el letrero de bienvenida a Sonora, ay, dije, qué rico, se me antojó todo, un quesito, un chiltepín, no sé, todo. Pero acá andamos, así que lo vamos a estar acompañando en control remoto hasta las 12 del mediodía. Gracias, Peli, gracias, Psycho, por prestarme su tiempo. 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
1: Muchas gracias, carajilla. Ahorita nos enlazamos, ¿qué te parece?
2: Saludos a mi gente bonita Sonora.
1: ¿Verdad? Ahí está. Oye, que traigas un ponte duro.
2: ¿El qué?
1: Que les traigas un ponte duro.
2: ¿Un ponte duro?
1: ¿No sabes qué es un ponte duro?
2: No, ¿qué es un ponte duro?
1: Ay, son unas palomitas apelmazadas, caramelizadas, así que están como en bolita. Y hasta se me hizo agua la boca. Ay, no. Sí. Ay, qué bárbaro. Pero bueno, esa es otra historia. Ahorita nos enlazamos con la carajilla para que, pues, a ver si encuentra ponteduros por ahí por la calle y nos trae uno. Aquí nomás en la mejor FM. Son las 10 de la mañana ya con 10 minutos. Aquí nomás en la mejor 686-216-5971. Aquí nomás llega Gerardo Ortiz, mujer de piedra. Y si te preguntan, tú diles que somos la mejor FM.

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0: Vámonos, regresamos, señores, señores. Esto es La Peli del Psycho Show. Pero antes de cualquier cosa, vámonos con la carajilla hasta San Luis porque se encuentra con Smart & Final. Adelante, carajilla.
1: Gracias, Eiko. 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Y si llega alguien y dice, yo tengo la aplicación de La Mejor, estoy escuchándolos a través de la aplicación, les vamos a regalar una camiseta de La Mejor FM. Así que aquí anda la carajilla, aquí anda el buen Neto Cuev, y nos vamos con ustedes a cabina.
2: Muchas gracias, carajilla. Un abrazo, nos enlazamos en un momento más. Aquí nomás, en La Mejor FM, la 103.3, Aiko. ¡Ah, qué bárbaro!
0: Oigan, yo no entiendo.
2: ¿Por qué vienes tan bailado?
0: No, tú déjalo bailado.
2: ¿Por qué vienes así como que aguardentoso?
0: No, pues porque obviamente, bueno, mira, antes de que otra cosa pase, Peli, yo no entiendo cómo están tratando de distorsionar una información a través de las redes sociales.
2: Ah, caray. ¿De qué se trata?
0: Dicen, o sea, es un tema amarillista esto, ¿eh? Totalmente amarillista. Y te voy a explicar por qué, y tal vez puedas cambiar tu perspectiva de esto. Abandonan 63 recibos de la CFE en pórticos. Amigo.
2: Pues es que se cansaron de andar yendo a buscar casas.
0: No, Peli, no. No.
2: Para eso está la aplicación.
0: No, Peli. Espérame. A ver.
2: Tus volanteros no entregan los volantes como son, los avientan también así por
0: todos. No, espérame. Mis volanteros son profesionales. Los míos los entierran, güey.
2: Bueno.
0: No, Peli. Espérame. Güey. Imagínate el vato de la CFE diciendo, güey, le van a llegar 43,000 pesos, mejor no se lo entrego.
2: No, le está haciendo un favor.
0: ¡Exactamente!
2: Sí, la neta, sí.
0: ¡Le está haciendo un paro!
2: Viéndolo por ese lado, sí.
0: Oye, otro recibo de 7,853 pesos. El vato dice,
2: no.
0: ¿Para qué le doy este disgusto a la persona? Mejor no se lo entrego.
2: Sí, tiene razón, sí.
0: ¡Claro! Imagínate, otro recibo, güey, de 46 pesos. Dijo, a ver.
2: Esto no es equitativo.
0: Exactamente.
2: Sí, yo también lo pienso.
0: ¿Para qué se lo entrego?
2: Sí, yo también lo pienso.
0: ¿Estamos de acuerdo?
2: Totalmente, ya te capté.
0: Sí, entendamos.
2: Que todos coludos, todos rabones.
0: La fuck vibra. Exactamente. Esta nota de los 63 recibos de la CFE en pórticos es amarillista. Es más, la veo mal pagada. La veo pagada. Algo no está bien aquí.
2: Exacto.
0: Eso es de Reporte Ciudadano, de Radio Patrulla. Algo no está bien. Discúlpeme, señores, pero...
2: No sean así.
0: Lo que es.
2: No sean así con la gente.
0: Porque imagínense ustedes, no, a ver, pónganse en los zapatos de estas 63 personas que no recibieron su recibo. Dijeron, ah, a lo mejor la CFE se olvidó de nosotros y nos perdonó el mes de agosto, de septiembre. Y no lo vamos a pagar. A lo mejor. O dijeron, no. A lo mejor. Prende. A lo mejor salimos sorteados en un sorteo fantasma, esos de los que hacen ellos. Y fuimos ganadores de...
2: De no pago de luz, de no pago de energía eléctrica este mes.
0: Exactamente. O a lo mejor dijeron, a partir de hoy, a lo mejor ya no me van a cobrar la luz.
2: Ay, qué bonito.
0: Porque estas 63 personas que no recibieron sus 63 recibos de CFE fueron felices por un día, Peli. Porque miraron que a todos los vecinos les llegaron sus recibos.
2: Menos a ellos.
0: Pero a ellos no. Efectivamente.
2: Oh, pero van abriendo la aplicación, dijo, para corroborar.
0: Y valió que...
2: Ay, no, Berta, las calmadas. Triste realidad.
0: Regresamos a la realidad. Tres horitos después.
2: Sí, sí, sí, sí. Por favor, eso es bueno. Mejor chequenlo en la aplicación.
0: 43,000 varos.
2: No vaya a ser. No vaya a ser, ¿verdad?
0: Así
2: pero
0: es.
2: Bueno.
0: Así que si vives allá en pórticos, bueno, si tú mirabas a un güey que repartía los recibos allá por pórticos, pues déjame decirte que ya van a mandar a otro.
2: Sí, claro, porque ya ese no sirvió para su jale. Se cansó.
0: Sí, vos, me cansé, jefe.
2: Estoy
0: cansado.
2: Vamos
0: con música. ¡Regresamos! Recuerden, esto es La Peli
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0: 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Nos vamos inmediatamente al cruce de garitas en Nuevo Mexicali. Ready Lane tiene un tiempo aproximado de 1 hora 30 minutos. General 2 horas 20. Sentry 20 minutos y cruce peatonal 10 minutos. Zona centro, fíjate, increíblemente acabo de pasar por ahí, por Pueblo Nuevo. Y no tiene tanto tiempo de espera, ¿eh?
1: Chilo, vámonos.
0: Está bien rapidito. 35 minutos el máximo, Ready Lane 40 minutos, Sentry 10 minutos y cruce peatonal 45 minutos.
1: Oye, Francisco Lemotejano e Independencia se encuentra bastante concurrida. Ay, Dios santo, desde la 28, es neta.
0: Neta.
1: Oye, hasta el Lemotejano, pasamos Independencia y llegamos, caray, hasta Benito Juárez y también está bastante intenso, ¿eh? Área bastante concurrida, peligrosa.
0: Oye, pues para que le saquen la vuelta, ¿eh? No transiten por la Independencia.
1: Es correcto.
0: Por favor. Clima, en este momento tenemos 30 grados centígrados. Máxima para el día de hoy de 36 grados. Una humedad del 30%. Está relajado, está Agustín Lara. Así que, ya sabe usted, aquí nomás en la mejor FM, la 103.3, cruce de garitas, reporte de tráfico y también el clima en el Psycho.
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1: Miau.
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1: Escuchamos a Natalia Jiménez con Y Punto y llega Grupo Clasificado y Los Buitres. Esto es Cariñito y al regresar nos enlazamos con la carajilla. Hasta Smart en Final de San Luis.

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1: 10 de la mañana ya con 45 minutos. Nos vamos con la carajilla. Este es Morning Final. San Luis Río Colorado, adelante.
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1: Un ponte duro.
2: Ah, señor, ¿qué es un ponte duro?
3: No sé.
2: Peli, ¿usted sabe qué es un ponte duro? Peli, no, Peli. A mí se hace que me estás alboreando.
1: No, sí existen los ponteduros.
2: ¿Que aquí en San Luis venden un ponteduro?
3: No sé dónde lo venden.
1: Ay, Diosito
2: santo. Para ir a buscarlo, dice.
1: Oh, ahorita te mando la información.
2: Lo que sí, unas tortas muy famosas. Esas sí me han dicho que les lleve. Así que yo les voy a llevar. ¿Las tortas de qué?
3: Del DF.
2: ¡No, de goles! ¡Ay, qué bárbaro!
1: ¡Que te dispare una! ¡Que te dispare una!
2: Sí, ya metió un golazo. Oye, Peli, si llega alguien y me muestra la aplicación de La Mejor FM, le damos una camiseta de La Mejor FM. Nos vamos con ustedes, Psycho Peli, a la cabina de La Mejor 103.3. Andá a la carajilla en San Luis Río Colorado.
1: Ah, perfecto. Ahorita nos enlazamos contigo. Y mira que te voy a mandar algo. Para que lo veas. Déjatelo checo. Porque, no escribe esta cosa. ¿Será este?
4: Mira, si no encuentras el ponteduro, tráete un ponteaguado.
1: ¡Ay, Psycho!
4: El que sea, no hay bronca.
1: Ahorita se lo voy a mandar a la carajilla, ¡qué bárbaro!
4: Ajá, pues, hazme aguado.
1: Ay, Diosito santo, ahorita te lo mando, carajilla, muchas gracias.
2: Acá me dijeron un ponteduro, a ver.
1: Son las palomitas así, hechas bolita con miel, así, pero en bolita.
4: Que son de colores, ¿no?
2: Me están diciendo que es como un buñuelo.
1: Ah, pero son palomitas.
4: Ajá, palomitas.
1: Son okay. Palomitas con piloncillo, pero están así hechas bolitas, son como redonditas, como una pelotita.
2: Que tienen miel, dice.
1: Pues. Ajá, sí. Exactamente. Así que, pues, bueno, ahorita te la mando la imagen.
4: ¿Y el ponteguado también?
1: Ay, Diosito
4: santo. Ese búscalo.
1: Ya,
2: todo
1: Psycho.
2: Me recuerda a ti.
1: Gracias, carajilla, ahorita nos enlazamos. 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Mi querido Psycho, vámonos con música, ¿qué te parece?
4: Peli.
1: ¿Qué pasó?
4: Pregunta para toda la raza.
1: Ajá.
4: Pregunta, esta es una pregunta, seria.
1: Ay, ¿okay? Tú y tus seriedades.
4: Señores, señoras y señores, si tuvieras la oportunidad. Okay, ¿por qué no carga esto? Tú, peligroso.
1: Ajá.
4: Si tuvieras la oportunidad de hablar con tu yo de hace 10 años, ¿qué le dirías?
1: Estás en tu mejor etapa.
4: Wow.
1: Estás en tu mejor etapa. No escuches palabras que en 10 años te van a perjudicar. Realiza tus sueños. Eres una fregona y puedes hacer crecer mucho tus habilidades. Nice. Eso le diría.
4: ¿Qué le dirías a tu yo de hace 10 años? Manda tu WhatsApp audio 686-216-5971. 10 años, wow.
1: Gracias. Mira, me movió.
4: Sí, no, es que realmente Ojalá existieran esos, esas máquinas del tiempo.
1: Sí, cómo no.
4: Esos, ¿cómo se llaman estos? Se me fue el nombre.
1: Ay, el portal para los ver, portales, para ver y decir, mira, haz esto.
4: Para poder reparar.
1: Claro.
4: Ese momento.
1: Sí.
4: Y esa situación que a lo mejor nos tiene así. Efectivamente.
1: Sí, estaba. Pero bueno, esa es otra historia.
4: Venga, regresamos.
1: A petición de la carajilla.
4: Ajá.
1: Vamos a poner esta rola.
4: Venga.
1: Esta rola es El Precio de la Soledad. Alfredo Olivas. Aquí nomás.
4: Que hoy es en Mexicali.
1: Así es. Señor Alfredo, si nos escucha, no importa que estemos de Valderos. No importa que estemos en el pasillo. No importa que estemos allá afuera del camerino.
4: ¿Qué tiene?
1: Nosotros trabajamos, pero lo escuchamos. Aquí nomás, es la mejor.

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12: 11 de la mañana en punto y te damos el cruce de garitas. Aquí nomás la mejor FM, la 103.3. Nos vamos a zona centro, donde Ready Lane y Standard se encuentran con un tiempo aproximado de 45 minutos. Sentry, 10 minutos. Cruce peatonal, 40 minutos. Nuevo Mexicali, Ready Lane, 1 hora 10 minutos. General, 2 horas. Sentry, 20 minutos. Cruce peatonal, 10 minutos.
13: Allá por pórticos hay muchísimo tráfico. Yo creo que por eso tiraron los 43 recibos de luz, Peli, pues porque no querían andar ahí dando vueltas.
12: Sí,
13: ahí
12: no, entre... era mucho trafical para allá.
13: Exactamente, hombre. Pues, no, bueno, piensen mal del repartidor de la CFE.
12: No.
13: Además, creo que no le han dado plaza todavía, así que se vale.
12: Claro.

0: Corral que no han contratado.
1: Así que tome su ruta alterna y si ve a alguien que está repartiendo los recibos, hágale saber. Exacto. 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
0: lo mejor. Oiga, regresamos. Les preguntamos. Ajá. ¿Qué le dirías a tu yo de hace 10 años?
1: Por favor, manda tu mensaje al
0: 686-5971.
1: Queremos escucharte. ¿Qué le dirías a tu yo de hace 10 años?
0: Wow, está buena, ¿eh?
1: Aquí nomás. Si te preguntan, tú diles.
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1: Vámonos, carajilla. Me dijeron que... Vámonos, venga, adelante, carajilla. Desde San Luis, Río Colorado. ¿Eh?
2: ¿Qué te dijeron?
1: Que la metiera.
2: ¿Eh? Ok, estamos desde control remoto de Smart and Final, Smart Day. ¿Qué andas comiendo, Neto?
3: Camarón.
2: Camarón. ¿A quién le robaste el camarón? Qué bárbaro, el Neto se me pierde. El Neto se me pierde unos segundos y ya no sé qué anda haciendo.
1: Está comiendo, señores, el ponte duro.
2: ¿Usted sabe lo que es un ponte duro, señor?
4: Sí.
5: Sí.
4: ¿Qué? Es con maíz, ¿no? Con mermelada.
1: ¡Eso, señor! ¡Muy bien, usted! ¿Usted tiene barrio? Vende
4: camarones secos y mango deshidratado.
2: ¿Qué hubo, Camarón seco y mango deshidratado. 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

0: 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Psycho, me voy contigo, no sé dónde anda la peli, dónde la dejaste, pero gracias por meterme.
1: Está en el Ponteaguado, ¿o cómo era?
0: ¿Dónde anda?
1: En el Ponteaguado.
0: ¿En el Ponteaguado? ¿Qué? Señor, ¿usted sabe qué es un Ponteaguado?
2: No, la verdad no.
0: ¿Nunca le ha tocado el Ponteaguado?
2: No.
0: Pero el Ponte Duro sí le ha tocado.
1: Pregúntale por el dulce, el pirulín, si lo conoce.
0: ¿El dulce de qué?
1: El pirulín.
0: ¿Le ha tocado el pirulín?
1: No. ¿Y el chupirul?
0: Dice que no. ¿Y el chupirul?
2: Tampoco.
0: Te pasas de lado.
1: No, bueno. Mira, está.
0: A usted sí tiene cara de que le ha tocado el pirulín. A mí sí dice. A ver, venga. ¿A usted le ha tocado el dulce del pirulín?
3: A mí me ha tocado el pirulín. El otro, el...
0: ¿Cómo se llama el otro? El camarón seco.
3: El camarón seco.
0: Me encanta. Tengo camisetas de La Mejor FM. Si llega y dice que está escuchando La Mejor a través de nuestra aplicación, porque pueden descargar la aplicación de La Mejor y escucharnos en todo el mundo, le doy su camiseta de La Mejor FM. Psycho, me voy a cabina y ahorita regresamos.
1: Venga, regresamos. Tú lo dices, somos
0: La Mejor.
1: Eso. Peligrosa, vamos con música, ¿regresamos?
4: Ay, Diosito Santo, o sea, yo te digo, métela, pero métela al aire, o sea, y tú andas con tus cosas.
1: Pues, si ya saben cómo soy, ¿para qué me dicen?
4: Y si existe el pirulín y si existe el chupirul.
1: ¿Sí existen?
4: Sí, sí existen.
1: A ver, espérame, yo no dije malo.
4: No.
1: Al contrario, yo dije en buena onda... Porque hay que cultivarse, oiga.
4: Claro, el pirulín es muy bueno, muy rico.
1: Van a decir que el chamoy también es malo.
4: O sea...
1: ¿Te acuerdas de la cachetada, güey?
4: Ah, sí.
1: ¿De qué era eso?
4: De chamoy.
1: Bueno, es que, ajá.
4: Pero era como pelmazado, así.
1: El mejor producto que tragábamos los morrillos en aquel entonces.
4: Con el Miguelito.
1: El Miguelito, güey.
4: Sí, pero el pirulín, o sea, es la el conito.
1: El Miguelito era como pulpa, ¿no?
4: Sí, es el conito que te ponían así con hielo raspado, como si fuera de raspado. Ajá. Y luego lo bañaban con la miel así y ¿sí? Hacían la espiral. Era una cosa deliciosa.
1: Dice un compa que anoche le dieron unos de esos.
4: Ah, ¿sí? ¿Quién como tú?
1: Ay, René, hombre.
4: ¿Quién como tú? Para que veas presumidote.
1: No, sí. Qué presumido, güey. ¡Vamos con música! ¡Regresamos!
4: Y hablando de chupirules y pirulines, caramón, caramelo.
1: Ándale, camarón, caramelo, caramelo, cabrón. Saludote.
4: Allá hasta San Luis. Porque tú lo dices, somos...
1: ¡La Mejor!

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1: 11 de la mañana ya con 25 minutos y nos vamos de nuevo con Jessica Lucero La Carajilla hasta Smart and Final en San Luis Río Colorado, en el Smart Box y en el Smart Day. Adelante, Carajilla. ¿Andas por ahí? ¿Andas comiendo camarones secos? ¿Qué andará haciendo La Carajilla en este momento? No sé, pero pues bueno, el neto, pues ya sabes cómo es.
2: Él anda de compra, de shopping.
1: Sí, él anda visualizando y todo el rollo, y La Carajilla, pues ha de estar platicando, ha de estar adentro de la tienda, o no sé qué esté haciendo, pero le mandamos un saludote. Claro, claro, hay que aprovechar el Smart Day de Smart and Final. 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Vámonos, mi querido Psycho, en lo que regresa Carajilla. Con la pregunta que hiciste, aquí nomás en la mejor FM, y ahorita nos vamos con ella.
2: Oigan, les preguntamos, ¿y qué le dirías a tu yo de hace 10 años?
1: ¿Qué le dirías? Yo ya te dije.
2: Tú ya me dijiste.
1: ¿Tú qué le dirías?
2: Hace 10 años. Ahorra. Ahorra más. Yo le diría eso, fíjate.
1: Claro.
2: Ahorra más.
1: Porque cuando eres joven, no le tomas esa importancia para el futuro. Porque dices, no, la vida es un instante, la vida, no, para eso trabajo.
2: Mañana lo recupero. Ajá, sí.
1: Aquí se viene a esto, para eso te partes la Mauser, para esto. Pero,
2: para eso trabajo.
1: Exacto. Pero después pasa el tiempo y dices, si no hubiera gastado ese dinero en estas cosas y lo hubiera guardado para esto.
2: Exactamente.
1: Y es ahí donde dices tú, ah, caray, lo tenía y
2: donde
1: lo dejé
2: prevenimos,
1: ir.
2: ¿No?
1: Lo tenía y lo dejé ir, exactamente. ¿Qué le dirías a tu yo de hace 10 años? 686-216-5971. ¿Qué nos dicen por acá? Aquí nomás en la mejor. Vamos por este.
3: Yo le diría que te ponga a cantar como menso y así te vas a hacer rico, papi.
1: Dios santo. Vamos
2: pues,
1: con este.
2: Pues no se ha vuelto rico.
1: Pues no, aquí nomás.
4: Psycho, Peli. Yo le diría a mi yo del pasado, pero de hace 30 años. No tires ese osito que tiene grabadora porque va a valer un billete. Pues su madre, como me arrepiento ahorita. Tenía como 4 de esas ruedas que compré.
2: El otro, fíjate que el otro día, carnal, ahorita que estás diciendo eso, la pregunta iba a ser, ¿cuál es el juguete más apreciado que has tenido en tu vida? Y me puse a pensar, porque yo cuando hago la pregunta no lo pienso para mí.
1: Lo piensas para la gente.
2: Ajá,
1: claro.
2: Pero sí lo tuve, fíjate. Como a los 2-3 años, una cosa así.
1: No es cierto. Ahorita sí. Nos platicas de eso.
2: Exactamente, sí.
1: Mientras
2: sí.
1: Tanto, vámonos a lo siguiente.
2: Venga.
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1: Y yo te dije que La Carajilla andaba aprovechando las especiales de Smart Final de San Luis. Adelante,
2: claro.
1: Carajilla.
5: La verdad es que me andaban enseñando el camarón por acá. Saludos, compadre. ¿Cómo se llama? Felipe. Dice que es Felipe. Es la foto que te mandé, Felipe.
1: Señor Felipe, un abrazote para usted.
5: Dice, qué bueno que vienen por acá para San Luis. Dice, no nos abandonen. Que nos contraten más seguido y acabamos de andar en San Luis. 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
5: 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Nos vamos con ustedes. ¿Y saben qué le diría yo a mi yo de hace 10 años?
1: ¿Qué le dirías?
5: No andes gastando en peladeces, en tonterías, en regalos y opérate.
1: Oye,
5: ya estuviera operada ahorita.
1: Oye, es que hace 10 años no pensábamos en este momento, carajilla. Y realmente vivimos muchísimas cosas hace 10 años que, como lo dije yo hace rato, estábamos en nuestro prime y podíamos hacer muchas más cosas y no lo pensamos.
5: Oye, compré el vestido, fui madrina de un vestido de 15 años. Sí. De una persona que ya ni veo ni le hablo.
1: Exacto. Sí, sí. ¿Cómo olvidarlo?
5: Me hubiera operado.
1: ¿Cómo olvidarlo? Pero bueno, por algo pasan las cosas.
2: Siempre, siempre.
5: No gasten en regalos caros, por favor.
1: En gente que no vale la pena. No es cierto.
5: No, no, no,
1: no. Vámonos. Gracias, carajilla.
5: Vámonos con ustedes, chicos.
1: Ahorita regresamos contigo. ¿Qué le dirías a tu yo de hace 10 años? Qué bárbaro, esa es una pregunta muy fuerte.
2: Está buena la pregunta. Manda tu audio 686-216-5971. Regresamos, lo dice Somos.
1: Somos la mejor. Venga.

0: 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Aquí nomás en la Mejor FM, la 103.3. Nos vamos a Nuevo Mexicali, donde Ready Lane tiene un tiempo de espera de 1:15. Cruce general, 1:35. Centro y 25 minutos. Cruce peatonal, 10 minutos. En zona centro, tanto estándar como Ready Lane, 40 minutos el tiempo de espera. Centro y 10 minutos. Y cruce peatonal, 45 minutos.
1: Exactamente. Oye, peligrosa.
0: ¿Qué pasó?
1: No, bueno, vámonos acá por Plaza Nuevo Mexicali.
0: Ajá.
1: Ajá, ok, correcto. Para Plaza Nuevo Mexicali, allá por Lázaro Cárdenas, Cuarta y todo esto. Mira, exactamente, Peli, el tráfico se encuentra fluido, transitando de una manera correcta. Pero en el semáforo este de calle Novena, estoy mirando algo de tráfico, entonces ahí para que tomes precauciones, ¿no?
0: Así es, ¿y dale. Qué crees? Estamos con... en este momento, que es día miércoles. Tenemos 32 grados centígrados actualmente, con una humedad del 29%, y está corriendo vientecito a 3 kilómetros por hora, pero está corriendo vientecito.
1: 3 kilómetros.
0: Una cosa de nada, pero como
1: échenme
0: quiera.
1: Échenme 10 que tiene, hombre.
0: Aquí nomás, si te preguntan, tú diles.
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1: Vámonos, mi querido Psycho, al último enlace con la carajilla en San Luis Río Colorado.
2: Vamos a ver.
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2: Vamos a ver qué hay.
1: 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Si hay Ponte Duros.
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2: Venga, a ver si a lo mejor ya lo encontró.
1: 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Adelante, carajilla.
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1: Ah, bueno.
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1: Muy bien, perfecto. Con eso nos damos.
3: 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Fue un placer para mí hacer este control remoto gracias al buen Neto Cuevas, que aquí me acompañó. Estuvo en los controles. Gracias a ti, Peli, gracias a ti, Psycho. Y pues la carajilla les dice, con permiso, hoy es un muy bonito día. Al rato estoy en cabina y más noche ni les cuento dónde andaré. Así que gracias por acompañarnos y gracias a nuestros amigos de Smart and Final.
1: Muchas gracias, carajilla. Yo ya me imagino en dónde.
3: ¡Ay! ¡Qué cobarde eres, Gaby! ¡El miedo que me tienes!
1: ¡Ya se le hizo! ¡Se le hizo a la carajilla! ¡Enhorabuena!
3: Así es. ¿Cuál es su nombre? ¿Cómo se ve?
4: Juan Carlos.
3: Juan Carlos y Felipe, gracias también que me acompañaron aquí en el control remoto.
1: Que nos mande el camarón. Bueno, el
3: no, te va a mandar, ¿qué me va a mandar para la peli el Psycho?
4: Mango enchilado y el Ponte Duro.
1: ¡Ah, perfecto! ¡Perfecto! Ese es para el Psycho.
2: Entonces sí, está bien de bronca.
1: Gracias, carajilla.
3: Te voy a llevar el camarón, Psycho. Ahora, señores, este es el control remoto para la mejor 103.3.
1: Muchas gracias a la carajilla, gracias al Aztec Man, caballero azteca, al señor Ernesto Cuevas. En la parte técnica, ¿verdad? Muchísimas gracias. Vámonos con música, Psycho, ¿te parece?
2: Vámonos, regresamos, ahora sí ya.
1: Vamos con música. El señor Alfredo Olivas, que se presenta esta noche en el Palenque. Junto a Edén Muñoz, Recuerdos en Común. Y si te preguntan, tú diles, aquí nomás.
2: Ay, qué estúpido. La mejor, 103.3.
1: Sí estás. No.

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0: Notas y reporte de tráfico aquí nomás en la mejor FM, la 103.3, siendo las 12 del mediodía en punto. Zona Centro, Ready Lane y General, cruce a 45 minutos. Centri, 20 minutos. Cruce peatonal, 35 minutos. Nuevo Mexicali, Ready Lane, 1 hora. Estándar, 1 hora 15. Centri, 25 minutos. Cruce peatonal, 10 minutos.
1: Efectivamente, mi estimada peligrosa. Oye.
0: ¿Qué pasó?
1: Vámonos acá al valle, mira, allá por el Campo León, en el Ejido Choropo.
0: ¡Ah! ¡Ay!
1: ¡La madre! No, pues para que veas.
0: Exactamente, en el crucero de...
1: Exactamente. Exactamente. Oye, carretera a San Luis. Se encuentra, pues, la neta,
0: con congestionamiento vial.
1: No, se encuentra fluido. ¿Fluido? Hay algunas áreas ahí por Novena, Parque Nelson número 1, y ahí nos vamos, ¿no?
0: Así es.
1: Que está un poco concurrida, pero bueno, de ahí por el área de los, más que nada por el área de los semáforos.
0: Así es, así que...
1: ¿Que vamos a tumbar? No, cierto.
0: Debería.
1: No.
0: Es carretera, es fluido, vámonos,
1: no,
0: directo.
1: De hecho, me han platicado que no están sincronizados los semáforos
0: hecho,
1: ahí en
0: no,
1: la San Luis.
0: De hecho, no.
1: Ahí
0: ese
1: les
0: otro,
1: falla ahí algo, ¿no?
0: Exactamente, entonces hay que tener ese tema en un momento aquí en el Psycho y la Peli Show.
1: En algún momento.
0: Mientras tanto, siendo las 12 del mediodía, ya con un minuto, al regresar tenemos al caballero de los deportes.
2: El caballero del hipnosis.
0: Es el señor, el titán.
2: El titán de los deportes.
0: Brian Cárdenas.
2: Brian Cárdenas.
0: Que nos viene a decir...
2: ¿Deportes?
0: Deportes, claro. Yeah. Y también te vamos a decir cómo ganarte tu meet and greet con...
1: ¡Alta consigna!

0: aquí nomás, si te preguntan, tú diles.
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0: supuesto.
1: Y a que no sabes qué, Peli.
0: ¿Qué pasó?
1: En un momento más tendremos para ustedes...
0: ¿Qué tendremos?
1: Regalo por parte de la mejor 103.3.
0: ¿Qué regalo?
1: No, es cierto.
0: Bueno, pues cada quien, ¿verdad?
1: No, tenemos...
0: Cada quien regala lo que quiere.
1: Meet and greet con... ¡Alta Consigna! Pero antes...
0: Antes... Antes... Tenemos lo siguiente.
1: ¡Antes!

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1: El mediodía ya con 9 minutos está con nosotros el Tintán de los deportes.
2: Es el Emi Tintán.
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3: Ego su pachuco, ¿cómo era?
2: Su, su pachucote.
3: Su pachucote.
2: Sí, porque pachecote es otra cosa.
1: Sí, bueno, sí, también. Aquí andamos también.
3: Muy buenas tardes, mi estimada Peli Psycho. Excelente día para todos ustedes. Rápidamente, información deportiva, Liga Nacional de Básquetbol Profesional. Mañana y el 2 de octubre a las 7:45 de la tarde, de visita a los Soles de Mexicali en contra de los Diablos de la Ciudad de México. En información de béisbol de las Grandes Ligas, postemporada, los comodines. El día de ayer, los Bravos de Atlanta derrotan 5-3 a los Phillies. Los Astros de Houston pierden 6-3 ante los White Sox. Los Yankees apalean 9-0 a los Red Sox. Y Let's Go Padres derrotan 8-0 a los Cubs de Chicago. El día de hoy a las 11, en este momento están jugando los Bravos de Atlanta en contra de los Phillies. Los Astros en contra de los White Sox a las 2 de la tarde. Yankees contra Red Sox a las 5 de la tarde. Y los Padres en contra de los Cubs a las 7 de la tarde. En información de carácter internacional, juego súper entretenidísimo, de ida y vuelta. En México, en el segundo juego, en el segundo amistoso, apenas pudo empatar contra Perú. 1-1. De
2: wow.
3: Cabezazo.
2: Wow.
3: Este Guzmán.
2: Wow.
3: De Monterrey.
2: Wow.
3: Y este, y pues dice Rafa Márquez que ahí va.
2: Así es esto. Es la primera jornada, es la segunda jornada, ¿no?
3: No podemos pedir mucho porque pues apenas está iniciando el proceso.
2: Y como no se conocen.
3: Ajá, están jugando niños.
2: Son nuevos.
3: Sí. Había que... Estoy preocupado un poquito por Gil Mora, ¿eh?
2: ¿Por?
3: Dice que lo está cuidando, pero por unas dolencias. Entonces, no sé si tenga que otra vez ver lo de la pubitis.
2: Ah, ok.
3: Que esté otra vez sintiendo otra vez dolores y sea que en algún momento lo tengan que operar.
2: ¿Por la hernia?
3: Yo creo, ¿no?
2: Bueno, pues hay que cuidarlo.
3: Esperemos que no.
2: Así es.
3: Y comentarles que el próximo sábado a las 6:50 de la tarde, México contra Estados Unidos, en el tercer juego amistoso. Bueno. Tercer juego amistoso de estos 4 juegos que México va a estar de gira internacional. En información, jueves por la noche, el día de mañana, mi estimada Peli, inicio de la semana 4. Un muy buen juego. Aceleros de Pittsburgh, comandados por Aaron Rodgers, en contra de los Cafés de Cleveland. ¿Quién les gusta?
2: ¿De quién?
1: No, pues yo lo voy a anotar para mí nomás, te voy a decir.
2: Ah, sí, pero ajá, ¿y luego?
3: ¿Va?
1: Perfecto, que gane el mejor.
3: Arre. No, está bien.
1: Arre. Te voy a
3: pedir un paro.
2: Va.
1: ¿Pide qué?
3: Pídeme un paro.
1: ¿Seguro?
2: Sí, pídeme un paro. Que sí, dile que
1: ¿seguro?
2: Sí,
3: no, sabes que
2: las
3: no.
2: Vacaciones no, tienen que llegar como quiera.
3: No creo. ¿A cómo va? No creo.
1: Pittsburgh.
3: ¿Pittsburgh de plano?
1: Sí, Aaron Rodgers.
2: Entonces, café.
1: Bebe los cafés.
3: Café, vamos por café. Pero bueno, y ya para terminar, comentar. A ver, para ustedes en algún momento. En paz descanse, porque lamentablemente hoy falleció Jorge Kawachi.
2: Oh, ya.
3: Yeah. ¿Se acuerdan?
2: Sí.
3: ¿Fue leyenda del boxeo mexicano?
2: Sí, ¿cómo no?
3: ¿Por qué?
2: Recordado por esos músculos y esa pelea. Güey, era
1: esos
2: como
1: golpes.
2: Tipo... Ajá, era como Goku.
3: Era como...
2: Digo, con todo respeto,
3: era
2: ¿no?
3: Era claro. Los videojuegos del Nintendo 64 en ese entonces, ¿no?
2: ¿Te acuerdas?
3: Del Golden Knight. Del Golden Knight, ¿te acuerdas?
2: ¿Te acuerdas del Punch Out?
3: Ese mero,
2: güey.
3: En paz descanse Jorge Kawachi.
2: Sí.
3: Fue en algún momento diputado, estuvo en Big Brother.
1: Así es.
3: Este, y pues lamentablemente...
2: Fue dueño de las... Estas... Donde ibas a... No regularizar, ¿no es cierto?
3: Sí.
2: ¿Cómo se llama? ¿Qué era lo que hacían?
3: Del
2: smog, no sé qué.
3: Ese, sí.
2: Ajá.
3: Como en Estados Unidos, pero aquí en México.
2: Exactamente.
1: ¿El smog check?
2: Que no proliferó, pero él era...
3: La verificación.
2: Verificación, efectivamente.
3: Ajá. Y en algún momento Nacho Bernstein, al Canelo lo comparaba con Jorge Kawachi por...
2: El punch.
3: Pero bueno, y la otra, en los juegos de la fecha FIFA...
2: Digo, en paz descanse, ¿no?
3: En paz descanse, Jorge Kawachi. En los juegos de la fecha FIFA, ¿quién crees que se enojó y dijo, como yo no jugué y jugué, estuve en la banca y no voy de titular contra Dinamarca, me voy? Y el día de hoy se fue. Se fue en la camioneta.
2: Ah, pero ya estaba concentrado.
3: Estaba concentrado. Se peleó con el técnico.
2: ¿Quién?
3: ¿Quién crees? El bicho. ¿Se fue?
2: ¿Neta?
3: No soy titular, no jugué contra Noruega, me voy. Y se fue.
2: Agarró su balón y se fue. Ok.
3: ¿Está todavía el bicho para selección mayor?
2: A ver, sí, ¿cómo no?
3: ¿Tú crees?
2: Mira, ¿sabes
3: pero
2: una cosa?
3: Para ser titular.
2: Sí, ¿cómo no, hombre? Le das, es como cuando estaba Maradona en Dorados. Güey, esa confianza que le dabas al equipo, no le entendía nada. No sabía lo que hablaba.
1: Es igual que la Barbie Juárez, igual que todos, que la mayoría de los boxeadores.
2: ¿Hasta dónde llegó Dorados en esa temporada?
1: Claro.
3: Sí, dos finales, dos
2: claro,
3: campeonatos.
2: De alguna manera, el comandante te hace sentirte.
3: Pero ya para titular, no.
2: Mira, la verdad, o sea, ya hablando en serio, los portugueses tienen una forma de trabajar muy diferente a lo que estamos diciendo ahorita. Porque no pelaban a Ronaldo, güey. ¿No? Al contrario, dividía vestidores. Y ese es el tema. No había un juego en equipo real en Portugal, sino otra cosa fuera, ¿eh?
3: Para mí el problema ya de los últimos años de Portugal es Cristiano Ronaldo.
2: ¿Sí?
3: Ya no entra
2: en el
3: esquema del fútbol actual.
2: Es correcto, sí,
3: o
2: sí.
3: O sea,
2: sí.
3: Si quiere seguir rompiendo récords, que lo siga haciendo en Arabia.
2: Sí, no, yo estoy totalmente de acuerdo con ello. Es muy diferente al caso de Messi, por ejemplo.
3: Ya se retira.
2: Ya se retiró. Pero en Argentina había varias estrellas, uh-huh. Pero jugaban en conjunto.
3: Igual que no. En México, ¿no? Que hay varios.
2: Tipo.
3: Materia prima.
2: No, imagínate.
3: Igual como el Barça.
2: Se despierta una bestia. O sea, se dieron cuenta en México.
1: Es una
2: aguas.
1: Cosa bestial el apoyo que hay.
3: Información deportiva, Peli, Psycho, excelente.
2: Pero a ver, pregunta.
3: Mitad de semana.
2: A ver, Portugal no tenía jugador o equipo para hacer algo más en el Mundial, la
3: sí,
2: neta.
3: Sí, pero el problema es Cristiano Ronaldo.
2: Ahí está, ya.
1: Por acá, antes de irnos, dice, ¿cómo va el Inter de Miami? Golazo de Messi. Las peleas. ¿Cómo olvidar esas peleas ficticias, así como la del Psycho y el Homie, que se miraban bien hombres, como la de Jorge Kawachi?
2: ¡Ate, mamá!
1: Así dicen. Y por acá también nos mencionan, Águilas de Mexicali jugará hoy contra los Algodoneros de San Luis. Bueno, contra los Algodoneros en San Luis Río, Colorado. Y que si quieren nos mandan el enlace para que lo veas completamente en vivo.
2: Para que no esté dando lata.
1: Porque la persona que nos está escribiendo lo va a transmitir.
3: Ah, pero él trabaja ahí en el equipo de los grandes comunicadores de ahí.
2: No, pero ya
3: o
2: entendí.
3: Esa parte.
2: Ya entendí.
1: No sé, a ver, corazón, tú dices, ¿estarás transmitiendo el juego de Águilas de Mexicali el día de hoy?
2: Tintán.
1: Águilas contra Algodoneros, esto es San Luis, y la persona esta que nos mandó dice, métanme al grupo y les mando el enlace para que lo vean.
2: Somos leyenda, el Homie y yo, güey. No, imagínate lo que hubiéramos hecho si se hubiera consumado esa pelea.
1: Claro.
3: Pero si traes tu punch, mi estimado Psycho.
2: Dos rounds, güey.
3: ¿Lo sientas?
1: Dos rounds.
3: ¿Pero lo sientas?
2: Sí.
1: No llegas ni al primero, ni al minuto.
2: Tú cállate los
1: cinco. Ni al minuto llegas.
2: Sí. Dos rounds. Por eso no estoy diciendo tres, güey. Estoy diciendo dos, nomás.
1: Pero de medio segundo.
2: No, me pongo a entrenar y listo, güey. Eso es lo de menos.
1: Después del 25 de octubre.
3: Peli, ¿qué peso sería? ¿Mosca, pluma, pesado, semipesado,
2: semicompleto? Semi. Los dos, ¿eh? Estamos...
3: Sí.
1: Peso pumba, dice por acá.
3: Información deportiva.
2: No,
3: muy buenas tardes.
2: No le decía el Homie, güey.
1: No puede ser, qué bárbaros. Vámonos a un corte comercial y regresamos, ya lo sabes. Gracias, mi querido Titanio, dicen por acá.
2: Titanio.
1: El titanio de los deportes.
3: Me conoce.
1: Y es que dice esta persona que las tardes es comentarista deportivo y hay una página que tiene él donde transmite los juegos.
3: Pues que nos diga.
2: Y en las noches se llama Sofía.
3: Me llamo Raquel.
1: Aquí no más.
3: Buenas tardes.
1: Porque tú lo dices, somos
3: la mejor.
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0: Ya son las 12 del mediodía con 29 minutos, Aiko.
1: ¿En cuánto?
0: Con 29 minutos.
1: ¿Cuánto?
0: 12 con 29.
1: Y por eso, señoras y señores, llega
0: a ustedes.
1: Hasta ustedes, efectivamente. Oye, vamos a llevarlos a ese meet and greet que definitivamente vamos a disfrutar muchísimo.
0: Ajá.
1: Porque vas a conocer, vas a platicar, te vas a tomar la foto con Alta Consigna.

0: Señoras y señores, la mejor 103.3. 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
1: Alta Consigna. ¡Ay, qué bonito me salió! Así bien bonito, todo precioso, hermoso, chulo, divino. Y es que es bien importante que usted esté al pendiente de la Mejor FM, porque, mira, esto será en Mariscos, Las Olas. Así es, este meet and greet es este viernes 2 de octubre en Mariscos, Las Olas, donde vas a poder disfrutar, convivir, estar platicando, tomarte la foto y además vas a comer rico en Mariscos, Las Olas.
0: Efectivamente, así como bien lo dice la peligrosa. Y peligrosa.
1: ¿Qué pasó?
0: ¡Peligrosa!
1: ¿Qué pasó?
0: Vamos a tener un ganador más en ese momento.
1: Así es, pero atención, no es solo un ganador, ¿eh? No más que vas tú solito en el pastel, vas con tu acompañante. ¿Quieres llevar al novio, al esposo, a la esposa?
0: A la amiga, al amigo.
1: Al hermano, a la hermana, a quien quieras. A quien quieras llevar, invitar al Psycho. Invitar a la peli, invitar al Brian.
0: Al Titán.
1: Claro, a quien quieras invitar, lo puedes hacer.
0: Hasta se le antojó a esta ya, hombre.
1: ¿Qué?
0: ¿No te saboreaste?
1: ¿En los camarones? Sí. Ajá, sí. Y una chevecita bien
0: golosa.
1: Y bien deliciosa.
0: Puede ser contigo.
1: Ay, sí, bien rica, bien chavosa. Con Alta Consigna. Así que ya lo sabes. ¿Qué es lo que vamos a preguntar, mi querido Psycho?
0: ¿Qué es lo que vamos a preguntar, mi estimada peli?
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0: ¿Qué vamos a preguntar? Fácil, peligrosa.
1: ¿Fácil?
0: Fíjate nomás.
1: Adelante.
0: Les dimos una pregunta hace rato. Ok. ¿Qué le dirías a tu yo de hace 10 años?
1: Así es.
0: Ok.
1: Ajá.
0: Bueno, ahora la mejor respuesta con el mejor contexto se lo vamos a regalar.
1: ¡Ay, tenemos! ¿Qué crees?
0: ¿Qué?
1: Tenemos respuestas.
0: ¿Tenemos respuestas?
1: Tenemos respuestas.
0: Eso me encanta, me fascina.
1: Y las vamos a escuchar en este momento, ¿te parece?
0: Va,
1: más o menos así.
3: Hola, Peli Psycho, buenos días. Pues yo le diría a mi yo del pasado que no se dé por vencida. Que cada batalla lo va a lograr siempre y cuando tenga fe, esperanza. Y que nunca se dé por vencido a pesar de la dificultad. Y que también valore mucho a su familia y que esté más tiempo con ellos.
1: Ay,
3: saludos.
1: Qué bonito.
0: Que esté más tiempo con su familia.
1: Así es.
0: Wow.
1: Dice por acá.
4: Dice que bueno, que buenas tardes. Yo les diría que no haga los mismos malos manejos que hizo y que ahorre.
0: Que ahorre.
1: Muy bonito. ¿Qué dice por acá?
5: Y si la pregunta era 10 años, no dejes de fumar, papi Ricky, no dejes de fumar. Porque dejé de fumar y me hinché como pelota, compa. Yo pesaba, ¿qué? Como 60 kilos. Dejé de fumar. Mira. 140 kilos, ay, ay, ay. Voy bajando apenas 20 y me ha costado 10, casi 8 años, porque en un año me hinché. Como 8 años me ha costado bajar 20 kilos. Está canijo. Eso sí me arrepiento. Eso sí dijera, no ahorrar, no haber hecho esto, eso, haber dejado de fumar en ese momento. Fue el punto clave ese.
1: A lo mejor para él eso fue. Okay. ¿Sí me explico?
0: Ok, ok, ok. Va.
1: Dice por acá.
6: ¿Qué tal? Buenas tardes.
0: Buenas.
1: Hola.
6: Yo le diría a mi yo del pasado que lo admiro muchísimo porque ha crecido bastante en lo personal, emocionalmente. Que a pesar de todos los tropiezos que ha tenido, las caídas, derrotas, en desamores, en amistades, ha sobresalido adelante, gracias a Dios. Y a la voluntad de él, ¿no? Que sigue echándole ganas, que es una gran persona, un gran amigo, y que aquí está al cielo.
1: Qué bonito.
0: Nice.
1: Qué bonito, sinceramente. Vamos a darle su reacción. Por favor, ya no contesten, porque este nada más es una medición.
7: Yo tengo 27, tendría 16 años, yo creo. Yo creo que diría, elegiría, no sé, diferentes caminos que tomar. No digo que están malos de ahorita, pero sé que puede haber agarrado uno mejor. Puede ser.
1: Ok. Dice por acá.
8: A mi yo del pasado le diría que no intente encajar en donde no cabe.
0: Wow.
8: Que no le dé miedo soltar y que confíe en Dios, porque aunque parezca que todo le está pasando y que es débil, la están haciendo más fuerte.
1: Ay, qué bonito.
0: Wow.
1: Qué bonito. Vámonos con
0: gracias.
1: Este.
9: Si la pregunta fuera a más de 10 años, hubiera disfrutado más. No sé, a mis abuelos, a ellos, estar con ellos, pasar más tiempo con ellos, disfrutarlos, hacerlos felices, hacerlos contentos siempre, que estén a gusto, que no pasaran carencias, estar con ellos.
1: Qué bonito. Y nos vamos con el último.
10: No tengas miedo, todo va a estar bien. Aférrate a esa frase que aprendiste. Todo sucede por algo. Todo duele, todo cambio viene con dolor y todos los cambios traen cosas buenas. Todo va a estar bien. Las cosas están saliendo como deben de ser, pero no siempre como quisieras. Sigues vivo y aún están a los que amas. No te desesperes. Todo pasa por algo.
0: Okay.
10: Ten fe.
0: Ok. Cerramos esto. Espérame. Vamos a cerrarlo, Peli, y lo vamos a hacer más interesante. Ahí les va. Y nos vamos a ir con música y ahorita regresamos con esta. Porque está interesante. Me encanta esto. ¿Qué le dirías a tu niño?
1: Vámonos con lo siguiente.
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1: 12 del mediodía, ya con 38 minutos, cruce de garitas, reporte de tráfico, aquí nomás en la mejor. Zona Centro, 40 minutos por Colón, exactamente, Pueblo Nuevo, 50 minutos el tiempo de espera, Centro y 15 minutos, cruce peatonal, 30 minutos, increíblemente es miércoles. Nuevo Mexicali, 1 hora 15 por Ready Lane, General, 55 minutos, Centro, 25 minutos y cruce peatonal, 10 minutos.
0: Ándale, y nos vamos acá por, ay Dios santo, Valle de Puebla. Ángeles de Puebla, El Pedregal. Oigan, pues está fluida esta avenida tan transitada por el oriente de la ciudad, allá para las Pueblas. Esto que es la entrada para el Ejido Puebla, también peligrosa. A la altura ahí del Conalep, vamos un poquito más para adelante. Hay tráfico acá también por la altura de las primarias, ahí donde está el parque. Digo, un saludo para la gente allá de Ejido Puebla.
1: Así es, vámonos a un corte comercial y regresamos. Esto se hace llamar
0: La Peli
1: y el Psycho
0: Show.
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0: Así se

0: estamos de regreso del corte comercial. Y por supuesto, vamos a irnos con... ¿Qué le dirías a tu niño? ¿A tu niño?
1: ¿A tu niño?
0: Pues hace 10 años, 15, 20, no sé cuánto tiempo. Niño. ¿A tu niño qué le dirías?
1: ¿Qué dirías hoy a tu niño?
0: Aquí nomás, porque tú lo dices, somos...
1: La mejor.

0: Marco Antonio Solís con Invéntame aquí nomás en la Mejor FM. Qué buena musicalización, el señor Marco Antonio Solís.
1: Hermosa canción.
0: En los coros, todo me muy gusta. Bonito, todo muy hermoso, todo muy precioso.
2: Me gusta.
0: Claro. Vámonos, porque mira, tenemos muy poco tiempo ya. Y la pregunta es,
1: ¿qué le dirías a tu niño? Hoy, a la edad que tengas, no importa. ¿Qué le dijeras a tu niño?
0: Mira, este nos llegó tarde, pero lo voy a leer, ¿no? Dice, a mi yo del pasado, ahorita vamos con los del niño.
1: Sí.
0: Le diría, no vendas esos 5 bitcoins que adquiriste por 50,000 pesos. Ajá. Hoy en la actualidad no serías rico, pero vivirías mejor. Y sobre todo, nunca dejes de decirle a tu madre lo mucho que la amas.
2: Wow, super nice.
0: Ahora sí, vámonos con los WhatsAudios, aquí nomás en la Mejor FM. Y son 1, 2, 3, 4, 5.
1: Esos cinco
0: nada únicamente.
1: Más. Se cierra ahí.
0: Ajá. Y les voy a poner por el 1.5 porque parecen podcast.
1: No, es que eso es lo que le van a decir al niño. Eso es, Pelín.
0: Eso es.
1: Sí, ¿sabes que cuando tú adelantas algo, pierdes la esencia de lo que se quiere transmitir?
0: Entonces.
1: Venga.
0: Hay veces que la vida te adelanta para las cosas.
1: Por eso, como vivimos tan rápido, perdemos esa esencia.
0: Exactamente. Y dice así.
3: ¿Qué le diría a mi niño? Le diría, échale ganas, canijo. No sea huevón, muévase. No es bonito ser gordo. Ponte las pilas.
0: Así es, vámonos a un corte comercial.
3: El resto está bien. Qué bueno que te diviertas, qué bueno que hagas, pero cuídate, porque lo estoy pagando yo.
0: Responsabilidad.
2: Lo estoy pagando yo.
0: Sí. Vámonos a. Les voy a poner a los 5 que dije, únicamente les voy a reaccionar. Y dice así: el siguiente WhatsApp.
4: ¿Qué le diré yo a mi niña del pasado? Que hable. Que hable, que no se aguarde nada. El no guardar. Lo que te pasa de niña te rompe el corazón. No te deja vivir en paz. Que hasta la fecha es algo que duele demasiado el callarte y no decirlo, lo que te pasó cuando eras niña. Yo sé que si hubiera hablado en su momento, a lo mejor otra cosa hubiera pasado, pero el miedo el miedo me paniqueó de niña y nunca dije nada. Gracias.
0: Gracias a ti.
1: Hermosa, déjame decirte que te mandamos un abrazote grandotototototote. Y déjame decirte que aunque esa niña obviamente la tienes presente y está contigo, créeme que todavía pueden ayudarte, ¿eh? Todavía hay un apoyo y hay una ayuda que te está esperando todavía.
0: Y gracias a ti por abrirte de esa manera.
1: Sí.
0: Y sobre todo confiarnos.
1: Puedes resolver ese capítulo de tu vida.
0: Exactamente.
1: ¿No? Todavía.
0: Todavía hay solución.
1: Sí.
0: Para que puedas ser completamente feliz.
1: Ánimo.
0: Vámonos con el tercero.
5: ¿Qué le diría? Vive tu vida, vívela como tú quieras, como tú puedas, dentro de tus posibilidades. No te rindas, échale ganas, disfruta, goza, haz lo que a ti te guste. No tengas miedo al que dirán, ni el por qué lo haces. Sé tú mismo, sigue siendo tú mismo, que eso te abre muchas puertas, y no te dejes de nada ni de nadie. Eso le diré.
1: Ok.
0: Número 3. Vámonos con el número 4.
1: Todo se puede, claro, hombre.
0: Número 4, y dice así:
6: Psycho, Peli. Hey. No, yo a mi niño. O sea, yo siendo niño, ahorita presente. Yo le diría: viajar al pasado sería eso, ¿no? Yo le diría: disfruta ahorita que vives con tu mamá. Porque ya que no conociste a tu papá, que hasta la fecha no lo conoces. Disfruta ahorita estos hermosos días que es con tu mamá, tu abuela, que estaba viva. Ya no, ¿verdad? Porque se te vienen un buen de cosas encima, retos de la vida, altas y bajas, más bajas que altas. Pero sigues de pie, canijo. Y échale ganas, porque se te viene algo bueno para poder vivir.
0: Gracias. Gracias por platicarnos todo esto a todos los radioescuchas. Y nos vamos con el quinto y último que está participando, pero vamos a escuchar los demás audios. Y dice así.
7: Perdón por no haberte protegido más. Hoy estoy aquí para decirte que sobrevivimos, que valió la pena seguir y que nunca más, nunca, nunca más estarás solo.
1: Wow.
0: Más audios y dicen así.
8: ¿Qué le diría a mi niño? Que lo logramos, que ya no sufrimos de carencias. Si te quieres algo, te lo puedes comprar. Si quieres salir, puedes salir a donde tú quieras. Ya no hay que llorar como llorábamos antes. Tú puedes, Luchona.
9: ¿Yo qué le diría a mi yo de hace 10 años?
0: No, al niño. Dice así.
10: A mi niña de antes yo le diría que estoy muy orgullosa de ella porque siempre fue muy feliz jugando en la calle descalza, la cuerda, jugando con un palo, con piedras, con lo que sea, fue muy, muy feliz. Y hoy me doy cuenta que si siempre jugó con eso fue porque realmente económicamente no podía jugar con otras cosas que tenían valor. Pero pues el verdadero valor fue ese, disfrutar, salir a la calle y poder jugar sin peligros y cualquier cosita, la divertía, hacer casitas y todo eso, que es lo que ahorita no hacen los niños. Hoy los niños, la tecnología los tiene muy encerrados. Eso le diría, que estoy orgullosa de que nunca sintió que le hizo falta algo.
0: Wow, qué historias. Y nos vamos con este último, Psycho.
11: Buenas tardes, Pelisa.
0: Buenas tardes.
11: Yo le diría a mi yo del pasado que lo estamos haciendo muy bien, que vamos excelente, que lo que ya lloramos y ya sufrimos se está quedando atrás y pues en el presente todo es nuevo, nos estamos superando y gracias a Dios la vida ha sido buena con nosotros, con cada paso que damos, no nada más avanzamos nosotros, sino que también alcanzamos a bendecir mascotas de la, bueno, animalitos de la calle y alguna que otra persona que necesita de nosotros, y eso es algo que te llena por completo. Lo estamos haciendo bien y vamos a hacerlo mejor. Eso es lo que yo le diría.
0: Muchas gracias a todos los radioescuchas por mandarnos estas historias. Bueno, no estas historias, pero estas vivencias, y que muchas veces no nos atrevemos a platicarlas, a hablarlas.
1: Claro.
0: Y es liberador.
1: Sirve.
0: Así que les,
1: claro,
0: agradecemos infinitamente el que lo hagan. Pero ya tenemos, abrieron algo que estaba cerrado en un rincón, dice, de mi corazón. Híjole, a veces es bueno sacarlo, hijo, a veces es bueno liberarse, por más que querramos guardarlo, los fantasmas llegan y a veces las personas que están a nuestro alrededor son quienes pagan los platos rotos.
1: Es correcto.
0: Y cuando tú te liberas, aunque sea un poquito, vas sacando toda esa frustración, toda esa tristeza, y eres mucho más feliz. Pero tenemos ganador, Psycho.
1: Sí.
0: Tenemos ganador para este meet and greet con Alta Consigna.
1: Y creo que es unánime.
0: Así es. Y tenemos...
1: Nada más di el número y listo.
0: Es el número 2.
1: Número 2, efectivamente, ahí está. Amiga, mándanos tu información, por favor. Ok. Tu nombre, colonia y teléfono. No estás escuchando, güey, no le escribas. Mándanos esos tres datos, por favor, para poder anotarte. Y así te esperamos el próximo
0: viernes. Ahorita te doy toda la información por escrito. Y te mando un abrazo.
1: No, hombre, estamos contigo.
0: Puedes liberarte, busca ayuda y realmente sana todo eso.
1: Es correcto. Episodio. Se puede, sí se puede. ¿Eh?
0: Claro que se puede.
1: Sí se puede.
0: Y estamos aquí para apoyarte, corazón. Te mandamos un abrazo enorme. Y déjame decirte que no estás sola. Un abrazote para ti.
1: Señoras y señores, nos vamos a ir. Muchísimas gracias. Que tengan excelente martes.
0: Miércoles.
1: ¿Es miércoles?
0: Es miércoles.
1: No se rían, ojete.
0: Es miércoles, hijo. Estás bien perdido. Más perdido que un machiwi, pero
1: la
0: bueno.
1: Neta, sí.
0: Y sinceramente, este miércoles.
1: ¿Miércoles?
0: Es miércoles.
1: No se rían, ojete.
0: Es miércoles, hijo. Estás bien perdido. Más perdido que un machiwi, pero
1: la
0: bueno.
1: Neta, sí.
0: Y sinceramente.

0: aquí llegamos. Ya nos vamos y no nos quedamos. Pero mañana regresamos con más en el show de la peli y el psycho por la mejor FM.
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Vámonos al cruce de garitas, aquí nomás en la mejor FM, la 103.3, zona centro, 40 minutos por Ready Lane, Pueblo Nuevo, que es la general, 55 minutos el tiempo de espera, Centri 15 minutos, cruce peatonal 30 minutos, Nuevo Mexicali, 1 hora 20 minutos por Ready Lane, 1 hora general, Centri 30 minutos, cruce peatonal 10 minutos, tráfico en la ciudad de Mexicali sobre Calzada Independencia y Río Nuevo. Calzada Independencia hasta llegar a lo que viene siendo López Mateo se encuentra bastante congestionado, así que toma tus rutas alternas, sácale la vuelta y llega con bien a tu destino. 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
1: Esta canción va con mucho cariño y con mucho respeto hasta el cielo para nuestro aventurero, Jason Jiménez.

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0: Escuchamos a Intocable con Cuando se haga de noche. Aquí nomás en la mejor FM, la 103.3. Es la 1 de la tarde ya con 22 minutotes. 686-216-5971. Número de WhatsApp. Aquí nomás en la mejor FM. 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
1: A nosotros el rating nos pide permiso para existir.

la tarde con 29 minutos. Y atención, porque mis compañeros locutores tienen también, pues, el meet and greet con Alta Consigna. Así es. Y tienes que estar muy atento a La Mejor FM, la 103.3, porque te van a preguntar cualquier cosa, ¿eh? Te pueden llamar, pueden hacer lo que quieran. Y tú tienes que estar bien buzo, caperuso, para que estés con ellos en Mariscos Las Olas. Así que, attention, please. Aquí nomás, si te preguntan, tú diles, La Mejor FM 103.3.

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0: Cruce de garitas y reporte de tráfico aquí nomás en la Mejor FM, la 103.3 Zona Centro, Ready Lane, 40 minutos el tiempo de espera. General por Pueblo Nuevo, 50 minutos. Sentry, 15 minutos. Y cruce peatonal, 25 minutos el tiempo de espera. Nuevo Mexicali, Ready Lane, 1 hora 5 minutos. General, 50 minutos. Sentry, 25 minutos. Y cruce peatonal, 10 minutos el tiempo de espera. Ciudad de Mexicali con un poco de tráfico a la altura de lo que es Calzada Independencia, desde lo que viene siendo la calle del hospital hasta llegar a Río Nuevo, se encuentra bastante congestionado. Nos vamos sobre lo que es López Mateos y exactamente en altura de Alfonso Esquer, donde está el monumento al caballito, se encuentra con congestionamiento vial. Nos vamos hasta lo que es Calzada Cuauhtémoc y Justo Sierra, bastante congestionamiento, además de Justo Sierra y Calzada de las Américas. Este es el cruce de garitas y reporte de tráfico aquí nomás en la Mejor FM. Corte comercial y regresamos. 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
2: Estamos de regreso del corte comercial y por supuesto te invitamos a que sigas en sintonía de la mejor FM, la 103.3, 1 de la tarde ya con 40 minutos. Y recuerda, a las 2 está el Mazapán y sus matonas. No te lo pierdas, aquí nomás en la mejor.

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de la tarde ya con 52 minutos. Con permiso, yo soy Rocío Murillo La Peli. Que tengan una excelente tarde. Te vas a quedar con el Mazapán y sus matonas y la excelente programación aquí nomás de la mejor FM, la 103.3. Y también Jessica Lucero, la carajilla, que se pone en 4K de 3 a 6 de la tarde aquí nomás en la mejor FM. Que tengas una excelente tarde. 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Con permisito, que Diosito me los bendiga, me los cuide, me los protege y que de mí no se olvide. Hasta mañana en punto de las 10 de la mañana con el Psycho y La Peli Show. Aquí nomás en La Mejor FM. Bye, bye. ¡Mua!

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0: tiempo de espera para cruzar a Estados Unidos, señores. Dice zona centro 10 minutos, Century, Rail Lane, Colón 40 minutos, General Polo Nuevo 45 minutos, Rail Lane 20 minutos, Nuevo Mexicali 25 minutos, General 40 minutos y Rail Lane 55 minutos. El tiempo de espera es traído a ti por la mejor 103.3. ¿Qué tenemos, DJ? Rápidamente, nos vamos con...
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2: Este viejo sabroso, Julián Álvarez y su norteño banda.
0: ¿Será que acaso es el invitado especial de Alfredo Olivas hoy en el Palenque?
2: Todo puede suceder.
0: Es miércoles, no hay fecha.
2: Oye, ¿sold out?
0: Sold out. O Eden Muñoz, ¿tú quién quieres que jale?
2: Yo lo vi una vez, así que no me... no hay pedo.
0: No, pero nada. ¿Juntos? ¿Los
2: no, no, pues sí, no, no, no, no, pues imagínate, hija. Ay, dos semanas y ya veo el conta sexy. Vámonos, ahorita regresamos. Ay, trae camisa chila el viejo. Volvemos.

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1: Tú. Ahorita regreso, señores, porque llega Grupo Indio. Esto que se titula Gema. Tú como piedra preciosa. Masita, sabrosa. Nunca he visto una piedra que soltara tanto jugo.

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2: Regresamos del corte comercial, señoras y señores. Vamos rápidamente con Duelo, una de las agrupaciones favoritas de la carajilla.
3: ¡Lo amo!
2: Regresamos.

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7: Vámonos, recio con la machula, llegan los ejemplares. Señores, ahorita regresamos. 2:22 PM, ya es hora de la papa. ¿Y usted? ¿Ya sabe qué va a comer el día de hoy?
8: Papa.
7: Papá.
8: Quería comer Alfredo Olivas.
7: Papá. ¡Ay! Ni vas a comer, vas a cenar.

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1: Arrasa. Llega por acá. Con esto recordamos la música del ayer y hoy.
2: A mis amigos.
1: Los muecas. ¿Ahí está apagada esa madre?
2: ¿No?
1: Me siento apagado yo.

0: Buenas tardes, carajilla hermosa, preciosa. Saludos a mi viejo, a mi nuera Katherine, a mi nuera Chafarrita y a todos los que me faltaron con la canción Techos de Cartón. Adiós, ya. Y saludos a los mormoncitos. Adiós.
1: ¿Los techos de qué?
0: Es lo que estamos haciendo, que hizo mi nuera Katherine. Adiós.
2: Ah, chimichanga de las que son de Sinaloa, que son durito con verdura.
1: Avientes unos coricos mejor, doña Mati. No. Oye, doña Mati, me trajo una taza de los mochis, ¿va?
2: Creo que sí.
1: No, es que otra vez me la encontré. No, la otra vez me la encontré en el gabinete. Y dije, ¿quién me trajo esta taza de los mochis? Y me la quedé pensando y dije, doña Mati me la trajo. Doña Mati me la trajo.
2: ¿Cómo en el 2020?
1: Sabe Dios, pues sí, es una taza de los mochis. Gracias, doña Mati.
2: ¿Llega el Buki con esto? Qué triste.
1: ¿Es la de los techos?
2: Se oye la lluvia.
1: ¿Cuál techo?
2: En las casas.
1: En los techos.
2: De cartón. ¿Qué techo?
1: El de arriba.

0: Avíteme con la bolsa también de una vez.
1: Pero de billetes.
0: No, con la de plástico, te chingas.
1: Regresamos, señoras y señores. Oye, se viene como para como cosmética. Pegaste, güey. Pegaste.
0: Sí, la ve.
1: No tenía un carro ahí por ahí, de casualidad. Digo. 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
0: Siento mi sueño.
2: Ay, muy buenas tardes. 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
1: No, batalla, pon a mi nombre ya.
2: 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De hecho, el cheque ya está, no hace falta poner el nombre.
1: Te doy unos dos, hombre.
2: Pásame tus datos. Nah. El segundo premio son 4 millones de pesos. Hay
1: ese no me interesa.
2: 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Nuestros combos cambiaron, nuestros combos ya no incluyen un remolque y una motocicleta.
1: ¿Ahora qué trae?
2: Ahora traen un chequecito.
1: ¡Ah!
2: Ahora traen un chequecito.
1: Menos se va a forzar a picar.
2: El primer premio es una Toyota Tacoma híbrida del año, 4x4, okay, más un acá. Cheque, más un cheque por 150 mil pesos. El segundo premio es una Ford Bronco Sport, también del año.
0: Está bien bonita.
2: Acompañada con un chequecito de 100 mil pesos.
1: Aquí déjala.
2: Y la tercera es una camionetita SUV de Toyota, que es Corolla Cross.
0: Toyota Corolla.
2: Una Corolla Cross, y acompañada por un cheque de 50 mil pesos. 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
0: Teo, yo ya tengo mi cartera mía, porque usted sabe que cada sorteo compro una cartera.
2: Sí.
0: Yo ya entro en ese.
2: ¿Sí?
0: Ok, ya, sí, ya entré yo, sí, en ese sorteo, así de colaboradores.
2: Oh. Bueno, tienes que entregar los talones, sí, antes del 29 o a más tardar el 29, para que tengamos registrado tu nombre, porque si no, ¿cómo te hablamos si ganas? 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
1: Teo, ya déjate rodeos, hombre, y déjame las cosas aquí afuera.
0: Oye, el otro día, de verdad, esto que lo voy a contar es en serio. El otro día soñé que me sacaba la lotería.
2: Madre santa.
0: Y sentí hasta el que me desmayaba, y ese de que...
2: Toda la emoción.
0: Yo digo que así sienten los que se llevan el premio.
1: A mí me interesa que la carajía se gane los 26 millones, sí, porque ella dijo un día que nos iba a dar un millón a cada uno.
0: Y lo sigo afirmando. Sí. Y lo sigo afirmando.
2: A mí no se me olvida.
0: Si yo me saco los 26 millones, le doy un millón a ti, uno al Alexis, uno a Teo y uno a la traviesa. Porque yo lo juré y perjuré un día al aire.
1: Y todas nuestras buenas vibras para ti, porque yo sé que compra como 10 boletos.
0: No, yo tengo la cartera, yo compro la cartera.
1: Por eso te digo.
0: Me la trajo como...
2: Ya estás en...
1: Oye, se va, si Juan, los quisiera comprar los boletos en línea.
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0: Teo, la verdad, a mí, como mucha gente, somos de los que nos gusta ir a donde está puesto la carpa.
2: El papelito.
1: Ah, te quiere llevar el premio.
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0: No. Siento mi suerte, ya la
1: te
0: siento.
1: Falta boleto.
0: Ya está. 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
2: Eso.
0: Oye, hay de exalumnos, también acaba de ser el de exalumnos, ¿no?
2: Sí, también. El de egresados.
1: Oye, los colaboradores están buenos los premios,
0: sí.
2: Tienen un carrito, sí, tienen un carro para, un auto para, perdón, el primer premio en cada uno de los sorteos es un Mazda.
1: Te dije, para el incienso, se está ahogando el invitado, hija.
0: ¡Oh, no, señores!
1: A ver, que están quemando la pata al diablo, Teo. ¿Algo que quieras agregar? Teo.
2: No, agradecerles como siempre y decirle a la gente, recordarle la fecha, 29 de octubre más tardar, para poder tener esta doble oportunidad de ganar con el sorteo para compradores oportunos.
1: Entonces, paso número uno y el más importante.
2: Hay que comprar el boleto.
1: Hay que comprar el boleto.
2: Claro
1: que sí. Vámonos, Recio. Gracias, Teo.
2: Gracias.
1: Saludos a todos los de UABC y sorteos UABC, que le mandamos un saludote.
0: ¿Qué? Los miren, San Luis también tienen ahí, por la calle Quinta.
1: Ellos andan por todas partes. Así que vámonos, ahorita regresamos, señores, vamos al corte comercial y volvemos.
0: Con garitas.
1: Garitas, échatela.
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0: Vámonos con el tiempo de espera para cruzar Estados Unidos. Línea Centro, 10 minutos. Rey Lane, Colón, 1 hora con 15 minutos. General Pueblo Nuevo, 50 minutos. Rey Lane, 20 minutos. Garita Nuevo, Mexicali, Calexico, It Centro, 25 minutos. Rey Lane, 55 minutos. General, 50 minutos. Y General, 10 minutos. Señores, ahora sí, nos vamos a un corte comercial aquí en La Mejor 103.3.
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0: Vámonos, Rece, llega Prana. Ahorita regresamos porque me están pidiendo algo del señor que tenía la voz de cierto pelo. Digo, terciopelo.
1: ¿Quién?
0: Javier Solís.
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0: Ey, méteme la de la historia de un amor, ya que estás así.
1: ¿Cómo se llama?
0: Historia de un amor. Creo que está con Pedro Infante. O es con... es con alguien.
1: ¿Jorge Negrete?
0: No sé.
1: ¿Pedro Infante?
0: Sí.
1: Me gusta la de 100 años de Pedro Infante.
0: 100 años. No, pero esta es la historia de un amor. La compusieron para alguien que se le murió, una esposa que se le murió, creo. Que la canta Pancho Barraza. ¿Sí sabes que la canta Pancho Barraza?
1: ¿Cómo no, hija? Sí.
0: Ay, qué bonito.

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2: Qué bonito acompañar ante la canción.
1: 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Dale. Es más, se la voy a bailar el día que me casé.
2: Esa es la de si no me quieres, ni
1: pues,
2: modo.
1: Pues ni modo. Esa también es de Pedro Infante.
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0: Como no habrá otro igual que me hizo comprender todo el bien, todo el mal que le dio luz a mi vida. 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
2: ¿A poco yo?
1: Que esa se hizo muy viral en redes.
2: Con Omar Chaparro.
1: Que cuenta la leyenda, mi abuelo decía que él pisteaba en la zona centro. Ajá. Con Pedro Infante. Que Pedro Infante se la pasaba aquí en Mexicali.
2: ¿Centro CDMX o aquí?
1: No, centro de Mexicali. Que a Pedro Infante le encantaba estar aquí en Mexicali.
2: Sí. ¿Cómo no, hija?

0: que la canción decía que el amor y cuando respiro hasta por la herida, pues sí se siente que respiras hasta por el you know, hija.
1: Ya, vámonos. Adiós.
0: ¿De plano?
1: Bye.
0: Dice la carta de Eufemia de Pedro Infante, de hacer de Eugenia, ¿no? Ya nos vamos, señores, gracias. El día de hoy fue miércoles. Me hubiera encantado viernes que toda esta hora hubiera sido de música del ayer y hoy, de la música del recuerdo. Pero recuerde que mañana jueves es jueves de cumbia. Te regalo.
1: Mañana por una de Cumbia Kings.
0: Te regalo esto.
1: Mi sueño.
0: Para que te aporte toda la suerte que necesitas para poder ser portadora de los 26 millones de pesos.
1: Un día me voy a sacar los 26 millones de pesos del sorteo de la USA. Yo ya lo dije, lo decreté. Sé sí. Yo sé que me los voy a sacar.
0: Yo sé que sí.
1: Dos veces le atinaron los números.
0: Está bien fácil, hija. Tienes toda la mano. Nos manda una ofrenda, mira. Y de volada vas a.
1: Ay, dice que te ofrende, mija, te de intercambio.
0: Nos vamos, señores, gracias. Mi nombre es ya lo que sé es bueno. Mi nombre es Enrique Félix, el Mazapaño. Me paso a retirar, señores. Que tengan una bonita tarde. Carajía, yo mañana regreso.
1: Espero.
0: ¡Ah, güey!
1: ¡Ey! ¿Ya viste nuestro video que tenemos el Alex, la traviesa y yo de la hamburguesa? De la hamburguesa con las flautas. Se ve, estaba bien sabrosa.
0: Con el hambre que traigo.
1: Y espero lo que vamos a hacer hoy. Hoy es miércoles de cochina, espero lo que vamos a hacer hoy.
0: Venga tu roña. Lele de pancha. Oye, ya me voy, señores, gracias.
1: Adiós, bye.
0: Que tenga bonita tarde, que con la carajía que se pone en cuatro. ¿Qué?
1: Nos despedimos, nos vamos a corte comercial y regresamos con cuatro.
0: Así es, adiós.
2: Que la suerte.

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1: Tiempo para cruzar Estados Unidos, señores. ¡Ay! Parece en este momento por Garita Nuevo Mexicali. Tenemos un tiempo de espera de 25 minutos línea centro, railing 50 minutos, general 40 minutos y general peatonal 10 minutos, centro, centric 10 minutos, railing Colón 1 hora con 15, general Polo Nuevo 45 minutos, railing 15 minutos y peatonal 15 minutos. El tiempo de espera es traído usted por la mejor 103.3. Ya está la traviesa y Alex McMuffin, y andan preguntando por ti en redes.
2: ¿Qué
1: que
2: rollo?
1: Si, ¿quién eres? Que si,
2: ¿quién
1: que,
2: es ese?
1: Que si, ajá, ¿quién es ese muchacho que sale con nosotros en los Reels? Porque ya subimos, agárralo y bien, ajá, agárralo. De acá te tienes que apretar del brazo, ahí. Ya andan preguntando, traviesa, saluda al auditorio.
3: Te saluda por acá Alejandra Suárez, la traviesa, un gustazo estarlos acompañando, ¿no? Yo, con la actitud, miren, ay, no, qué precioso. Sí.
2: Así es, sí. Así es. Aquí andamos. Oye, si andan preguntando, ¿y ese quién es?
3: Ay, me acordé el cuchillo.
2: ¿De dónde salió? ¿De dónde lo sacaron?
1: Es que dijeron que
2: sí. ¿De qué ñongo lo sacaron?
1: Porque ya subimos, ya está arriba, el video de las hamburguesas con flautas.
2: ¿Hamburguesa con flautas? ¿A quién se le ocurrió esa brillante idea?
1: Ay, no. ¿A ti?
2: Sí, ¿qué? ¿Qué momento?
1: En la cochinada del miércoles pasado, ¿te ocurrió a ti?
2: Sí, no se me ocurrió a mí tal cual, sino lo vi en un video. O sea, hay un lugar donde, no aquí en Mexicali, pero otro lugar, en otra ciudad, donde venden así tal cual la hamburguesa con flautas dentro. Entonces, pues estas son flautas cachanillas, ¿no? Esas flautas del centro, flautas de aire. Y con la salsita, que eso es lo que le dio el toquezazo.
1: Pero la neta, estaba mirando el video. Eres muy nice, güey.
2: O sea, me lo hice muy tranquilo.
1: Eres
2: tranqui,
1: muy fresón, sí. Acomodando la flautita.
2: Es que tú quieres que le escupa ahí de una vez. Y, espérate.
1: No, en el video estás acomodando flauta por flauta, en la hamburguesa.
2: Pues acá, cuidando la presentación, ¿no?
1: Güey, es una hamburguesa de flautas. ¿Cuál presentación vas a cuidar?
2: Es lo que te digo, pues que tú quieres que llegue y le bata ahí de una vez. Lo meta a la licuadora, todo, digamos, en malteada.
1: Es miércoles de cochinada que la Ale duró como 3 semanas con chorros.
2: Pues, sí.
1: ¿Qué vamos a comer el día de hoy? Al ratito lo vas a ver. ¡Nos vamos con música! ¿Qué creen, chamaco? ¿Qué creen? ¡Llórame! ¡Ay! Hoy, Alfredo Olivas. Voy a ver a mi esposo. Después de tantos años. ¿Cuántos años tiene que no viene?
3: No, hace como 2, ¿no?
1: No, como 3 o 4, ¿no? Sí, 3 o 4 años que no viene Alfredo Olivas.
2: Al palencazo, ¿no?
1: Y hoy lo voy a ver.
2: Hoy también está DLD en Isla de las Estrellas.
1: ¿Te gusta DLD?
2: Más o menos, pero ahí en contraste, ¿no? Con los gruperos, los rockeros. Mañana está Caloncho.
1: ¿Caloncho?
3: Ay, yo quiero ir Caloncho.
1: ¿Y el viernes traes tu vaso también a Fiesta del Sol? ¿Con quién? El viernes. A mí me toca el sábado y sábado con selectivo, creo.
3: ¿Con quién vas tú?
1: Yo voy el sábado y el domingo. Y el lunes.
3: El domingo sí vamos juntas, ¿no?
1: Ah, pero también nos toca ir a estar saludándolo a toda mi gente bonita, preciosa en Isla de Estrellas.
3: El viernes me toca ir Kurt.
1: Kurt. Ah, ok, Kurt.
3: The
1: Rockstar. ¡Vámonos, señores! Mi esposo, mi marido, mi señor, que hoy ya.
3: Señor de ella.
1: Ya llegaría a Mexicali. No me ha hablado. No me ha dicho nada.
3: ¿Qué pasa?
1: No, ya no le voy a decir a mi esposo porque mi otro esposo ya se enojó. Aquí nomás la mejor.

0: Son dulces fifís.
1: Saben como ajís.
2: No, no, están buenos. Es que nos dejaron aquí unas repostería de Cancún, creo que de Cancún, no sé dónde.
1: Ok.
3: Córtale, muchachos.
1: Están un poco dulces, ¿eh?
2: Es que están hechos.
1: ¿Cómo se llaman? Son como un polvorón.
2: No sé.
3: Pero vamos a buscar. Como mucho azúcar.
2: Voy a buscar en Instagram, a ver.
3: Pero hay gente que le gusta lo dulcecito, ¿no? Así como bien dulcecito, si te puedo.
2: Me acordé. La zambutí en café ahorita. Y me acordé del mapache que agarra un algodón y se lava las manos con el.
1: Y se deshace.
2: Y se deshace.
3: Con algodón de azúcar.
1: Sí, están así como que se deshacen.
2: En tu boca. Como turroncitos. Les voy a llamar turrones.
1: Ándale, sabe como a turrón.
3: Ándale, como turroncito. Tipo así, ¿verdad? De dulce.
2: Que es una repostería cara que trajo un compañero, gracias. Gracias. No me los trajo a mí, pero.
1: Pero ya no hay.
2: Pero ya no hay.
3: Pero a mí sí me gustaron.
2: Entonces, ¿qué vamos a hacer el día de hoy, pues? ¿Qué tienes planeado?
1: ¿Cero plan?
2: No sé.
1: Venimos aquí a improvisar.
2: ¿Pudiste o no pudiste?
1: No pudimos.
3: ¿Pudiste,
1: no
3: pudiste? Pero no quisiste.
2: Una sola cosa tenías que hacer bien.
1: Una sola Alex. Cosa.
2: ¿Verdad que elegimos ayer?
3: Sí, ya ves, yo te dije, yo voy, güey, yo voy.
1: ¿Tú dijiste yo voy? ¿En qué momento?
2: Vámonos a corte comercial, regresamos, señores. Tenemos, ahorita vamos a checar si vamos a regalar, chamacos, algo el día de hoy. Así que hay que estar al pendiente. Nos vamos con corte comercial y regresamos aquí nomás. En la mejor.
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4: Ok, a ver. Los voy a poner a prueba.
2: Ay, no.
4: No quemen a su jefe del momento, ¿ok? Ay. A su jefe del momento, de cualquier situación, no lo quemen ahorita. Pónganse a pensar, jefes anteriores. Oye,
5: conste, porque aquí están escuchando.
6: Patrones, jefes patrones.
4: Patrones anteriores. Vamos a hacer un resumen. O sea, este año no existen jefes ahorita.
5: Y mi jefe de 20 años escuchándome.
4: ¿Qué funciona más, la neta? ¿Un jefe que es bien tra, tra, tra, tra, tra? ¿O un jefe que es bien alivianado?
6: Yo creo que 100% como empleado.
4: Ajá.
6: Jefe alivianado, te lo tragas.
4: Sí. Y no haces bien el trabajo.
6: Pues es que tú le mides el agua, pues.
5: Ajá.
6: Casi siempre el jefe alivianado tiene otro jefe encima.
4: Ajá.
6: Y ese jefe es el jefe de verdad. El otro es nomás como una niñera.
5: Sí, hijo, eso.
4: Estricto, dice.
5: Yo voy a diferir, pero porque
6: sí.
5: Pero ¿por qué? Pero lo que pasa es que a mí lo que me han regañado es no te hagas amigo del jefe de tus empleados, pero a veces no hay pedo de si te alineas con personas que tienen tu misma perspectiva y quieren remar para el mismo lado del barco. Es que depende.
6: Pues tal vez, depende. Mira, es que también depende mucho el tema de empleado, como cuando estás de empleado y estás trabajando por un horario, ahí yo creo que no hay manera de tener una amistad cuando hay una jerarquía de por medio. Pero si es un colaborador, es diferente. Ahí sí se presta, porque hay intereses mutuos, porque hay temas de porcentajes o porque hay temas de honorarios fijos. Entonces no hay... O sea, no te puedes hacer menso, pues. Tienes una chamba,
5: sí o sí.
6: Hay que hacer la chamba y te van a pagar tanto. Pero cuando es de horario, digo, yo he sido de todo, ¿eh? Y de empleado soy el más colmilludo posible. Baño tres horas. Sí, horrible.
4: ¿No eres mal empleado?
6: No es que sea mal empleado, pero la misma, como el mismo sistema me va como echando a perder. O sea, porque cuando yo traigo mis proyectos, no pierdo un segundo. No chingando, mi tiempo es valioso.
5: Exacto.
6: Oh, pero te vendí mi tiempo por minuto y no, yo no tengo prisa de nada, bro.
4: O sea, a ver, entonces cuando te veo bien relajado es que estás trabajando para alguien más.
6: Sí, he trabajado por etapas en todos lados, la neta, o sea, en todos lados. Y te digo, o sea, soy de llegar a desayunar, ¿no? Llegar a desayunar a oficina.
4: Llegas a las 8 de la mañana a desayunar.
5: Mejor jefe que empleado, la neta.
6: De cafecito en cada cubículo, un traguito de cafecito, así te vas por cubículo, a saludar a todos
5: como en la escuela, ¿ve? Cuando me inventaba el borrador la maestra, porque me la pasaba, sí. O sea, de mesa banco platicando con todos.
6: Una platiquita de qué vamos a comer,
5: sí, vamos a comer
6: de una media hora.
5: Y qué vamos a desayunar. No, primero qué desayunaste, lo que vamos a comer, qué vas a cenar.
6: Sí, dice.
4: Por acá, a mí me gustan más mis jefes que sean estrictos, y otro dice, depende mucho del tipo de trabajo. Por ejemplo, yo tuve dos jefes a los cuales les agradezco muchísimo, porque creo que me formaron mucho la capacidad de responsabilidad, pero uno sí era bien grosero, era súper grosero.
5: Ay, sí, ¿cuál?
4: Ese lo aguanté 2 años, fue mi jefe,
5: ya sé cuál.
4: Pero gracias a ese señor don Berenjena, yo aprendí un chorro de cosas.
6: Sí,
5: hay gente que te estresa, ¿eh? O sea, yo también me acuerdo que tuve un jefe, el tuyo no, porque ahí yo ya había tenido uno igual. Dije, no pienso volver a repetirlo. Yo no lo quise volver a repetir porque ya había existido alguien así en mi vida que me dirigía hasta lo que iba a comer. O sea, que los horarios de comida, vénganse. Y a mí, como pues me miran más chonchita, decir, no, ella nomás quiere carne. Y la quiere término, o sea, me pedía hasta el término que iba a comerme la carne, o sea, y sin tortillas. Sin tortillas.
6: Sin tortillas. Estaba cuidando ahí los carbohidratos.
5: O sea, cuando salíamos a comer así que todos, o sea, que se ponía espléndido el don.
4: En juntas.
5: O sea, en juntas.
4: Es que
5: sí,
4: antes,
6: unas horas extras con pizza, ¿no?
4: Antes usaba mucho que los jefes te invitaran a comer.
5: Oye,
4: y pagaran todo.
5: Sí, no nos llevaba el man. No puedo decir dónde.
6: Yo creo que esa es de ley, ¿no? O sea, si el jefe te invita, si entre los compañeros se ponen de acuerdo, ya saben que cada quien sus garras.
5: Sí,
6: pero si el jefe va y dice, hey, vamos
5: a
6: tal lugar, porque él escoge aparte.
5: A tal lugar, vamos a decir,
4: yo tengo mucho que un jefe no me invita.
5: No me invita. Ay, y me dice, vamos para allá.
6: Quisiera,
5: ay,
6: ¿cómo que un quisiera
5: que un ¿cómo ojalá quisiera, que nuestro jefe nos esté escuchando?
4: ¿Cómo quisiera que un jefe que me esté escuchando ahorita me invite a comer?
6: Que un jefe me hiciera ceviche.
5: No, pero ¿sabes qué? Él sí era como, bueno, mi jefe anterior era como de la vieja escuela, entonces sí nos llevaba a un lugarcito que es como exclusivito aquí en Mexicali, o sea, como muy reconocidito, de esos lugares antiguos, sí, sí, ¿no? Sí. Pero que tienen su plusvalía. Y pagaba todo. Lo malo es que yo no me miraba todo disfrutar y yo no podía disfrutar mi platillo.
4: Ahí está. ¿Qué le gusta más? ¿Funcionan los trabajadores con un jefe autocrático? Un
5: oye,
4: jefe
5: yo pienso
4: estricto.
5: Que es como sí tiene que tener como mucha estructura, pero también, o sea, no abusar de eso, ¿no? O sea, creo que eso hace un equilibrio en el sistema.
4: Charlie, me mandas un podcast de 50 segundos, hijo.
1: Yo fui el jefe chilo cuando estaba en el Fish Cash, fui supervisor.
4: Mira, y luego dices menciones, pues.
1: Empecé gerente, y gerente, pues sí, era estricto. Pero ya cuando me hicieron supervisor, que ya tenía 6 tiendas, no, pues yo era jefe chilo. Y por ser jefe chilo, una gerenta me robó 200,000 pesos de Pedregal. Hija de su madre, se fue a Cancún.
4: Se fue a Cancún. Ahí está. Ay, no, Charlie, ¿qué hago contigo? Nos vamos con música, señores. Esto viene a cargo del Coyote y su banda, Ranchero Enamorado. Oigan, tenemos Meet and Greet con Alta Consigna.
5: Alta Consigna, ya sé cuál voy a ir a cantar con
4: ella. La de a ver si te deseo lo mejor y que me quiera mucho más que yo.
5: Oye, que te perdone cada traición.
4: Ay, deberíamos de grabar miércoles de cochinada en este Meet and Greet, porque va a ser en Marisco Las Olas. ¿Qué podríamos hacer en los Marisco Las Olas?
5: Vamos.
4: De unos camarones, una torta de camarones.
6: Sí, tiene.
5: Ay, ¿sí?
4: ¿Chilaquiles con camarones?
6: Una vez probé una torta de aguachile.
5: ¿Una torta? ¿Hay que ser
6: torta de aguachile? Así,
5: no, mejor
6: crudones.
5: Torta de camarones cocidos, ¿no? Así como cociditos. Me antoja más.
6: Puede ser.
4: ¿Se come camarones con huevo?
6: Sí.
4: ¿Sí? ¿Se ha comido camarones con huevo?
5: Eso ya es.
6: Es muy de...
5: Eso ya es de desayuno.
6: Como de Puerto Peñasco, sí, en la figura, sí.
5: Yo sí he pedido camarones.
4: Dice por acá, quiero llevar a mi novia al meet and greet, ¿ok? Acá me andan pidiendo ya. 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Nos vamos con Ranchero Enamorado. Vayan pensándole que podemos comer en Marisco Las Olas así, para grabar.
5: Vamos a grabar allá.
4: Yo digo que un mole de camarón.
6: Mole de pulpo.

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4: ¡Vámonos para la cruce de garitas por Estados Unidos! Tenemos por línea del No Mexicali. Línea No Mexicali, tenemos un tiempo de espera de líneas entre 15 minutos, rail en una hora, general 40 minutos, peatonal 10 minutos, centro, centri 10 minutos, rail en Colón, una hora con 15, general Polo Nuevo 15 minutos, rail en 15 minutos y peatonal 15 minutos. El tiempo de espera es traído a ti por La Mejor 103.3. Señores, nos vamos a corte comercial aquí en La Mejor 103.3.
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7: Ok, vamos a regalar un meet and greet de Alta Consigna.
8: Ok. Si quieres, pa.
7: Me gusta la de díselo. Díselo.
9: Díceselo.
7: Díceselo. Díceselo tú. Oigan, el primer paso. Se van a ir al Facebook como ayer, traviesa.
8: Exactamente.
7: ¿Cuál era el paso?
8: Se van rápidamente a las redes sociales y tienen que tomar el screenshot de que ya le dieron.
9: ¿Redes sociales de qué?
7: De Mariscos Las Olas.
9: Ah, okay. Okay. En Facebook.
7: En Facebook. Así estamos como Mariscos Las Olas. Le da like. Toma screenshot y nos lo manda al 686-216-5971.
9: La evidencia.
8: Es lo primero sí. Que tienen que hacer.
9: La para evidencia de primera. Like.
7: Sí, que sepamos que sí están siguiendo en Facebook, pues a Mariscos Las Olas.
8: Sí, nos escuchan. Ayer llegaron muchos mensajes.
7: ¿Y si voy a poder ir a yo en meet and greet? ¿O me vas a dejar aquí en cabina? Ay. Yo que iba a hacer mole con mariscos allá con Mariscos Las Olas.
9: Mariscos Las Olas. Una vez fuimos a Mariscos Las Olas y jugamos un Jenga de mariscos.
8: Podemos ir a grabar algo. ¿No?
7: 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Oye, ¿qué otra comida podemos hacer ahí en Mariscos Las Olas?
8: Yo nomás
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8: Oye, podemos hacer unas cosas maravillosas.
7: Era la jefa, porque te des cuenta de la capacidad de convocatoria que tenemos aquí.
9: Traca.
7: Está
9: cayendo el like.
7: 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Listo. Es el primer paso.
8: A ver,
7: ¿ok?
9: Ya van avanzando algunos, ¿eh?
7: Ya.
9: No se quede atrás.
7: 686-216-5971. Es que Alta Consigna, de hecho, me voy con una canción de Alta Consigna. A ver.
8: Me encanta una canción. La canto en todo karaoke, la grabo 20,000 veces, bien dolida y a la mujer.
7: Te deseo lo mejor. Ahí está.
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7: Para ti, a ver.
8: Ya lo superé.
7: Para ti, tú que digas, este grupo para mí es random norteño, obviamente, de música de banda. Que digas, no es famoso, pero a mí me gusta. Como
9: no,
7: tu
9: pues
7: gusto
9: no.
7: Culposo, así de música de banda.
9: Pero que no sea famoso, ¿no?
7: Ajá, que no. ¿Puro famoso te gusta?
9: No, pues que no conozco tantos, pues.
7: O sea, pero uno,
9: ¿cómo
7: pues
9: va a conocerle? Si no es famoso, pues no lo conozco yo.
7: Pero uno.
8: Puros famosos.
7: pero uno.
9: Son los, me gusta mucho los de los noventas. Así como de que mi banda El Mexicano. Digo, pues sí son famosos, ¿no? Sí son famosos.
8: Sí, sí.
9: Como banda Maguey.
8: Ándale.
9: Maguey.
8: Ándale, sí. Es que es pura bailadita.
9: Sí, de quebradita.
7: Una vez nos tocó
8: a nosotros a ir.
7: La traviesa estaba llore y llore. Ay, este grupo que me tocó presentar, ni lo conozco, ni me gusta.
9: No, ¿y quién era?
7: Banda no sé qué, ¿quién, ni en su casa los conoce? Estaba enojada, la llevé arrastrando a la conducción de Fiesta del Sol. Wey, toda la noche cantó las canciones y
9: oye, todas se las sabía.
7: Todas se las sabía.
8: Ay, también me las sé. Hay un video, estoy bailando y ese que me grabó todo, yo bailé quebradita. Todo me lo sabía.
7: Lo bueno es que decías, este grupo nadie lo conoce.
9: ¿Quién era? ¿Quién era?
7: Era Banda Machos.
9: Ah, Banda Machos, sí, cómo no. Yo estaba ese día ahí.
7: Es que yo le decía.
9: Yo fui a ver a Banda Machos.
7: Yo le decía, Ale, ¿es Banda Machos? No, no sé quién es Banda Machos. Ale, ¿cómo no vas a saber quién es Banda Machos? No sé quién es Banda Machos, no sé. Ella estaba en su negación.
8: Oye, pero que venían otros, ¿no? Que yo quería presentar a esos, pues yo estaba aferrada.
7: Ella estaba
9: es
7: en
9: que
7: su
9: esas
7: negación.
9: Eran las canciones clásicas de las bodas de antes.
7: Sí. Ella estaba totalmente infancia, en su negación.
8: O sea, llegabas a la quinceañera y esa era la que estaba en la pinta. Lista. Y hay un video y yo también me la sé. Todas me sabía, güey. Bailé toda la noche.
7: Todas. Así seis, que, 6, 8, 6, 2, 16 y con el 7, 1. Entonces tú dices que banda, ¿qué?
9: Banda Maguey, banda me gusta Maguey. Más.
7: Quien toque tu piel, quien muerda tus labios.
9: Sí, cómo no.
7: El Alex.
9: Esa está perra, ¿eh? Esa me llega. Me saca una lagrimilla ahí de repente.
7: Vámonos con alta consigna, te deseo lo mejor. Y te regresamos, señores. Aquí nomás, la mejor.

0: ¿Para qué te emociones, Alex? ¿Para qué te emociones?
1: Oh, qué rolón,
0: ¿eh? Ahí está.
1: Qué rolota, padrino.
0: ¿No te conocía esos gustos?
1: No, enteros.
0: No, bonitos.
1: Ese es un clásico de clásicos.
0: Esto es Banda Maguey, se titula... ¿Sí sabes cómo se llama?
1: Se llama... Mi Eterno Enamorado.
0: Alex McMuffin ya es parte
1: del más grupero.
0: Ya eres el más grupero del mundo. Eres el más agropecuario. El del regional mexicano, ya. Te adoptamos.
1: Así
0: ya
1: es.
0: Ya te hizo tuyo el regional mexicano. Ya se hizo
1: somos
0: suyo.
1: Uno mismo.
0: Ahora, señores, aquí nomás la mejor.

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0: ¡Ya! Señores, regresamos del corte comercial. Vámonos con el tiempo de espera para cruzar Estados Unidos. Galita Zona Centro, entre 10 minutos. Rey Lane, 1:05. General Polo Nuevo, 40 minutos. Rey Lane, 15 minutos. Nuevo Mexicali, Centro, 15 minutos. Rey Lane, 50 minutos. General, 35 minutos. Y Peatonal, 10 minutos. El tiempo de espera es traído a ti por la mejor 103.3. ¡Traviesa!
1: ¡Manimi!
0: ¡Manmuffin! Cuando regresemos, ¿qué? ¿Qué? ¿Duro o qué? No. ¿Dura contra el muro o qué?
1: Ay,
0: ¿qué
1: va a pasar? No me digas a mí esas cositas, porque yo...
0: Jalo. ¿Qué va a pasar? Pues tenemos el meet and greet con...
1: yo sí me voy a ir, los voy a dejar aquí yo, yo me voy a ir al meet and greet. A ver, ¿cómo lo pronuncias?
0: Meet and greet.
1: Mint and green.
2: ¿El mint?
1: A ver, ¿el mint?
0: Sí. ¿Qué significa meet? ¿Qué
1: meet,
0: significa
1: no meet? No es meet.
0: Meet.
1: And green.
0: And greet.
2: Meet and greet.
1: Ya voy
2: greet.
1: A aprender inglés, greet. Agárrense.
2: Ya estás practicando,
0: como
2: de
0: grítalo, pues. Meet and greet.
1: Meet and greet.
0: Oigan, vayan a la página de La Mejor Mexicali, al Instagram, al Facebook, porque ahí está el miércoles de cochinada de la hamburguesa con flauta exquisita.
1: Compártanla,
2: denle like,
1: por favor.
2: Comparta, sígale.
0: Oye, si dijo alguien que se le antojó, dijo, ahí se me hizo agua la boca.
2: Es que neta no está, o sea, está pesadona. Sí, vamos a decir que está pesadona. Mira la cara,
1: no,
2: que se
1: hace.
2: No,
1: o sea,
2: de plan,
1: a mí no me gustó, pero pues no soy está. Valiente y le tuve que entrar. A mí me dolió el estómago.
2: Mala no está.
1: No, a mí sí me dolió medio el estómago, pero yo pienso que sí, porque pues, el choque de estar pensando lo que me iba a comer.
2: Sí, es fritanga con fritanga. Pues.
1: Sí, no, a mí me dolió el estómago.
0: Ahora, señores, con música, estoy a cargo de Remy Valenzuela, se titula Nadie, aquí pero nomás, en La Mejor.

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1: McMuffin, traviesa, traviesa McMuffin. Nos vamos con el suavecito que anda con mis amigos de Smart and Final, porque hoy es el Smart Day. Adelante, suavecito. Dylan Román. Dylan. Se me perdió. Si aquí estabas hace unos segundos, ¿a dónde te fuiste?
2: Ya me escucho.
1: Ya, ahí estás.
2: Perfecto, ¿ah? Ahí está, sí. Perfecto. 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
1: Ahí está, el suavecito. Que anda en el Smart Final, el Smart Day. Nos vamos con Andy Bere, que ganas de no verte nunca más. Oigan, prepárense porque al regresar, ¿qué vamos a regalar?
3: A los Meet and Greet.
1: ¿Con grupo?
3: Meet and Greet.
4: Alta consigna.
1: ¿Y por qué dices alta consigna en inglés?
4: Alta consigna.
1: Uy, no, aquí no, no, muy creíble. La mejor.

0: corte comercial. Entonces, ¿qué? ¿Ya? ¿Listos?
1: Listos.
0: Ey, yo quiero hacer cochinadas.
2: Ah, yo también. Tengo tantas ganas de hacer cochinadas.
1: ¿Te refieres a la hamburguesa con
0: ya,
1: planta?
0: ¡Ya, vámonos, ¿no?, a corte!
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0: regalar la zona, el Meet & Greet de Alta Consigna. Escuchamos Culpable. Te dije que esa canción te iba a gustar, Alex.
1: Sí, me gusta. Todavía le pueden dar like a la página de Las Olas. Recuerden que es el primer paso. Ahorita va el segundo paso. ¿Paso final? ¿Es el segundo?
0: Sí, ya, ya.
1: Que paso número uno es que vayan a la página de Facebook de Marisco Las Olas y le den like. Y aparte, tienen que hacer un screenshot, como quieran, en la compu, donde quieran, y lo mandan. ¿A dónde lo mandan?
0: Al 686-216-5971. Dice, yo quiero mi tag grid, pero con Alfredo Olivas. No, mi amor, yo también. Dice por acá, carajilla, quiero ir a ver a Alfredo Olivas nomás para ver tu cara de emoción. Ey, me voy a desmayar. Ahí está, mira, ya le están dando like. ¿Te está haciendo screenshot? Ya listos, preparados. Nos vamos con Mar Azul y cuando regresemos vamos a enlazarnos con el suavecito que está allá con mis amigos de Smart and Final. Eso viene a cargo de Natanael Cano, que viene a Mexicali próximamente también en Nata. ¿Te gusta Nata?
1: Me gusta Machina.
0: ¿Sí?
1: Nata. Me gusta Machina.
0: ¿El Nata?
1: Sí.
0: Es que Nata es el, ¿cómo le dicen? El de los corridos tumbados, ¿no? El rey de los corridos tumbados.
1: Pues él los inventó.
0: Aquí nomás.
1: La mejor.

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1: Listo, vámonos directamente control remoto con el suavecito hasta el Smart and Final, a ver qué nos tiene por allá.
2: Suavecito.
3: 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Nosotros regresamos a cabina y en unos momentos más nos volvemos a enlazar.
4: Gracias, suavecito. Y bueno, regresamos a cabina. ¿Qué vamos a hacer ahora?
5: Nos vamos con pesado en corto.
4: Vámonos.
5: Aquí nomás, la mejor.

0: Vamos con el tiempo de espera para cruzar a Estados Unidos. Señores, por Garitas, un acento, tenemos un tiempo de espera de líneas entre 10 minutos. Rey Lane, Colón, 40 minutos. General Polo Nuevo, 25 minutos. Rey Lane, 10 minutos. Eno, Mexicali, Sentry, 10 minutos. Rey Lane, 45 minutos. General, 30 minutos. Y peatonal, 10 minutos. El tiempo de espera es traído a ti por la mejor, siendo 3.3. Nos vamos a corte comercial y regresamos.
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1: Vámonos con Dylan Ramón, el suavecito que está en Smart Final, en el Smart Day. Adelante, Dylan. Dylan, Dylan. Suavecito. Listo. ¿No? Bueno.
2: 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En unos momentos más nos volvemos a enlazar, regresamos a cabina y ahorita nos enlazamos de nuevo, carajía.
1: Perfecto, chamacos, nos vamos con el culpable, el fantasma, y al regreso ya ahora sí se va el meet and greet de Alta Consigna. ¿Sale, vale? Vámonos, aquí nomás, la mejor.

0: Ahora sí, chamacos, a ver.
1: Ha llegado la hora.
2: Ha llegado la hora.
0: Se va el meet and greet.
3: Se va el meet and greet.
0: ¿En dónde va a ser el meet and greet?
1: En Mariscos Las Olas. ¿Qué? Este es el paso número uno, que ya varios mandaron su screenshot de que ya siguen en Facebook a Mariscos Las Olas. Es el paso número uno. El paso número dos va a ser la pregunta, la incógnita.
0: Creo que todos se saben la respuesta porque la hemos estado vi.
3: Oye, claro que sí, toda la semana. Y yo pienso que también que semanas pasadas estuvimos, ya ustedes saben.
0: Dice.
3: Si realmente nos escucha, ustedes ya saben. Aquí los voy a calar,
1: La travesa trae ahí la pregunta, la incógnita. Y tiene que estar alerta. Tiene que estar con el celular listo.
0: Traviesa. ¿Cuál?
1: Espérate, ¿pero qué tiene que hacer la gente?
0: No, pues la traviesa va a hacer una pregunta.
1: La traviesa va a hacer una pregunta.
0: El primer WhatsApp audio correcto
3: que llegue
0: es el que va a ganar. Pero recuerden que una vez que lo manden, si se equivoca ese que llegó, nos vamos al de arriba, ¿ok? Sí,
1: ahí está ya el minuto exacto en el que llegan, así que no hay error.
3: Okay. Ay, chu. A ver, ¿ya la lanzo?
0: Espérame.
3: Está bien en lo que me filtreo.
0: Listo.
3: Espérate, mija. ¿Ya? ¿Ahora sí?
0: Listo.
3: Ahí viene.
0: 3, 2, 1. Y la pregunta es...
3: Hay una canción de esta super agrupación que a mí me encanta. Es mi favorita. Ya lo he mencionado mucho. La he cantado aquí en cabina. Hay muchos videos en redes sociales donde yo
0: terminación estoy cantando esta 0801. Ahí está, llegó. 6738.
3: Todavía no la pregunta. Espérense.
0: Es que ya la dijiste. Sí.
1: Bueno, ¿cuál es la canción favorita
3: de La Traviesa?
0: Ahí está.
1: Ya la he dicho muchas veces.
0: Ok. Terminación 0801. Terminación 6738, terminación 7894. Ellos son los primeros tres que llegaron, ¿ok?
1: Ahora hay que ver cuál está en lo correcto,
0: Es que sí preguntaste. Hay una canción que me gusta mucho.
3: Sí, pues que de volada están. ¡Ay! Okay. Rápidos ellos.
0: Son esos tres.
1: Con la escopeta cargada.
3: Ahí está.
0: No muevan. No manden nada porque se me van a mover, ¿ok? 0801. 6738 y 7894.
1: Ellos son los finalistas.
0: Ellos son los primeros que llegaron. A ver, Traviesa, tú vas a decir y vas a corroborar. A ver, vamos a corroborar.
3: Vamos con el primero. Que esto sea cierto.
0: 3, 2, nuestra terminación 0801.
4: Te deseo lo mejor.
3: ¿Sí
0: es?
3: ¡Ay, sí es! Si quieres, pásame su número y le marco para explicarle paso a paso.
0: Déjale, pongo un puntito.
3: Felicidades.
0: Vamos a escuchar a terminación 6738, que decía.
4: Te deseo lo mejor.
1: Se sabe
3: cuál es mi canción.
0: Terminación 7894.
3: A ver, ¿qué decía esa?
5: Culpable tú.
3: No, se había equivocado.
1: Le falló ahí.
3: Se sabe cuál es la canción.
1: ¿Cuál es la terminación ganadora entonces?
0: ¿Qué?
3: Sí.
0: Una disculpa, carajilla, por no haberte mandado el rollo. Me cancelaron la entrega y no lo entregó el repartidor, ya que hay algunos.
3: ¿Qué rollo?
0: ¿Tú pediste sushi?
1: Pues sí. No. Pero qué mal que no lo trajeras. ¿Sí?
0: ¿Alguien iba a mandar sushi?
3: ¿Ahí? Nomás está inventando ahí.
1: Qué mala onda,
3: Está
1: inventando. Así, no,
3: ya puedo llegar mañana.
0: Está inventando. A ver, ¿este qué dice?
6: Solo mejor. ¿Qué?
1: Sí le saben, ¿eh? Sí le saben, Luisitos.
0: Pues la primera que llegó fue la terminación, que es la 0801. Felicidades.
3: Ahí está.
0: ¿Y si era?
3: Ahí lo vemos mañana para cantar. Si quieres, pásame su número y le marco para explicarle. ¡Ay, chiquillo!
0: Esta convivencia con alta consigna.
3: Así es, convivencia con alta consigna. Ya sabes que sigue sintonizando para que siempre estés presente con tus artistas favoritos.
0: 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Nos vamos a corte comercial, señores. Corte comercial. Y ahorita volvemos aquí, en la mejor siendo 3.3. El suavecito Dylan Román anda en control remoto. Así que nos vamos a enlazar en un ratito más.
3: Vámonos.
0: Corte comercial y regresamos.

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